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0: Muy bien, bueno,
9: temprano preguntamos que si, bueno, este es un tema que ha sido clásico, pero fue parte de la encuesta y era de que si veías a la pareja de tu mejor amigo, por ejemplo, a su esposa o a su novia con otro besándose, ¿le dirías a él? ¿Le dirías a ella o no dirías nada?
10: Y preguntamos, Choco, que si ya ustedes le habían dicho a su amiga, oye, te andan engañando y quedaste mal. Aquí está Claudia. Claudia, buenas tardes.
11: Ah, bueno.
12: Buenas tardes.
10: Claudia, ¿a poco viste a el hombre de tu mejor amiga con otra?
12: Bueno, éramos amigas y el esposo de ella era familiar de mi esposo.
9: Okay.
12: Entonces, el esposo de mi amiga, trabajamos juntas ella y yo, el esposo de mi amiga empezó a mandar mensajes a mí.
11: Ah, no, man.
12: Y yo le dije a mi amiga, le dije, hey, tu esposo me está mensajeando. Porque primero yo le puse un alto, yo le dije al esposo de ella, primero le dije, yo soy la esposa de tu sobrino. No quiero que me estés mensajeando, no quiero que esto, yo te veo como mi tío, yo te veo como familia.
9: O sea, a ver, o sea que él sabía, a ver, él casado y sabiendo que tú estabas casada, aún así te estaba tirando el perro ahí, el rollo.
12: Sí, con un sobrino de él.
9: Claro.
12: Yo estaba casada con un sobrino de él.
9: O sea, aparte. Entonces, todavía.
12: Aparte, sí. Entonces, cuando él paró un tiempo y después volvió otra vez a mensajearme.
9: ¿Qué te mensajeaba? Entonces, Claudia, ¿qué te escribía?
12: Pues me decía, ay, que estás bien bonita y que todo el tiempo he estado enamorado de ti. O sea, yo, ¿qué onda con este?
11: No manches.
12: ¿Qué le pasa?
9: Oye, o sea, que ustedes convivían de repente en alguna carne asada o algo así.
12: Pues sí, pues en todas las fiestas coincidíamos porque él era, pues, tío de mi esposo.
9: Okay, y entonces tú le dijiste ya para y no paró.
12: Paró un tiempo, 2 semanas, 3 semanas, oh, y después ¿cuánto? Otra vez.
9: Okay.
12: Después otra vez, cuando volvió a textearme otra vez, entonces fue cuando yo le dije a mi amiga, le dije, hey, mira, está pasando esto y esto y esto, y yo ya le dije que, verdad, que me deje en paz, que por qué me está texteando eso, si yo nunca le he dado entrada, nunca le, no, o sea, ningún motivo para que me estén mensajeando, mucho menos así.
9: Me imagino cualquier persona hubiera reaccionado, gracias amiga por decirme, voy a hablar con él y lo voy a poner en su lugar o lo voy a dejar, ¿no? ¿Cuál fue la reacción de ella?
12: La de ella fue, se indignó, me dijo, a mí me dijo que de seguro yo era la que le andaba buscando. No. Le dije, tengo los mensajes.
11: No,
12: le dije,
11: manches.
12: Tengo los mensajes.
10: Yo quiero una esposa así, para cuando la engañe, todavía me defienda.
11: ¡Ay, güey!
9: ¡Wow! ¿Y qué te dijo? ¿Tú eres la buscona?
12: Sí. Entonces yo le dije, mira, yo te entiendo que, pues, él es tu esposo y tienes que confiar en él y tienes que creer en él. Pero, o sea, te estoy diciendo yo que eso, para mí la familia es sagrada. O sea, no sé, yo nunca miraría con otros ojos a ningún pariente, pues. Y entonces ya le dije, tú me conoces de años, sabes quién soy, sabes que no te mentiría con algo tan serio. Nos peleamos, nos enojamos y pues seguimos trabajando donde mismo. Nos peleamos y nos enojamos. Después pasó el tiempo y ella, a fin de cuentas, lo descubrió por otro lado, ¿verdad? Ya no fue por mí. Lo descubrió y se separaron. A fin de cuentas.
9: O sea, le andaba tirando el perro a otra mujer.
12: Claro, claro. A muchas más. Y ya después que ella lo descubrió, entonces que se dejaron, ella me pidió disculpas a mí. Ella me pidió disculpas y ya somos amigas otra vez.
9: ¿Te llamó o en una de esas veces que se vieron en persona te dijo, oye, quiero hablar contigo?
12: Es que seguimos trabajando juntas.
9: Ah, o sea, es verdad.
12: Después de tiempo nosotros seguimos en el mismo trabajo, entonces ya fue, yo me enteré que se dejaron, ¿verdad? Pero ya no fue por lo que pasó conmigo. Porque ella y yo ya no nos hablábamos, ya duramos tiempo que nos dejamos de hablar.
9: ¿Y qué palabras, con qué palabras te ofreció una disculpa?
12: Pues Pues ella me dijo cuando verdad que pasó un evento de que pues no nos hablábamos, verdad, porque pues por lo que había pasado, pero se dejaron. Entonces yo no toqué el tema de su ex. Bueno, es más, ni sabía que se habían dejado, sino que por causas del destino su mamá falleció. Entonces hicimos una colecta entre los compañeros de trabajo y yo se la di. Cuando contamos, reunimos el dinero para que ella mandara pues para los gastos fúnebres de su mamá. Ella se soltó llorando y me abrazó y me dijo, tú has sido la única de, pues ahora sí que de la familia que me ha brindado ese apoyo. Dijo, perdóname por no haber creído en ti, perdóname por haber dudado de ti, dijo, porque pues sabía quién eras, dijo. Y pues ya de ahí ya seguimos, platicamos y seguimos siendo amigas otra vez.
9: Wow, pues qué padre que terminó todo bien para ustedes como relación. Y pues qué lamentable eso. Y pues bueno, ahí está, quedaste mal, pero bueno, al finalmente dio la vuelta esto. Gracias, Claudia, ¿de dónde nos llamas?
12: Desde Oklahoma,
10: saludos a toda la banda de Oklahoma. Allá la banda de La Z. Regresamos, ahí tenemos a Lidia Choco.

0: Bueno, la encuesta del día de hoy era la número 4.
1: Si besas a la mujer de tu amigo o hermano con otro hombre besándose, ¿qué haces? ¿Le dices a tu mejor amigo o tu carnal que lo están engañando? ¿No dices nada? ¿O nomás vas con la mujer y le dices, oye, ten cuidado con tu pareja porque se anda... No es de fiar.
2: Anda de coscolino.
0: Lidia, ¿cómo estás, Lidia? Buenas tardes.
3: Ay, muy buenas tardes. ¿Cómo estás? ¿Cómo están todos?
0: Muy bien, beautiful. Gracias por llamarnos, Lidia. ¿De dónde nos llamas?
3: De Denver, Colorado.
1: ¡Saludos, Denver!
3: ¡Qué emoción hablar con ustedes! En serio que los escucho todos los días.
2: Saludos,
3: bueno,
2: a los de cilantro.
3: De mi trabajo.
0: Qué padre. ¿En qué trabajas?
3: ¿Perdón?
0: ¿En qué trabajas, Lidia?
3: Trabajo en una empresa donde hacemos barritas energéticas para las personas que hacen mucho ejercicio y todo eso.
1: Ah, gracias por hacer eso por nosotros.
0: Ay, cálmate.
3: Claro.
0: Lidia, pues platícame, amiga, ¿con quién quedaste mal? O sea, por andar diciendo lo que viste, quedaste mal con alguien.
3: Fíjate que, o sea, no quedé mal. Somos amigas y todo. Una amiga, bueno, no éramos amigas en sí. Más bien, yo trabajaba con el esposo de ella, ¿me entiendes? Entonces, empecé a trabajar en otra empresa. Bueno, nos salimos de ahí porque la empresa quebró y X. Y empecé a trabajar en otra empresa. Y en esa empresa que yo empecé a trabajar, ahí estaba trabajando el esposo de mi amiga. Después entró ella a trabajar ahí a esa misma compañía. Entonces, pues pasaron muchas cosas. Y luego ya después se salió ella y ella me trajo a otra compañía, pues a la compañía de las barritas. Ella me dijo que se me quería ir a trabajar con ella porque nos hicimos muy amigas y hasta la fecha. Entonces, no, pues yo claro que me fui encantada. Entonces, ya después ella se dio cuenta de algunas cosas de su esposo. Pero anteriormente yo ya sabía muchas cosas de él.
0: O sea, que él le andaba poniendo el cuerno a ella.
3: Sí, ajá, pero pues yo no se lo comenté porque en realidad no tenía mucha confianza con ella todavía. Todavía no.
0: ¿Y cómo sabías tú que, cómo sabías que era infiel el esposo de ella?
3: Porque yo trabajé con él y yo me enteré de muchas cosas y lo vi. También.
0: Okay. Perfecto, bueno, ¿y entonces qué sigue?
3: Y luego ya después ella se dio cuenta por otra muchacha lo que estaba pasando con una muchacha que trabajaba ahí con nosotros, porque creo que le hablaba y así, y ella ya empezó a sospechar cosas. Entonces pues ya me platicaba a mí y pues a compañeras de trabajo, y ya pues a mí me daban entonces ya yo platicé con una de las compañeras, bueno, con una manager de la compañía de compañeras de trabajo de ahí donde trabajo yo, y le dije, ¿sabes qué? No hay yo cómo decirle, le digo, es que si le digo y se enoja conmigo ya me va a dejar de hablar, pues yo no hay cómo hacerle, ¿ves? Y me dijo, no, pues dijo, si yo fuera tú yo le diría. Mande.
1: ¿Y luego?
3: Entonces le digo, pues es que no hay yo qué hacer. Entonces ya empezaba ya a preguntarme cosas y así, y hasta que me animé y ya le dije lo que le comenté yo, lo que había pasado y todo. Dijo, no, dijo, es que yo ya sospechaba por esto y otro y que no sé qué. Y luego le digo, bueno, le digo, ¿y sospechabas por qué pues sí, no ahí? Y lo me dice, no, porque pues él me decía que no era cierto y así. Entonces, pues pasaron ya muchas cosas que ellos ya en la relación ya no andaban muy bien, que digamos. Y lo dejó, pues ya después de que se enteró de todo lo que yo le dije, pues sí lo dejó. Lo dejó un tiempo porque ahorita ya regresaron otra vez.
1: ¡No!
2: ¡No! Y todo el desgarriante que se hizo.
0: ¿Y ya no te habla a ti o sí?
3: No, sí, nos seguimos hablando.
0: Oye, pero me imagino le ha de dar como pena, ¿no?
3: Pues sí, o sea, al principio yo no sabía que andaba, que seguía, que, o sea, que...
1: Oye, Lidia, imagínate que le hubieras dicho, oye, ay, amiga, pues ya te digo, lo bueno que tú ya dejaste al pendejo aquel. Y que te diga,
0: oye, amiga, todavía sigo, ya regresé con él.
1: ¡Ay!
3: Yo me di cuenta de que ella ha regresado porque hay unas pláticas de repente y dije, acá, mijo. Y ya después supe, pero ella no me ha comentado nada, y ni yo tampoco, o sea, yo tampoco le he dicho nada ni nada. Y otra vez que me dio raya y que le habló por teléfono y lo mismo. Le digo que viene, no, le digo, no le digo nada, ¿para qué?
1: Oye, wow. Pero ¿le sigue poniendo el cuerno o ya no?
3: Él pensó, no sé, la mera verdad.
1: Ya ni le quiero buscar, sí sabes. Dino, porque Lidia.
3: No me platica nada, es que no me platica nada, por eso digo que no sabría decir.
2: Oye, mi pregunta, Lidia, es cómo, cuando tú te das cuenta que lo engañé, ¿cómo supiste? O sea, ¿tuviste al Brody besándose con otra en el trabajo?
3: Pues no lo vi exactamente así, pero salía mucho con una muchacha ahí, que se iban en su camioneta y así. Ya después yo me enteré por otra que trabajaba ahí conmigo, de varias cosas, de muchas cosas.
2: O sea, esta mujer también hablaba, pero como que andaba con él y todo eso.
3: Sí, ajá. Ah. Pero te digo que yo sí lo haría porque a mí me pasó lo mismo.
2: ¡No! Entonces,
3: y yo me enteré desgraciadamente por otras personas, y esas personas eran las hermanas de mi ex. Entonces me enteré yo por otras personas que no fueron ellas. Ellas ya sabían todo y sí me dio mucho coraje.
2: Eso está muy cañón.
0: Entonces, esta pregunta está buena para todos los que nos están escuchando. Si, por ejemplo, tus cuñadas saben, ¿te enojarías que ellas sabían y no te dijeron? ¿O te enojarías que te lo digan?
3: No, o sea, yo me enteré y ellas sabían todo, o sea, ellos sabían que él tenía otra persona, que tenía hijos con ella.
1: ¡Ah, hijos!
3: Todo, sí, todos no sabían, manches. Entonces, pues sí, en ese momento, pues sí, me dio mucho coraje, sí me molesté mucho, porque dije, es que ¿cómo es posible? Le digo yo con toda la confianza, porque muy obvio, me preguntaban, oye, si esta persona te, y si mi hermano te pusiera, pues yo lo dejaba, les decía yo.
1: Entonces, le preguntaban ya así como queriéndole decir, güey. Es como cuando ya te andas del baño y se te sale como poquito.
0: Y aprietas otra vez.
1: Eres un marrano.
3: Y aprietas otra vez. Como tanteándome de que si yo a ver qué decía o a ver qué comentaba o así.
0: Bueno, oye,
3: no fue nomás la primera, fueron muchas.
0: Oye, Lidia, entonces te engaña y embaraza a otra mujer fuera del matrimonio y tú ni en cuenta.
3: Sí, no, yo ni en cuenta.
1: Y
3: la embarazó cuando él estaba casado conmigo. Estaba embarazada también, y ella ya tenía un bebé un poquito más grande que el mío.
1: ¿Y salió más bonito los niños con la aquella o contigo?
2: Con aquella.
3: Pues me has de creer que ni los conozco.
0: No, ¿y para qué? No, cuídate mucho, Lidia. Gracias por llamarnos. Saludos a toda la comunidad de Denver por allá en Colorado.
3: Igualmente, muchas gracias. Muchos saludos a todos.
1: Saludos. No, hombre, aquí está tu casa. Cuando quieras llamar, Lidia, saludos a toda la banda de Bower, a todo el Boulder, a toda la banda de allá de Colorado, mis compas, el Cuco, al buen Fidel, a toda la bandita allá de Colorado. Ya tenemos que regresar a Colorado. Ya tenemos que ir allá a ver a don Botas.
2: Richard.
1: Oye, a la morra es aquella. No sé, no puedo decir a la
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0: Bueno, nos vamos con el chocolatazo a El Salvador y tenemos a Mario. Mario, buenas tardes.
11: Buenas tardes.
0: Mario, le vamos a hacer el chocolatazo a tu esposa. Ella se llama María José y está en El Salvador.
11: Sí, sí, sí.
0: Mario, tú tienes 50 años, ella solamente tiene 26.
11: Sí.
0: O sea, tú eres 24 años mayor.
11: Sí, me la estoy manteniendo por 10 años.
0: O sea, que tú te casaste con ella cuando ella tenía solamente 17 años.
11: Sí.
0: Estaba súper chiquita. ¿Y ya tienen hijos?
11: Sí, una niña de 6 años.
0: Tienen una niña de 6 años. Tú la mantienes a ella, obviamente. Le mandas mucho dinero.
11: Le mando 150 bolas por semana.
0: 150 por semana son $600 al mes.
11: Al mes. Y aparte lo que me saca, bien.
0: 600 al mes aparte de lo que te saca, ¿de dónde?
11: Pues me saca con mentiras.
0: Te saca dinero con mentiras, como por ejemplo, ¿en qué te ha mentido?
11: Me ha mentido pues con forma de que ahora quiere que la hermana, que tengo una hermana, ¿entiendes? Y que quiere que le dé para la universidad.
0: A ver, como que ella se inventó una hermana y dice que está en la universidad para que tú le mandes dinero y tú no conoces a esa hermana, no sabías que existía.
11: Sí, no la conozco.
0: Obviamente tú le mandas mucho dinero porque la amas y es tu esposa.
11: Mira, es mi sobrina.
0: A ver, ¿tu esposa María José viene siendo tu sobrina?
11: Sí.
0: Pero tú la ves como tu esposa, tú no la ves como tu sobrina.
11: No.
0: Pero igual no deja de ser tu sobrina.
11: Sí.
0: A ver, tú te casaste con ella desde que era una niña de 17 años. ¿Ella está de acuerdo con esto?
11: Sí.
0: Y dime la verdad, ¿todos en la familia saben que tú, su tío, estás casado con ella?
11: Su mamá también.
0: ¿Solo su mamá sabe?
11: Ella estuvo en la cárcel como por 14 años.
0: La mamá de María José estuvo en la cárcel, pero tú sí tienes un hijo con tu sobrina. Bueno, tu esposa.
11: Una niña.
0: Tienes una hija con tu sobrina. ¿Y viene siendo tu sobrina, qué, hija de tu hermana?
11: Hija de mi hermana, sí.
0: A ver, o sea que tú te enamoraste de la hija de tu hermana, o sea, tu sobrina es tu esposa. ¿Desde cuándo fue esto?
11: Sí, cuando tenía 17 años.
0: ¿Y María José dice que te ama?
11: Pues no sé, pues no.
0: Pero ella dice que sí.
11: Ella dice que sí.
0: Bueno, Mario, a ver, entonces ella es 24 años menor que tú. Vamos a llamarle a tu sobrina esposa y va a ver si te manda los chocolates a ti.
11: Ok.
0: No haga ruido, por favor.
11: No.
0: Ya tienen mucho tiempo de casados, pero tú la viste en persona apenas hace 4 meses.
11: Estuve con ella, ¿entiendes?
1: Agarraste tiernito y sobrina, primo, no perdonas.
11: Sí.
12: ¿Aló?
0: Bueno, con María José, por favor.
12: Sí.
0: Hola, María José, ¿cómo estás?
12: Bien.
0: Qué bueno, María José. Bueno, mira, te llamo de una compañía de chocolates y tenemos una promoción, María José, donde le mandamos chocolates a alguna persona especial que tú tengas. Todo esto es gratuito. No sé si tú tienes alguien especial a quien te gustaría que le mandemos estos chocolates, María José.
12: No.
0: ¿No tienes a nadie especial, María José?
12: No, a nadie.
0: Igual puede ser algún amigo, compañero del trabajo, de la escuela o algo así. A ver, María José, piensa en un chico que te guste mucho.
12: Este, algún hermano no se puede.
0: Sería más bien como un hombre que te guste a ti.
12: Y yo tengo que darles la dirección.
0: Bueno, tú me dices a dónde se los enviamos o igual te los mando a ti y ya tú se los entregas a él.
12: Sí, a la casa.
0: Te los mando a tu casa y ya tú se los entregas a él entonces. ¿Y qué viene siendo tu amigo, tu novio? ¿Qué es de ti?
12: Este, mi amigo especial.
0: Muy bien, se los mandamos entonces para tu amigo especial, pero ¿no tienes tu novio o esposo? Muy bien, ¿pero ha salido mucho con este amigo especial que tú tienes?
12: Más o menos, pero no a veces.
0: Pero sí salen y todo.
12: Ajá.
0: ¿Y por qué no tienes novio ahorita, María José? ¿Te fallaron o algo te hicieron o por qué?
12: Ay, fue como y todos los hombres son mentirosos.
0: O sea, tu novio que tenías te mintió y lo dejaste.
12: Sí.
0: Entonces te han mentido los hombres. ¿Cuál fue el último que te mintió?
12: Mi ex.
0: ¿Tu ex te mintió y qué te dijo? ¿Que te amaba y no era verdad?
12: Ajá.
0: Pues qué mala onda, ¿no? ¿Y hace cuánto tenías ese novio?
12: Hace como 8 meses.
0: ¿Hace cuánto?
12: 8 meses.
0: O sea, hace 8 meses tenías tu novio y él te engañó.
12: Ajá, me engañó.
0: Qué mala onda, María José. ¿Y con quién te engañó? ¿Con una amiga o con quién?
12: Pues no la conozco, la mujer.
0: Ni la conoces, pero ¿tú amabas a tu novio de hace 8 meses?
12: Algo así, digamos.
0: Pero lo bueno que eres muy joven. Tengo aquí que tienes tú como 26 años, ¿no?
12: Sí, ajá.
0: ¿Y tu novio cuántos años tenía?
12: 26 también.
0: También 26, pero bueno, eso ya quedó atrás. Ahora le vamos a mandar los chocolates a tu amigo especial que tienes. ¿Cómo se llama tu amigo?
12: Carlos.
0: ¿Carlos?
12: Ajá.
0: Oye, pues hace 8 meses tenías novio, te falló, y ahora tienes a tu amigo especial que se llama Carlos, al que le vamos a mandar los chocolates. ¿Y qué onda con tu esposo Mario?
12: ¿Ah?
0: ¿No conoces a nadie que se llame Mario?
12: Bien.
0: ¿Quién es Mario?
12: Es una persona muy especial para mí.
0: Muy especial para ti, pero no le mandamos los chocolates, ni él sabía que tenías novio hace 8 meses, ¿no? Adelante, Mario.
13: ¿Qué
12: hola? Hola.
13: Hola. Hola.
12: ¿Cómo estás?
13: Oí todo, pues, lo que dijiste y no me gustó. ¿De?
12: ¿Y qué dije? No dije nada de malo.
13: No, pues no. No, pues no.
0: Oye, Mario, ¿quién es Carlos?
13: El marido de ella.
12: Que no. Le dije que era amigo, no le dije eso.
1: Ah, menos mal que es nomás su amigo especial.
13: Sí, pues.
0: ¿Qué onda con el novio que te engañó, que te mintió, que de hace 8 meses?
13: Sí, pues.
0: ¿Qué opinas de todo esto, Mario?
13: Pues es Carlos.
12: Que no.
0: No, Carlos es su amigo especial, aquel era otro.
12: El que no, yo que era amigo, ¿ah?
0: Carlos es su amigo especial, el de hace 8 meses era otro.
13: No sé.
12: ¿Y qué significa esta locura?
0: Bueno, aquí Mario, tu esposo, nos dijo que te hiciéramos esta llamada para ver si tú no tenías a otro. Dice que te estás inventando una hermana para que tú le mandes mucho dinero y cositas así.
12: Eso él sabe que no es mentira.
0: O sea, ¿tú crees que le debe de mandar dinero a tu hermana para que vaya a la escuela?
12: No, eso fue, salió de él, no de mí. Eso lo hizo él, no yo. Yo solo se lo comenté y él me dijo, es nada más. No lo estoy estafando ni nada otra vuelta, pero hasta cabrón.
3: haciendo esto.
0: Bueno, eso es lo que él nos dijo. Ahora, tú tienes 24 y él 50.
3: Ajá.
0: ¿No te importa la diferencia de edad?
3: No.
0: Teniendo 17 años, ¿cómo te enamoraste de Mario? ¿O qué fue lo que te enamoró de él?
3: Todo. Es muy lindo conmigo y todo.
0: Te enamoró todo, que es muy lindo contigo. Oye, pero él viene siendo tu tío, hermano de tu mamá.
3: Ajá.
0: ¿Y cómo te llegaste a enamorar de tu tío, siendo hermano de tu mamá?
14: A ver, primero yo estoy viendo aquí ya muy cansado a Mario. ¿Por qué estás como cansado, Brody?
13: No, mijo. Es que esa mujer, yo la agarré desde chiquitita.
14: Pues sí, Brody, la conoces desde que nació. Pues era hija de tu hermana, Brody. Desde los 17 ya era tu esposa.
13: No, chiquitita.
0: ¿No crees que María José, tu sobrina, ahorita tu esposa, se vaya a cansar de ti?
13: No, no, no. Es que esa mujer es mía.
0: Pero la verdad, ¿desde cuándo estuvo ya contigo?
13: De los 17 años.
0: A ver, María José, ¿pero qué pasó para que tú te enamoraras de tu tío?
3: Porque nació.
0: O sea, simplemente te nació amor por tu tío, ¿pero por qué crees que fue eso?
3: Porque sí.
0: ¿Te enamoraste de tu tío Mario nada más porque sí? ¿Y tu papá qué dice de esto?
3: Él no lo sabe.
0: ¿O tu papá no sabe que tú estás casada con tu tío?
3: No, no lo sabe todavía.
0: ¿Pero tu mamá sí lo sabe, que tú estás casada y enamorada de tu tío?
3: Sí, ella sí.
0: O sea, tu mamá sabe que tú estás enamorada de su hermano de ella y... Pero tú tienes una hija, o sea que tu papá sabe que tienes una hija, pero no sabe que es de tu tío.
3: ¿Mío?
0: Entonces, ¿tu papá de quién cree que es tu hija?
3: De otro muchacho, lógico.
0: O sea, ¿tu papá cree que alguien te embarazó por ahí y se fue, te abandonó?
3: Ajá.
0: O sea, en la mente de tu papá, cuando te manda dinero Mario, él cree que nada más Mario te manda dinero porque es tu tío, pero él no sabe que es tu esposo y el papá de tu hija.
3: Sí, eso sí.
0: Oye, pero debe de ser difícil entonces ocultar tu amor enfrente de tu papá a tu tío, bueno, a tu esposo Mario.
3: Algo.
0: Entonces, ¿todo esto es así, Mario?
13: Sí.
0: Bueno, pues la verdad, muy complicado el asunto de que si tenía un novio hace poco ella o no, la verdad, eso solo lo dijo entonces para protegerse. Y bueno, pues ahí estuvo el chocolatazo.
13: Ok.
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1: Todos, señores, tenemos aquí a María. María, ¿cómo estás? Buenas tardes.
2: Hola, Erasmo, ¿cómo estás?
1: Bien. Ay, qué bonita voz, papaya, la de Celaya.
2: ¿Cómo te ha ido en tu día?
1: Ay, bien chido. Fíjense que... María, ¿qué? Ahorita acabas de decir algo que me gustó. Casi nadie me pregunta a mí cómo te va, cómo te sientes, cómo va tu día. Estuvo chido, gracias, bien, bien.
2: No te procuran ahí en el programa, no te procuran.
1: Mi jefa sí, pero así como que yo quiera con mi jefa algo, no. Pero, o sea, alguien, sí, ¿Oh, tienes niños?
2: Sí.
1: Oh, valió mal.
3: Ah, oh. No le vayan a hablar al lobo.
1: Oye, María, pero pues no le hace, igual pues, le puedo dar Gerber. Oye,
2: tengo cinco, ¿tú te animas?
1: ¿Tienes cinco? ¿Está bien? ¿Está bien? Sí. Pues sirve de que, ¿cuántos tiene el más grandecillo?
2: 13.
1: Ya, en unos 5 años lo ponemos a jalar. Ya, ¿qué?
3: No, güey, pero el buen negocio todavía sigue entrando la lana de los taxes, güey.
1: Del Chayo Support.
3: No, 3,000 por niño del gobierno, papi.
1: También ahí va a haber.
4: Uy, uy, uy.
1: Oye, María.
2: Ay, Garbanzo, bien que sabes.
1: No, este Garbanzo, pura mujer de esas trae. Oye, María, ¿y luego cómo te puedo complacer?
2: Quiero una parodia que participe la Chocolata, doña Bertalicia, el Seleno y el Garbanzo, que pues ya iba en ese caminito.
3: ¿Qué pasó?
2: Ya todo el mundo se sabe, ya. Por más que lo quiera esconder, ya sabemos su oscura vida que tiene. ¿Qué pasó?
1: Pero no es oscura él cuando se vienen los desfiles, todo lo que tiene que ver con la comunidad, él anda bien alegre y es puro brillo.
3: No, se dice glitter.
2: Lo vi un desfile de multicolor. Y le dije, ¿sí será o no será?
1: No, sí es.
2: Pero...
1: Oye, maestro, ¿usted estaba ahí?
0: No, a mí me mandaron videos y fotillos, pero... No, la gente es bien chismosa, pero también María lo vio, pero no tiene nada de malo. No le estaba haciendo daño a nadie.
3: Me invito a Ninel Conde.
1: Ándale.
2: No tiene nada de malo, lo malo es de que no lo acepta, no quiere salir del closet.
1: No, pero a ver, vamos con la parodia, ya dejemos ese, dale, ese rollo. María. ¿Qué quiere que diga la parodia, María?
2: Ok, que ellos participen en Tengo Talento, Mucho Talento, y el premio se lo lleva el Seleno, y todo el mundo se enoja porque cómo es que Seleno se llevó el premio. Y le empiezan a decir que algo hizo, favorcitos ahí especiales para que él se pudiera ganar ese premio.
1: Ah, ok, entonces...
2: Y ahí se agarran todos contra todos.
1: Ok, entonces va a participar la Choco, va a cantar Bertalicia y va a cantar el Seleno.
2: Sí, y el Garbanzo, no lo saques.
1: Ah, y el Garbanzo, o sea, va a ser un concurso de chicas cantando.
3: Ok, perfecto. Sí. Ponme una de Gloria Trevi, que son mis preferidas. Son las que uso para bañarme.
1: ¿Cuál quieres?
3: La de Doctor Psiquiatra.
1: Ok, Doctor Psiquiatra.
3: Creo que...
2: ¿Puedo saludar al Seleno?
5: Ay, hola, ¿cómo estás, amiguis? ¿Cómo estás? Saludos.
2: Hola, amiguis, qué gusto de escucharte.
5: Igualmente, te mando... ¿Estás casada?
2: Sí.
5: Ay, me encanta. Eres mi mejor amiga. A ver, ¿cuándo me invitas a comer?
3: Te lo va a bajar. Te lo va a bajar.
2: No, Selena, tú eres peligrosa.
5: No. A ver.
2: De lejito.
5: Yo siempre les he dicho algo. Yo jamás le bajaría el esposo a alguien. O sea, yo nada más vendría siendo su amante. O sea, yo no jamás me quedaría con un hombre. O sea, que vayan allí, que ahí se queden, duerman ahí con, como dijo aquella, tú le lavas la ropa. Opa, pero yo se la quito, querida socia.
2: Mira cómo traes a doña eso. Pobre.
5: Quiero cantar esa canción.
2: A doña pobre Bertalicia. Ya la traes estresada, casi se le cae el pelo.
6: ¡Qué
2: ya
6: bueno! ¡Qué bueno que alguien me está defendiendo! ¿Tú, María, qué hiciste de comer ahora?
2: Arroz con huevos duros y frijoles. ¿Usted gusta?
3: ¡Huevos duros!
6: ¡Ay, qué bueno! Los huevitos son buenos para la... ¿Cómo se llama? Para la proteína. Y más de huevos. Exacto. De rancho. Por eso ando con el ranchero chido. ¡Huevos de rancho!
2: Pero ya no está estresada, doña Bertalicia. Ya casi llega usted al manicomio. De tanto que...
6: De tanto que me hace sufrir. Loca. Me hace sufrir con este... ¡Ay, ya no sé cómo decirle! Me siento bien, ¿quién sabe cómo?
2: El ranchero chido está bien feo, no sé qué le ven.
6: Dejen de meter a la gente en esto. A mí no me estén metiendo en sus cosas. María, si tú me conocieras nomás, acabo de agarrar un perfume bueno de esos caros. Pues, con eso te enamoraba nomás, para que vieras, me vieras la cartera, cómo la traigo gorda de puro billete.
2: Ya lo vi, don Ranchero Chido. Y usted no tiene nada bonito desde la cabeza hasta los pies, todo lo tiene feo.
6: Pero no me has visto todo. Tengo otras cosas bien bonitas y brillosas.
2: Sí, pues ya vi, por eso trae usted al Seleno ahí cacheteando las banquetas por
5: usted. Sí, es cierto, la tiene brillosa, me gusta.
0: Ay, no más.
5: Sí, la cartera, es esa piel así como de Guanajuato, así.
0: Tiene bien de Guanajuato.
6: Oye, Seleno, ¿quién es de Guanajuato, tú?
5: Yo soy de Guanajuato.
0: No, mames, ¿en serio, Seleno?
5: Sí, yo soy de Guanajuato. Bueno. Sí, pero soy de Silao, Guanajuato.
0: ¿De Silao?
5: De Silao, Guanajuato, para el mundo.
0: Ay, ¿de dónde es Danny Flow?
5: Ah, de ahí es.
0: De Guanajuato.
5: Tú siempre buscando información de hombres, me los vas a bajar.
0: No, es un raperazo ese cuate.
6: Vámonos. Aquí no está en la Choco ahorita, pero te va a cantar el Seleno y Bertalicia y se va a armar el desmadre, así que vámonos. Garbanzo, empiezas tú.
0: A ver, venga.
6: Primero las damas.
0: Creo que ya es tiempo de ir con el psiquiatra.

0: Chales, güey.
1: Ay, ¿por qué me paran?
0: Ya. Siéntate aquí conmigo, chiquita.
2: Ahora tenemos acá de este lado, cantando a la señora Bertalicia.
0: Bertalicia, ese lindo tú cantaste chido, güey. La neta, creo que sí me ganaste. Más cuando ahorita el último.
3: Tú no estás.
0: Ahí te ves, perro. Felicidades. Tú buena vida.
3: Gracias a todos mis fans. Voy a cantar esta canción bien bonita para ganar este concurso. Con este gané la gaviota de oro en Chile. ¡Ala! En Villa del Mar. Y los balones de oro.
2: Chales, no tiene nada que ver.
3: Él me mintió. Él me dijo que me amaba. Y no era verdad. Él me mintió. No me amaba, nunca me amó. Él dejó que lo adorara. Él me mintió. Él me mintió. Era un juego y nada más. Era solo un juego cruel de su vanidad. Y me mintió.

0: ya.
1: Ay, güey. Se nos ganó Seleno, ¿eh? Ya, ni modo.
0: Señores, señores, el ganador está...
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1: ¡Ánimo, ánimo! Muy buenas noches, mi gente. Te saluda tu servilleta y tal mantel, el vaquerillo, aquí a través de la grande 104.7, la más mexicana, racita. Bueno, pues los invito para que nos acompañen. Ya, Erasmo y la Chocolata se van, regresan mañana. Pero nosotros nos quedamos con música y buen

¡Ánimo, ánimo, mi racita alegre y bullanguera, dicen por ahí! ¿Cómo no? Oiga, ¿cómo estamos? ¿Cómo está la gente por aquí en Milwaukee y todos sus alrededores? Oiga, ¿bien? Oiga, pues qué bueno, ¿eh? Nos da muchísimo gusto saludarle hoy, pues que ya es este miércoles de, pues ya, a la mitad de la semana. Estamos saludándole desde las avenidas 27 y Forest Home. Es miércoles 7 de octubre, oiga, sí señor. Por aquí, con el gusto de siempre, llevándole a usted lo mejor de la música, el mejor entretenimiento, y por supuesto, ya vienen más promociones, ¿eh? Esto se calmó un poquito, pero vienen más promociones para que usted esté atento y pueda participar en ellas. Para el día de hoy se pronostica una temperatura máxima de 75 grados, una mínima de 50. Actualmente está a 64 y se siente prácticamente a eso, ¿verdad? A 64. ¡Qué a todo dar, mi gente! ¿Sale? Bueno, pues nos vamos. ¿Qué le parece si aquí vamos comenzando ya con lo que es el mix, ¿verdad? El mix de la primera hora. Aquí se lo tenemos para ofrecérselo de una buena vez. ¿Nos arrancamos? Bueno, pues ya dijo, como dijo don Servando, pues ya le estamos dimos dando. ¡Órale! Dice para.

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Ay, nomás, qué rolonona estamos escuchando de fondo por ahí. 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

Sí, señor. Bueno, pues la buena música desfilando esta noche por aquí en la grande 104.7, la más mexicana. Oiga, vamos a ir empezando a mandar los saluditos por ahí para la gente que pues siempre está bien pendiente y atenta por aquí de la... pues de la programación de la grande 104.7, la más mexicana. Y con tu compa el vaquerillo al aire en esto que es la pachanga grande. Vamos a mandar el saludo. Ahora vamos a enviar el saludazo con todo el gusto, el cariño y el respeto para el señor Isidoro Falcón, ¿verdad? ¿Cómo no? Nuestra gente por allá del Meritito, Oaxaca. De por allá del Chilar, Oaxaca. Saludazos para la familia Falcón y también para el buen señor Lorenzo Ballestrana, cómo no, nuestra gente también por acá del lado de Capilla de Guadalupe de Jalisco y también para la gente de Chihuahua, saluditos para la familia Pérez, por ahí para el gallito, saludazos para Sigifredo Pérez y por ahí para el señor, bueno, para el gran jovenazo, por ahí el gallito de Chihuahua, sí señor, y su agrupación por ahí que están también siempre echándole muchas ganas, mi gente. Órale, ¿qué le parece? Si de una buena vez nos arrancamos con esta rolita que viene por aquí con el Cártel de Nuevo León. Oiga, nomás se llama Me Llamas. Una de las rolitas consentidas por ahí de la gente. Saluditos pues para todos ustedes que están en sintonía. Esta es la grande 104.7, yo tu compa el vaquerillo. Y la pachanga grande de las noches. Y te has pintado la sonrisa de carmín, chiquita. ¡Súbale! ¡Súbale!

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para irnos a zapatear. 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Mi racita, continuamos otra rolita que llega por aquí para toda nuestra racía chiquilla, como dicen por ahí. Y nos vamos con esta rolita y enseguida continuamos por aquí contigo con más información.

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Ándale, pues este aplauso es cordialmente para usted, por la, pues, el gusto, ¿no? De que nos esté acompañando siempre pues en este horario, que es la pachanga grande de las noches con tu compa el vaquerillo y la grande 104.7, con las grandes promociones, ¿eh? Esta de veras es la estación engrandecida en las promociones, en todos los aspectos, ¿no? En su programación y, por supuesto, con el ambiente que siempre representamos para que usted siempre esté en sintonía y esté contento. La gente que está chambeando, echándole muchísimas ganas. Gente que andan trabajando en diferentes actividades, porque pues hay gente que trabaja de noche y pues aquí estamos listos para estar echando porras desde aquí, desde la 27 Forest Home, aquí donde estamos ubicados sus amigos de la radio de Milwaukee. Aquí estamos contentos, ¿eh? Solamente que

¿Quiere echarle una llamadita para mandar saludos? Hágalo, como ya lo hicieron varias personas. En un ratito más también vamos a mandar más saluditos, ¿eh? El número de teléfono en cabina 414-326-9727. 414-326-9727. Está listo para que usted, pues, se anime a mandar sus saluditos. ¿Qué le parece? Y bueno, pues ya que estamos ya encarrerados, se puede decir, ya estamos bien apuntados para arrancarnos con lo que es el mix de la, pues, para iniciar esta siguiente hora, ¿sale? Bueno, pues aquí nos vamos, iniciando esta siguiente hora. Ahí llega Pito Olivares y la pura sabrosura. Dos pegaditas, mixteaditas, mezclando desde cabina tu compa el vaquerillo al aire, ¿sale? Arranca.

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Vámonos con más música.

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Ándale, pues aquí vamos a todo galope, mandando más saluditos para toda la gente que nos escucha por aquí por el sur de la ciudad. Y la gente también que está allá por el norte, también por allá para el buen Javier Rodríguez, toda su familia. Un saludazo para también el buen Eduardo Franco y la señora Dolores Mercado, claro que sí, un saludazo. Gentes por allá también del meritito Aguascalientes. Ándele. Bueno, ya que nos acordamos de una vez, vamos a mandar el saludo también para la señora Martita Orozco y a su esposo, con muchísimo gusto. Ellos son por allá de Rincón de Romos, Aguascalientes, de por allá de donde son los señores del grupo Samurai, oye, por allá de aquellos lados, Saludazos también para allá, para la Escobilla, la Presa, la Caldera, todos, toda nuestra racita por allá, de por aquellos rumbos. También allí luego brincando a Zacatecas, nuestra gente de Ojo Caliente, Zacatecas. Saludos por ahí para el buen Eduardo Prado y toda su pandilla por ahí que los son. O sea, que ellos tienen por ahí una compañía de construcción y siempre andan chambeando y traen a todo lo que da por ahí el radio, ¿verdad? Lo tienen bien listo. Ellos tienen la aplicación, ¿verdad? Tienen la aplicación y escuchan la radio por ahí, la grande 104.7, todo el día. Ahorita a lo mejor andan trabajando en interiores o ya estén descansando. Mi compita Lalo, no trabaje tanto. El compa Eduardo Prado, ¿cómo no? Sale, ahí está toda nuestra racita. Y pues ahí la rolita que nos estaban solicitando con mucho gusto también va especialmente para el buen Mauricio Villanueva, por aquí que nos escucha también aquí en Milwaukee. Esta rolita se llama Los Dos Plebes, algo por ahí de los Tigres del Norte. Disfrútela pues, bonito. Bueno, mientras nos echamos un trago.

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Ándele, pues es la radio de Milwaukee App. Continuamos, ya casi nos vamos, pero seguimos ofreciéndole más música. Llega por aquí el señor Pancho Barraza. Esta canción se llama Invéntame un amor. Saluditos para toda nuestra gente que nos escucha dentro y fuera de la ciudad de Milwaukee, Wisconsin, y a través de la aplicación

Bueno, pues ya nos vamos, oiga. Ha llegado la hora de retirarnos del micrófono, pero mañana regresamos. Antes déjeme recordarle que si quiere disfrutar de su día con alegría, pues comience desde temprano escuchando la grande 104.7, la más mexicana. Comience escuchando el bueno, la mala y el feo. El puro show, seguidos por el pariente, con su Argüende desde las 10 a la 1 de la tarde. Luego enseguida llega el Jackie, el meritito Alonso, el Jackie de Sonora, ¿verdad? Después, en la tarde, Erasmo y la Chocolata con el Chocolatazo y grandes parodias de 4 a 8 de la noche. Y ya de 8 en adelante, pues aquí estamos tu compa el Vaquerillo y la grande 104.7 en esto que es la pachanga grande de las noches, mi gente. Así es que muchas gracias por siempre estar pues pendiente, ¿verdad?, de la programación de la grande 104.7 y también de nuestros programas de fin de semana, programas muy bien informativos, muy informativos y muy bien conducidos por Jorge Pérez. Así es que, pues por mi parte, esto es Chomoracho, nos escuchamos mañana. Gracias.

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0: quedó pariente en la suma.
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1: A ver, compa, Giovanni.

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0: escucha uno. Un vato lo cacharon en la movida, Simón, su morra. Y ese vato le dijo, no, mi amor, es que me embrujaron.
1: Lo cacharon en la movida, llegó la señora y se lo llevaron con engaños y allí lo quisieron hacer un ritual allí.
0: Ay, por eso estaba ahí encuerado en ese lugar. Ay, tan mira, raro que dijo, me
2: están
0: embrujando.
2: Haciendo un trabajo.
0: ¿Qué haces es aquí en el hotel y encuerado?
2: Están haciendo una limpia.
0: Qué sí, bueno, güey, que llegaste.
3: Estoy,
0: mi amor,
3: exorcizado.
0: Qué es, bueno que llegaste.
2: Esa que está en el baño es una bruja.
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1: A ver, chavos, como dice el dicho, la vida da muchas vueltas.
2: Así es.
1: ¿Conoces a alguien que era tu jefe y ahora tú eres el jefe de esa persona? ¿O alguien que a lo mejor tú le llegaste a pedir y ahora esa persona ahora te pide a ti? 1-855-370-3100. Ahorita regresamos con tus llamadas.

0: muchachos, como dice el dicho, la vida da muchas vueltas.
1: Hijo de la fregada, machín.
0: Ahorita estás arriba.
1: Ay, ay, ay.
0: Mañana quién sabe.
2: Así es.
0: ¿Tú conoces a alguien que, por ejemplo, era tu jefe y ahora tú eres el jefe de esa persona?
2: El super jefazo.
0: O alguien que a lo mejor tú le pedías y ahora, pues, lo viste pidiéndote a ti.
1: ¡Chale!
0: 1-855-370-3100. Por ejemplo, hay vatos que de repente tienen buen puesto. Y por X o Y motivo lo pierden, lo dejaron ir.
1: ¡Machín!
0: Se les cerró.
1: ¡Machín!
2: O luego hay jefes que ya los pasan.
0: Ajá.
2: Y ahora el que antes era el que estaba abajo de él, ahora está arriba de él.
1: Y te humillaban.
2: Te trataban mal, machín. Y después, tres doritos
1: o
2: después.
1: Hay gente que lo perdió todo. Y una vez estaba barriendo bien fuerte ahí, machín. Ajá. El área donde yo trabajaba en la ferre.
2: Ey.
1: Pero machín y lleno de polvo, porque sí le ponía el jale. Sí. Aparte de ese ratillo, pues le ponía el jale, machín. Y llega un don y me dice, oiga, compré tallo, mosaico, por favor, cárgamelo. Sí, si vos me prestas el recibo, échalo, pum, pum, ahí está. Y me vio, espérame tantito, más junto a toda esta basura. Y me dice, oiga, ¿le puedo decir algo? Simón, ¿qué pasó? Dije, va a decir que si se lo saco por catch.
2: Sí.
1: Y me dijo, no, mire, yo sé que estaba riendo bien fuerte ahorita, está todo empolvado, pero la vida da vueltas, ¿eh?
3: La vida da vueltas.
1: La vida da muchas vueltas. Mire, yo era barrendero así como usted, me dijo. Y ahora, mire, estoy armando mi propio restaurante. Da vueltas la vida. Dije, ah, no, sí es cierto, la vida da vueltas. Mire, yo tenía un restaurante y ahora ando de barrendero, le dije. ¡Chin, chin, güey! ¡Sí, güey! No. Después de que tuve, perdí el restaurante, me metí a la ferre.
0: Sí, ya tenemos a mi compa el Patotas, Patotas.
1: Pero sí es cierto.
4: ¿Qué pasó, mi tinaco rotoplas?
0: ¡Yo, güey! ¡Qué rollo!
1: ¡Hashtag marrano!
4: ¡Ey! ¿Nunca te has dicho que tienes cuerpo de revolvedora de cemento, hijo?
0: Nada más como dos veces, Patotas. No muy seguido.
4: No más.
0: Sí, no más.
4: No más. No era así. Yo conozco un par de camaradas que antes, uno estaba arriba y ahora el otro está abajo. O sea, antes el feo se le trepaba el pelón.
1: ¡Oh, baboso!
4: Pero ahora el pelón está bien gordo, ahora se le trepaba.
2: ¡Ya cambiaron!
4: ¡No, mira!
1: ¡Está en serio, güey!
0: ¡Pues en serio!
4: ¡Lo voy a hacer el trampolín, hijo!
1: ¡Brincolín! A ver, cuenta, pues, la historia buena.
4: Ahí está, pues, ahí está, mira. No, era, conocí a un camarada, hijo, que se la daba de alucín.
1: Ey, ¿de qué?
2: ¿Cómo que de alucín?
4: Sí, pues el que se creía, que tenía mucho y que esto y que lo otro, que todo en su vida le iba a ir bien.
0: Ajá.
1: Era un yo-yo.
4: Hace poquito me lo encontré y trabaja en un restaurante de dishwasher.
0: Ah, no manches.
4: Que porque perdió su licencia, lo arrestaron 2 o 3 veces por cosas que andaba manejando borracho y todo eso. Y pues sí, la vida da muchas vueltas.
0: Oye, Patotas, antes no acabo muerto, güey, porque también andar de alucín, de que sí soy, no sé qué
1: el
0: rollo.
1: Yo-yo.
0: Cuidado.

0: alzado, güey.
1: No, pero luego son bien alzaditos.
0: Digo, patatas. A ver, mira, tenemos a Karina con nosotros. ¡Hola, Karina!
1: ¡Ay, la Cari!
2: Desafortunadamente, por destino de la vida, pues, con orgullo soy mexicana 100% y hasta ahorita no se ha podido hacer nada de lo otro. Pero, como te digo, yo siempre he sido la oveja negra, la que no puede salir adelante, la que no terminó high school, la que no, la que esto.
1: Sí.
2: Y tengo mis hermanos que nacieron aquí.
0: Okay.
2: Pero la vida da vueltas, mi hermano vive conmigo, mi hermano le acaba de quitar su carro la financiera. Y es de aquí, tiene papeles y yo tengo mis dos carros. Son del año del caldo, pero son mis carros, no claro. Le debo nada a nadie, en el departamento es mío.
3: Y te ríes y en la cara.
2: Está de arrimado conmigo.
0: Oye, Karina, pero ¿y tus papás qué te dicen o tus familiares qué te dicen?
2: No me hablan.
0: ¿No te hablan?
2: No.
1: Pero algún día te van a buscar, Cari, vas a ver.
2: Cuando mi mamá ya está en las últimas, porque ella decidió cambiar a sus hijos por el nuevo marido y sus hijastros, sí. Y a nosotros no nos hace caso, pero pues...
0: Claro. No, yo
2: mientras me sigan bien, mientras yo siga teniendo la cara de pensativa, yo voy a estar con mis hermanos, aunque ellos al último no hagan nada por mí.
0: Claro, pero... Karina, es que yo haría lo mismo también. Imagínate una hija chivista. No, hombre, ni para qué le hablo.

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0: dicho? A ver, contéstanos la pregunta difícil.
1: Me gusta la bebé de Rosetta.
2: Ahí te va la pregunta difícil, quiero que me llame de volada 1-855-370-3100. Para ustedes aquí, para empezar.
3: A ver.
2: Entre compas.
4: A ver.
2: Para ustedes, ¿quién ha sido el boxeador más perrón, el más machín? Iba a decir el más chip, pero no se puede.
3: ¿El qué?
2: El más
3: chip.
2: El, ¿cómo no, chip? El chido, pues.
3: Ah, chido.
2: Pero
3: chido
2: ya en otras palabras.
3: Ah.
4: El Rocky. Hey.
2: No, Pau, de reales, hombre, cálmate.
4: No hay nadie como Rocky.
2: Superman cuando peleó contra el hombre araña. No,
4: no.
2: Boxeadores, Pau.
4: Goku. El Rocky, no hay como Rocky.
2: Pau, esa es una película, cálmate. Ah,
4: pero sí boxeaba.
2: Ahí te va. Rocky Balboa.
4: Sí boxeaba.
2: Era,
4: ¿no?
2: Cassius Clay.
4: Sí.
2: La película se hizo a honor a Cassius Clay.
3: No.
2: ¿No era Cassius Clay? ¿Quién era?
5: Rocky Marciano.
2: Ah, Rocky Marciano, perdón. Yeah. Se me fue.
6: ¿A quién están contando puras mentiras?
2: No, no. Es que como
5: el experto en boxeo aquí.
2: Como yo conocí varios boxeadores.
3: Si no confiamos en ti, ¿qué va a pasar? Vamos a perder el amor al boxeo, feo, por favor.
2: Así me dice la gente, feo, ya no te creemos, dale por
4: usar. Pura cosa.
2: No, pero
4: que
2: ¿quién ha sido para ti, Boneta?
4: El Márquez siento que fue muy importante.
5: El aparte, Dinamita Márquez.
4: Mexicano, nos representó. Siento que no ha habido nadie como él. En nuestro país, ni habrá, por el momento.
2: Y cerró con una pelea, casi mata a Pacquiao.
3: A ver,
4: ay, qué Pacquiao tiene miedo.
3: El récord de Dinamita Márquez, 56 ganadas, 7 perdidas y un empate.
4: ¿Tú crees que antes, yo creo que antes no estaban tan arregladas las peleas de boxeo?
2: No, ¿no? Antes salían al ring a matarse.
3: ¿Las sientes muy arregladas hoy en día o cómo?
4: Pues hoy siento que sí es vamos marketing. A poner que conviene con este vende más, oye, te conviene que este gane, le vamos a dar tanta lana. O sea, sí lo siento un poco más así.
2: Y antes ponían al que estaba casi matando a todos, ¿sí?
3: Para mí, Floyd Mayweather Jr., güey. Invicto.
2: Estos tiempos, sí.
3: 50 peleas. 0 perdidas, 0 empates, se fue limpio.
2: Machín,
3: limpio. Lo acusan de que sí, que muy correlón, que no sé qué, pero
2: pues ese es parte de la técnica. Okay,
3: pero el boxeo es eso.
5: Estás hablando del que tiene el mejor récord. Hablemos del mejor boxeador, el más
3: él es el mejor boxeador.
5: Espectáculo.
3: Él fue el mejor boxeador.
5: Los récords, después de que ganas el título, te ponen puro peleador bofo.
3: El boxeo es pegar y que no te peguen.
5: Ah.
3: Y este güey pegaba y corría.
2: Eso sí.
4: El Chavo del Ocho.
3: ¿Sí? ¿En otras palabras?
4: No,
2: pero sí ha habido boxeadores buenos, ahí está. Mira, ni se lo saben, ni saben
3: ver, ¿quién?
2: De qué. Mantequilla Nápoles. Googleé el récord.
3: No, güey, Mantequilla.
2: Muy bueno.
3: ¿Qué años, feo?
2: El Púas Olivares de México. Mantequilla Nápoles era cubano. El Púas Olivares.
4: Sí.
2: Rubén Olivares. Muy buen peleador.
3: Mantequilla Nápoles, 81 victorias.
4: A su máquina.
3: 54 por la vía del knockout, 7 derrotas. Y ya fue todo lo que
2: hizo.
3: No tuvo empates ni nada de eso. Bien.
4: Qué chido.
2: Muy, muy bueno. ¿Qué tal googlea este?
3: A ver, ¿quién?
2: El Púas Olivares. Rubén Olivares.
3: Púas Olivares.
2: 1-855-370-3100. Para ti, ¿quién ha sido el boxeador? El mejor boxeador, libra por libra, mira, hasta ahorita en el mundo.
3: El Púas tiene 89 ganadas, 13 perdidas, 3 empates.
2: Pero eran buenos boxeadores.
3: 79 de las 89 por la vía del knockout.
4: ¿Qué diferencia?
5: ¿Pero es que te estás yendo por las estadísticas, Colón?
3: No, bueno,
2: es que, no, si también sirve, güey.
3: Eso habla.
2: Pero también este era de barrio, güey.
4: Yo quiero saber qué diferencia había antes del boxeo de antes al de ahora. Si se golpeaban más fuerte.
2: En el de antes, Pau, salían a fajarse.
4: Sí.
2: Les llamaban fajadores. Porque peleaban, no andaban corriendo como ahora.
4: Sí.
2: Que, ay, no me toques, no, que sí, que es técnico. Era técnico, pero también era...
4: Era más agresivo.
2: Fuerte. Iban a destrozarse, salían sangrecheados, muertos, hijos de miedo.
4: Sí.
2: Y ahora ya no, nomás quieren... Ay, no, ay, y corren.
3: Es como la lucha libre, güey, también antes se veía sangre y cotorreo y todo. Ahora ya no.
2: No, pero sí.

0: el boxeador, el mejor boxeador, muchos boxeadores. Ya
1: tenemos a Carlos buenísimo con nosotros, Carlitos.
2: Para mí, Raúl el Pelón Molinar.
1: ¡Eso!
3: ¡A su máquina!
1: ¡Vamos!
3: No, ¿pero qué ves? ¿Qué?
0: ¡Es Raúl!
3: ¡Mira el baño! ¡Le hace falta lentes!
4: ¡Raúl el Tortas!
0: ¡Mira el baño, yo! ¡Ya te estoy en serio!
2: Se la rifaba de todo y le echaba la culpa a los referees, como todos los americanistas.
1: Ahí está, pero nunca perdió ninguna. Se retiró invicto el vato.
0: Ya, te encárgate.
2: Para mí fue Julio César Chávez, viejo, para sí, mí. Está.
0: ¿Por qué?
2: Pues, la verdad no sé mucho de box, pero me encanta el pez.
3: Pero quería marcar, dice.
0: No, pero ahí le contesta la pregunta a la Pau, esos salían a boxear.
3: Sí.
0: No hacerse güeyes, ni ver, correr, mira, ni andar. O me das o te doy, frente a frente, nada que... ¡Ay, un golpecito y a correr por todo el ring!
1: Oye, Carlos, ¿alguna pelea que te acuerdes tú de Julio César Chávez que te haya dejado marcado, carnal?
2: Cuando le ganó al pinche perdón por la palabra, puertorriqueño, ¿cómo se dice?
0: Al macho Camacho.
2: Al macho Camacho, sí, señores, eso sí me tocó verla.
0: Sí, güey, el Julio César Chávez callaba bocas, güey. Le echaban mucha carrilla.
1: A mí ya me tocó verlo
0: que
1: también.
0: Los mexicanos, mucho vato llegaba, ¿sí? Americano, africano, el que le pongas. Llegaban y se la cantaban machín, que te... I'm gonna kick you, y todo eso, así bien.
1: Pero también hay que saber cuándo retirarse, güey, Julio. Eso sería el último, andaba dando lástimas, la verdad.
0: Pues sí, güey, sí.
3: ¿Qué quieres alargar tu carrera?
1: Se subía, se rompió una manita y luego ya nomás boxeaba con... Güey, dolor daba verlo, así de ya, bájese, señor.
0: Sí, ya.
1: O sea, una leyenda, ¿qué anda haciendo ahí? No, que no tiene dinero y que no sé qué, eso está, también te agacho.
0: Tenemos al Álvaro también, Alvarito.
3: Alvarín.
5: El Maromero Pais.
0: Mira, el Maromero Paz sí fue muy buen boxeador, Pau, en los 80s, y era el espectáculo de todas partes. Llegaba y echaba marometas, y bueno para boxear.
3: Pero buenísimo.
1: 79 ganadas, 14 perdidas, Álvaro.
4: Sí, pero ¿alguna vez lo viste boxear al Maromero?
1: Sí, lo vi contra Julio César.
0: Era un espectáculo.
4: En un show,
0: contra Gabachos,
4: otra vez.
1: Ok, espérame. Está preguntando quién fue el mejor, no quién daba mejor show.
4: No, tú estás viendo quién tiene mejores estadísticas.
1: El mejor libra por libra fue Mayweather. Floyd Mayweather, ¿están de acuerdo?
0: Floyd Mayweather.
1: 50-0, papi.
4: No, ese es un
1: nadie le hizo nada, güey.
4: ¿Quién tiene mejores estadísticas? Esa es tu... Esa es tu encuesta, no es quién tiene mejores estadísticas. 50
1: peleas.
4: ¿Quién fue el mejor,
1: diciendo,
4: güey?
1: Él fue el mejor. Él fue el mejor.
3: Para el Pelón él es el mejor.
1: Él fue el mejor.
3: Marcó para mí Rocky.
1: Le ganó
3: Rocky.
1: Le ganó a todos.
0: 50 peleas, dice el Pelón.
1: Claro.
0: Güey, los otros tuvieron 80 y hay boxeadores que tuvieron 90.
1: Ah, no, bueno, porque Floyd Mayweather también elegía sus peleas y todo.
3: ¿Quién ha sido el que más peleas tuvo?
0: Ay, pienso que fue
1: Julio César Chávez, ¿no?
0: No, el Nápoles, ¿no? ¿Cuántas tuvo? ¿80 y tantas?
1: No, pero Julio César más de 100, güey.
3: ¡Ah, máquina! ¡Wow!
1: Sí.
3: Él es el mejor.
0: Vamos a regresar con tus llamadas 1-855-370-3100.

0: No, es el mejor de todos los tiempos.
1: Y no muchos dicen, dice el pelón.
2: Por lo que cobró, peleó muy poquito, pelón. Hay boxeadores que han peleado el doble de lo que peleó él.
0: Sí.
2: Y han ganado más de las que ganó.
0: Y perdieron mil veces más, porque él no perdió ninguna.
2: Te entiendo. Él escogía, con quién boxear, con quién le convenía. Los managers lo preparaban machín mentalmente, lo cuidaban. Era una máquina de hacer dinero para él.
0: Fíjate con quién peleó.
2: Pero para la venta en Las Vegas, no.
0: Le ganó a Manny Pacquiao.
1: Sí.
0: A Conor McGregor.
1: A McGregor tope.
0: A Oscar de la Hoya.
2: McGregor
0: al Canelo Álvarez. Le ganó a Cotto.
2: A Rocky Stallone.
0: Sugar Shane Mosley.
2: Sí, yo lo vi.
0: A Maidana.
2: Yo la vi.
0: Y de ahí.
2: ¡Ey! Aquí hay dos testigos de que se la robaron a Maidana. Todos sabemos.
3: Machín.
0: Dos veces.
2: Lo tenían que inflar.
0: Dos veces contra Maidana.
2: Maidana. El argentino. Era argentino, ¿no? De Rosario, ¿dónde?
3: Argentino, el Maidana, el chino Maidana.
2: El chino Maidana, pelón, tienes que ver los highlights de esa
1: aquí
2: pelea.
1: Aquí ustedes deberían de representar a su boxeador favorito y subirse a un ring a ver quién gana.
2: Yo al Cookie Monster.
3: Creo que de espectáculo, yo me quedo con el compa que dijo Maromero Páez.
2: Yo también.
3: El mejor espectáculo que...
0: No, espérate, ok, entonces la pregunta es, ¿el mejor espectáculo?
3: El mejor espectáculo.
0: Ah, no, entonces el Canelo Álvarez, ¿no? Porque lleva artistas, canta.
1: Pepe Aguilar.
3: No, pero boxeaba, Maromero.
0: Saca bailable.
3: ¿Tú por qué nunca lo viste?
0: ¿No vieron el bailable que sacó? No,
3: nunca lo viste, pelón.
0: Por favor.
1: Sí, cuando vinieron las mujeres estas con la superfalda a bailar a mi
2: hermanito. Ahí está mi tocallito, el Andrés. ¡Tocayo!
4: No sé si se acuerden del Ruelas, los hermanos Ruelas.
2: ¿Los Ruelas?
4: Uno de ellos que... Sí, uno de ellos que tuvo un combate y que mató a uno en el...
1: ¡Hala!
4: Acabó con su... Sí.
1: ¿Cómo que lo mató?
0: Sí, pues es que se subían entre los dos hermanos, ¿no? Como montoneros.
4: No, era uno solo y estuvo la pelea y
2: no bajó el otro morro.
4: Con la vida.
1: Ay, pero sí. Que le dio un... Le pegó en la cabeza, en la parte de atrás. En
4: el pecho. Creo que le dio en el pecho un golpe pecho. Y...
2: ¿Cuántas peleas tuvo? ¿Cuántas peleas tuvo el matador Ruelas?
4: No tuvo tantas porque con ese se traumó.
2: Oh, con
4: ese de ahí se quedó tramado el morro del poder.
0: Ahí
4: en el ring.
1: Es que hay personas que son muy fuertes, la verdad.
2: No, en el pecho, en el corazón.
0: Mataron a un cristiano ahí, sí está cañón.
2: Mucha gente cree que pegarte en la sien, en la cara, en el hígado. No, en el pecho, en el corazón, te lo paralizan y va.
0: Hace poco acaba de morir el boxeador que le dieron un golpe en la nuca.
1: Sí.
2: Oh, sí,
0: y quedó mal.
1: Parapléjico, ¿no?
0: Sí. No, y ya hace poco murió, lamentablemente.
1: Ay, hasta sacaron una película de él.
0: ¿Ah, sí?
1: No sé cómo se llama, está bien buena la película.
0: Recomiéndala.
2: Sí. Tenemos al Adriancito en la línea. Adrián, buenos días, loco.
5: Mira, yo le decía a el pelón que... Nicolino Loche es un argentino, yo soy de Uruguay, un argentino que le decían el intocable. Tiene 135 peleas, no solo 50 como Mayweather.
0: Wow.
5: 135 peleas. Perdió unas 14, pero fíjate que tiene más, casi el tres veces más las peleas de Mayweather. Y le decían el intocable. Él no corría por el ring.
0: Sí.
5: Él esquivaba los golpes parado.
2: Y se fajaba.
5: Tenía un juego de cintura y de esquivaba con la cabeza, los golpes le rozaban la oreja. Era impresionante. Tenés que ver, hay una película que le hicieron que se llama El Intocable.
0: Ajá.
5: Y hay videos de cuando peleaba.
1: Oh.
5: Peleó con un japonés que era noqueador y era el campeón. Y el japonés renunció por frustración porque no le podía pegar.
2: ¡A la máquina!
1: No, bueno.
5: Oye, impresionante.
2: Oye, y en la pelea del chino contra Mayweather, ¿tú cómo la viste? ¿Quién ganó esa pelea?
5: Del chino con Mayweather.
2: El chino Maidana, el chino Maidana.
5: ¡Ah! Para mí ganó Maidana.
2: Toda la gente la vio, toda la gente. Hasta bully hicieron a Mayweather. Al árbitro, a los jueces, a todos los bullaron bien machín en Las Vegas.
1: ¡Qué feo!
2: Por ratas, loco. Qué bueno que los bullaron.
0: Yo sí conocí un intocable, pero no era el boxeador.
2: ¿Quién era?
0: Era un cable de electricidad, güey. ¿Quieres? Si lo tocabas, era...
1: Yo pensé que el Ricky. Ay, yo también lo conozco.
2: El baño, loco.

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1: Yo no sé qué hubiera sido esta pareja.
2: ¿Qué pasó?
1: Cállate a YouTube, les tengo video, @ bueno, mala, feo.
2: Mi mamá perdió dos hijos, pero tu mami en una apuesta.
1: Ah.
2: Era un voladito. 10 pesos
3: con
2: el chamaco.
3: Y te quería apostar a ti, pero dijeron, no. Dijimos niños.
2: Los que sí sirven.

0: te cuiden, para que te protejan.
1: La neta.
0: Que tú estás en la luna y de repente aparece esa persona especial y te salva la vida.
1: ¡Órale!
0: Yo quiero que caigan a YouTube, arroba bueno mala feo, porque el día de hoy les tengo una historia bien conmovedora. Hay veces que estamos en la luna y no estamos al pendiente de nuestros hijos. Y nuestros hijos de repente están corriendo, están haciendo cosas. Y las personas dicen, ¡ay, déjalo! Es un niño, está jugando.
2: Y uno en el celular.
0: ¡Ay, vete! O estás en el celular, o estás en la plática. Ajá. Y estás en todos lados, menos en misa. Aquí pasó así. Era una pareja, un marido y su mujer, con un niño. El niño debe haber tenido unos 2-3 años, chiquito.
2: ¡Ay, no!
0: El niño está corriendo, está jugando. Los papás no le están prestando atención. Cuando el niño corre a la calle y los autos están pasando y los papás, cuando empiezan a correr, no alcanzan a llegar. Gracias al señor, otro hombre vio a la niña correr, corrió y la alcanzó a jalar y él le salvó la vida. Si este señor no hubiera estado, la niña hubiera perdido la vida.
1: Sí,
0: quiero que caigan a YouTube, arroba bueno mala feo, para que vean este video porque está impactante. ¿Y cómo la vida te puede robar así? En 2 segundos. La vida te cambia con una cosita. Mira, ahí está la niña corriendo, está corriendo, está corriendo. La mamá no la alcanza. Y ahí está el señor, que salió de la nada para salvarle la vida a la baby. Oh my God, qué locura.
1: Deja tú, qué miedo. Y el paisano regresa a trabajar. O sea, obviamente después del susto, todo agitado.
2: Sí. Se golpeó, cayó.
1: O sea, va mal. Se nota que va mal y pues ni modo, hay que seguir chambeando. El señor Luis,
0: también, ¿no?
1: El señor Luis Cruz, esto pasó, señores, en una tienda, el rey del ahorro, en Puebla, México, Pau.
0: No, no, yo no lo puedo creer porque tantas veces...
1: Saludos a la gente de Puebla.
0: Hay accidentes que pasan porque uno está en la luna, porque uno está enfocado en otras cosas, y ya dejamos de vivir lo que está pasando en el momento. Estamos viviendo en el pasado, en el futuro, en el teléfono, en lo que pudiera ser, en lo que quisiéramos ser, y no estás presente, y ese tipo de cosas suceden porque estamos en otro lugar. ¿Les ha pasado algo así a ustedes?
2: Pues sí.
1: Pues, a mí sí. Mira, a mí me ha sucedido que, por ejemplo, se me pierde un niño.
0: Sí.
1: Se me han perdido mis, por ejemplo, una vez estábamos en un mall. Ay, no. Y mi vieja, la sargento y yo, por estar platicando, estamos ahí yo platicando, o sea, no eran la era del celular todavía.
0: Sí.
1: Entonces estábamos platicando, no, que sí, que tú, que yo, que... Y la niña sabe, ahí estamos en el mall y era un área de juegos de niños.
0: Sí.
1: Y pues salimos a buscar a mi hija en caliente.
0: No, hombre, qué locura.
1: Sí, ya la traía un security de, de la manita.
0: Pero se te va la vida.
2: Espérame.
1: Sí.
2: Parece que es lo mismo que me pasó a mí.
1: ¿Qué te pasó,
2: baby? También, platicando con la Chayo buscando unos monos, yo embobado en la tienda de Disney, en la mall.
0: Sí.
2: En la mall aquí en Dawson Oaks. Y mi chamaca también. Y la Sara. Y la Sara. Empezamos a gritar. ¡Ciérrenla, pues, Sara!
1: ¿Cuántos años tenía?
2: Como unos 5, como
1: 5. Sí, no, es que agarran rumbo.
2: Igualito. Allá venía el security y nos pegaron una regañada.
0: No, es que sí. Gracias a Dios lo tiene un security. Ay, no, porque si no, la puede agarrar otra persona, se lo pueden robar. Hay que estar al pendiente porque los accidentes pasan, los robos pasan, y este señor le deberían de dar un monumento.
1: Oye, una vez me pasó que iba yo a visitar a mi hermana, y como a 2 cuadras de su casa... Una bebé en la calle.
2: Ay, no,
0: ¿cómo?
1: Una bebé gateando en la calle. O sea, lo bueno que era una calle, pues no es una calle muy transitada, es una calle de esas donde están las casas.
0: Sí.
1: Entonces iba yo y le iba a dar la vuelta y dije, ¿qué es eso?
0: Ay, no, Dios mío.
1: Te lo juro. O sea, que si le doy vuelta a la derecha, la atropello a la niña.
0: Ay, no, Jesús.
2: Y la mamá salió, ¿no? Salió. No,
1: todavía yo me bajé del auto, agarré a la bebé y dije, pues como que viene de esta casa. Llego y le toco la puerta y le digo, disculpe, su bebé. Sí, ¿dónde estaba? Le digo, a media calle,
0: pedo,
1: señor.
0: No te pases.
1: A media calle la bebé.
2: ¿Qué pedo?
0: O sea, yo
1: y gateando, güey.
0: No.
2: Ay, no,
0: no, la ves, no la ves. Este fin de semana estuve en la Feria del Taco en un evento. Se me acercaron niños y se me acercó un niño. Hola, ¿cómo estás? Una foto. ¿Y tu teléfono dónde están tus papás? No sé, por allá.
1: ¿Qué?
0: O sea, ni en los eventos pueden dejar a los niños solos.
1: Los dejan que corran, que anden.
0: Pero no está bien. Hay una multitud, se acercan, se cierran, ya no ves a tu niño.
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6: ¿Qué tal? Muy buenos días. Les saluda Eli Venegas y este es el breve informativo del bueno, la mala y el feo. Marco Rubio sostiene que Irán ha perdido por completo el control del Estrecho de Hormuz. El secretario de Estado de Estados Unidos, Marco Rubio, afirmó este miércoles en Atenas que Irán ha perdido por completo el control del Estrecho de Hormuz y que el flujo de petróleo por esa vía marítima casi recuperó el nivel previo al conflicto. El Estrecho de Hormuz está abierto, ahora sale casi la misma cantidad de petróleo de antes del conflicto, así que han perdido por completo el control del Estrecho, señaló Rubio ante una rueda de prensa en Atenas con el ministro de Exteriores de Grecia, Yorgos Yerapoulos. Petritis. Trump confía en que Congreso aprobará su polémico dividendo de 5,000 adultos si ganan republicanos. El presidente Donald Trump aseguró que el Congreso aprobará muy fácilmente su propuesta de entregar un pago de 5,000 a cada adulto estadounidense si los republicanos conservan el control de la Cámara de Representantes y el Senado en las elecciones del medio término del 2026. Trump se refirió nuevamente al plan al que ha llamado Dividendo Trump al ser cuestionado fuera de la casa sobre cómo pretende conseguir la aprobación legislativa de una medida que implicaría un desembolso superior a 1,000 millones. Y Mike Johnson prevé un juicio político en contra de Donald Trump si los demócratas recuperan la Cámara. Mike Johnson, presidente de la Cámara de Representantes, acepta que se avecina un juicio político en contra del presidente.

0: Puro Show.
1: Vamos a regresar con la enchufada. ¿Qué? Tenemos el teléfono.
2: ¿De quién?
1: De un compita que se encarga de construir escaleras y todo el rollo.
3: Mira.
1: A ver, ahorita regresamos con la enchufada,
3: Dile que me consiga una. Por lo menos es de un piso la casa.
1: Dile tú ahorita.

0: Hola, ¿me pueden reservar un carrito?
1: Y ahora la enchufada del bueno, la mala y el feo. ¡Enchufada!
2: Vamos con la enchufada. A ver, tenemos el teléfono de este bando. Se llama Irving, él las escaleras. Se los ató a los compitas de la construcción. Dile, Pau, que necesitas unas escaleras.
3: ¡Bueno!
4: Hola, ¿se encuentra Irving? Bueno, ¿sí? ¿Irving?
3: Sí, habla.
4: Hola, ¿cómo estás, Irving? Oye, es que necesito de tus servicios.
3: Claro que sí.
4: Es que fíjate que quiero una escalera.
3: Ajá.
4: Pero una escalera infinita.
3: Ah, caray, ¿cómo está eso?
4: Sí, una muy, muy, muy alta, porque todo el mundo cuando me ve me pregunta que si me perdí, y creo que sí me perdí. Sí, no te preocupes.
3: ¿Qué tan alta la quieres?
4: Muy alta, porque estoy perdida y necesito una escalera para regresar a mi casa.
3: No te preocupes, yo te la hago.
4: Ay, perfecto, pero muy alta, así como de 300 mil millones de escalones.
3: ¿Dónde vive usted?
4: Yo vivo en el cielo porque necesito la escalera porque los ángeles están cayendo y yo me caí y quiero regresar a donde vivo.
3: ¡Ey! ¡Eso no es broma! ¡Yo estoy trabajando! ¡Estoy haciendo escaleras!
4: Por eso necesito que me haga la mía infinita. Mejor todas esas escaleras que ya hizo, péguelas para que me lleve a mi casa porque soy un angelito. ¡Sabrososo! Y quiero llegar al cielo.
3: ¡Ah, caray!
2: Pero vamos a marcar otra vez.
5: Me mueve los calzones cuando se va subiendo la escalera, loco.
6: Sí, disculpe, con el señor Irving, por favor, el que hace escaleras.
3: Sí,
6: joven, disculpe, lo que pasa de que fíjese es que yo necesito de sus servicios.
3: Ok.
6: Mire, necesito que me haga una escalera por afuera de unos departamentos.

0: ¿Departamento se podría?
1: Son escaleras de emergencia.
0: No, yo sí necesito así como que me haga unos escalones como los que usted hace bien bonitos de madera y cómodos. Ay, lo que pasa de que enseguida de mí, ay, se acaba de cambiar un vecino que está guapísimo y pues es que lo quiero espiar.
1: ¿Esto es una broma o qué?
0: No. Pues es en serio, yo también lo quiero poner a trabajar usted, pero apúrele porque, ay, es que el vecino está guapisísimo.
1: Estoy trabajando, no me está haciendo broma.
2: No, oiga, bueno. Ahora tu feo, vamos.
1: Sí, bueno.
3: Oiga.
1: ¿Qué pasó?
3: Necesito que me haga un jale.
1: Yo hago escaleras, no hago jales.
3: No, una escalera eléctrica en mi apartamento. Nomás que el problema es que todos los que les he pedido el estimado me dicen que no pueden. ¿Usted podrá?
1: Sí, yo puedo, pero depende del presupuesto.
3: No, sí, pero son para el primer...
1: Dinero.
3: Son unas escaleras del primer piso, porque la casa nomás es de un piso.
1: ¡Oh, qué la fregada, hombre! ¡Otra vez es un bromita!
3: No, hombre, no es broma. La escalera la quiero desde la sala hasta el baño. Pero así nomás recta, porque si no para arriba, ¿cómo? Pues si nomás es de un piso.
1: ¡Dejen de estar! ¡Pónganse a hacer algo!
4: ¡Oh, qué escalera!

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10: Oigan, se viene el burro del día. No sé si les pasa de repente que hay días que uno está muerto, cansado, que dice, no, neta, no quiero trabajar.
11: Yo
10: no
11: todos los días.
10: Sí, güey. Y llegas al trabajo y dices, ya me quiero ir, ya.
11: ¡Yo!
10: ¡Cuánto falta!
11: ¡Yo pago!
12: Espérate, güey, tranquilo, ya, ya.
11: ¿Me puedo ir ahorita,
10: jefe? ¿Qué dices? Quiero un pretexto para irme.
11: ¡Yo!
10: ¡Ay, Dios mío!
11: Ayer no iba a venir hoy porque ya andaba malo de la garganta.
10: Sí, pero no, es porque te evidenciaron.
11: Me comprometió el jefe.
12: Y el productor dijo, me das un raite.
11: Y dije, Chayo, cancela los boletos.
12: Dijo el feo chin.
10: Bueno, pues les tengo a la burra del día.
12: What happened?
10: Que se parece acá, mi compadrito.
11: ¿Qué pasó?
10: El señor Andrés Maldonado.
12: No, puede haber dos, no puede haber dos.
10: Yo creo que esta es igual de cínica. Díganme, ¿cuál es más cínico? ¿El feo o esta mujer?
12: Confío que el diablo, cuando hice este güey, rompió el molde.
10: Cáiganle a YouTube, arroba Marimala Feo, tengo video.

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1: Oigan, hay días que uno dice, ay, ya no soporto un segundo más en mi trabajo, ya me quiero ir.
2: Todos los días.
1: Me quiero dormir, mi camita rica en mi cuarto.
2: ¿Por qué no me ponen una camita aquí, verdad? Y una masajista.
1: Hay lugares donde sí tienen camas, hay oficinas.
2: En Japón.
1: No, en Google dicen que hay un área donde hay oficinas, donde hay puffs, donde cuando estás cansado vas y te echas una siesta. Pero,
3: ah, no manches.
1: Sí, qué rico,
2: güey.
1: ¿No?
2: Órale. Que porque produces la mejor neta, después de descansar.
1: No, y aparte no es que estés 30 horas en un lugar que no son eficientes. Es que estés eficiente las horas que estás. Entonces hay veces que dices, ya, me quiero ir a mi hogar, por favor, que se pase el tiempo. Y esos días es cuando más lento se te pasa.
2: Y trae sueño uno, Pau. Dices, yo traigo sueño, no duermo.
1: Ya, que se acabe. Pues, ¿qué creen?
3: ¿Qué pasó?
1: Que quiero que le caigan a YouTube, arroba bueno, mala, feo. Porque esto es lo único que le falta al feo por hacer.
2: ¿Qué?
1: Es lo único que no lo he visto. Todo lo demás ya lo ha hecho.
3: ¿Qué?
1: Solo falta
3: ¿qué
1: esto.
3: Es? ¿Qué es? ¿Qué?
1: Oigan, es una mujer que es presentadora de un programa de noticias en televisión. Y pues en televisión ya sabes que estás ahí y tienes que estar leyendo el prompter. Por los que no saben, las personas que están en televisión, la mayoría de las cosas que dicen las leen. Se las ponen en una como tele y les ponen qué estar diciendo y ellos están leyendo, que se llama prompter. Entonces ellos están leyendo. Y más las personas que hacen noticias, ¿no? Porque tienen que decir una nota tras otra y decirla tal cual.
3: Sí, tal cual, correcto.
1: Y bueno, pues esta mujer estaba ahí. Oye, leyendo y no sé qué y no sé cuándo. Y ven que nosotros tenemos a nuestros colaboradores que de repente decimos, ah, tenemos a Gabo Sainz y Gabo se conecta. Y esta mujer dice, bueno, y nos vamos directo con nuestra compañera que se encuentra en el downtown. Y ella creyó que le habían quitado la cámara.
3: Ok.
1: Pero lo que no se dio cuenta.
2: ¿La mandaron en vivo?
1: Se estaba dormida.
3: No.
1: Digo, me voy a echar mi coyotito de 5 minutos.
2: Espérame. Ah, ¿y dale. A ella le transfirió la noticia?
1: Sí, o sea, es como si yo digo ahorita.
2: Adelante.
1: Y nos vamos directo al downtown y yo, dormida.
2: No, así preséntame es. A mí.
3: Presentaron matinal, entonces fue tempranito en la mañana.
2: Sí, pues sí.
3: Andaba
2: muy
3: desveladona.
2: Temprano.
3: Sí, señores, en este momento tenemos un terrible accidente en el downtown. Vamos a conectarnos con nuestro corresponsal, compañera. El que hemos mandado con viáticos pagados.
1: Sí, para traer
3: dinero.
1: La noticia de último momento.
3: Así es.
1: Nuestra, de vida o muerte.
3: Nuestro helicóptero y camioneta y todo se llevó nuestro equipo. Adelante, corresponsal Andrés Maldonado desde las calles.
1: Ahora. Y ahora es.
3: Y el feo
1: ok, estamos en el estudio del bueno, la mala y el feo. Vamos a comunicarle, feo, tu nota. Hey.
3: Gracias.
1: Oigan, ay, vamos a presentar en el escenario.
2: Es de
1: hay
2: verdad.
1: Que llamarle al feo.
2: Es de verdad el sueño que estoy
1: feo,
2: dando.
1: Feo, vamos al escenario.
2: Oh, ¿a cuál? ¿O qué? ¿Qué? No, oye. vayan ustedes.
3: Oye, pero te voy a decir algo. Para la gente que no sabe, también, por ejemplo, aquí tenemos muchos compañeros de noticias. O sea, que si aquí el productor, el Cookie Monster, entra temprano, nosotros entramos temprano para...
2: Ellos.
3: Comparado a mucha gente.
1: Ellos
3: sí empiezan temprano,
1: ellos llevan 2 horas antes.
4: Yo llego a las 4:30 y aquí hay gente que llegó a la medianoche.
3: Medianoche.
4: A la medianoche. Sí. Para el noticiero de las 5 de la mañana están trabajando desde las...
2: Chale.
3: Ya, está cañón.
1: No, pero está cañón, pero...
3: Y luego, ¿quién
1: tengas
3: sabe
1: el trabajo
3: noche?
1: Que tengas, te da sueño y hay veces que no descansas bien. Pero a mí me preocupa, de cuenta, ella por lo menos se durmió y está en la tele. Pero imagínate un trailero.
3: Sí,
1: es un trailero,
3: no.
1: Una persona, míralo. Hablando de
3: del
1: rey de Roma, el feo durmiéndose.
4: ¿Tú creías que era lo único que le faltaba?
1: No, ya lo hizo, tiene razón.
2: Y no me has visto, porque no has entrado. En el baño me he dormido también como 10 minutos.
3: Ah, mira, que todo dar el señor.
2: Ahí me ha ido a sacar el Cookie Monster.
3: Y todos, ¿y el feo? ¿Dónde estará el feo? Sí.
1: ¿Dónde
3: estamos esperando?
1: No escucho su tosida. ¿Dónde anda?
2: No, toso.
1: Ya falleció en el baño.
2: Cuando duermo,
1: por eso.
2: No,
3: y huele como...
1: ¿Ya falleció? ¿Dónde está?
3: Huele como que ya falleció, pero no. A ver, pregunta, paisano, para ti que nos escuchas. ¿Te has quedado dormido, dormida en el trabajo? ¿En qué trabajas? ¿O en qué trabajabas? 1-855-370-31.

0: te echabas tus coyotitos o te los echas en el jale, te quedas dormidita. Ahorita Pau nos está presentando la burra del día, una presentadora de noticias. Pobrecita, cáiganle YouTube, arroba bueno mala feo para que la vean. Se quedó dormida en pleno programa en vivo.
1: Es de aquí. Pobrecita. De Univisión.
0: Dijo, voy a descansar los ojitos.
2: Pobrecita.
1: Es de Univisión, la morra, ya la Mira. Conozco.
2: Oye, no, vela. Oye, es que está cansada. Es que la neta, hay veces que hay días que estás muerto y dices, oye, ya me quiero ir. Y por más que luches contigo mismo, no puedes.
1: Deja
2: o sea,
1: tú.
2: No puedes.
1: Hay jales que a cierta edad ya te da sueño, güey. Ustedes porque están morros, pero pónganse en mis zapatos de 60 kilos.
2: Feo.
1: No, neta.
2: A ver, tenemos el video de nuestro compañero, mira, el feo, durmiéndose también aquí en la cabina. ¿Por qué no?
0: No, ahí está. Estamos en vivo y el güey se duerme.
2: Sí. Bueno, se sale al baño.
0: Sale
2: al baño.
0: Aquí platicando en vivo, yo de repente lo veo y lo hace.
1: Oye.
2: Sí. Cuando está el lente oscuro.
1: La productora chaparrita de ahí de lado, una vez me despertó. Señor. Anda Francisco buscándolo.
0: Wow.
1: Y yo.
0: Imagínate.
1: Güey, me dormí como 15 minutos así.
2: No te pases.
0: Ahora tenemos a Alex con nosotros. Hola, Alex. ¿A poco te quedaste dormido en el jale o tienes un lugarcito para dormir, güey?
3: No, bro. Lo que a mí me pasa es que estoy dormido. Ajá. Me paro en friega como pensando que estoy en el trabajo y mi señora me despierta. ¡Ey, espérate! Ya estás aquí en la casa. No sé si a usted le ha tocado, bro.
1: ¿Qué?
2: O sea, de que vas tarde. O de que dices, chin, no, y es sábado.
3: No, que estás trabajando.
1: Hey.
3: Y no, tú wey. Estás dormido. O sea, tu mente se quedó en el trabajo. ¿Sí me entiendes?
1: ¿Qué?
3: Sí,
0: pero imagínate qué vida es esa. Despertarte, ir a trabajar todo el día y luego llegar a dormir y soñar que estás en el trabajo.
1: No,
0: y luego te levantas
1: no,
0: y otra vez al trabajo. No, güey, pues
2: así
0: no.
2: Pasa.
1: No, ya retírate.
2: Pero dale. ¿Cómo te deslindas? Si es un sueño, no lo puedes manejar
0: de acuerdo.
2: Tú.
0: Tenemos a Carlitos. ¡Hola, Carlos!
2: ¿Te has quedado dormido en tu chamba.com?
4: La neta, sí.
2: ¿Dónde? ¿En qué trabajas, mi amor?
1: Maquinaria.
4: Soy cementero. Trabajo en el concreto.
2: ¿Y cómo te quedas? Imagínate dormido ahí y se secó el cemento.
4: No. Esperando el camión, tiramos bastantes camiones al día y esperándolo. Me quedé dormido y me tomaron fotos y se lo mandaron al patrón.
2: No, hombre. Qué poca.
1: Pero pues si no hay nada que hacer, ¿qué tiene? Que te quedes dormido.
0: ¿Montabas, Carlos?
2: ¿Qué sí hay que hacer?
0: Arriba de una troca, ¿montabas?
4: Arriba de mi troca, sí, arriba de mi troca.
1: Qué rico, güey.
0: Aire acondicionado.
4: El airecito prendido.
0: Oh,
2: ¿qué te dijo el jefe cuando recibió tus fotos en High Definition?
4: No, pues sí se sacó de onda, que si me pagaba por dormir.
2: ¿Y qué le dijiste? No, pues unos ratitos.
5: Todavía tienen el descaro como el feo de pedir aumento, ¿qué es eso?
1: Y cállese, no lo dan, ¿sí lo dan?
0: No, manches.
1: No, sí. Sí, güey. En vez de decir, hey, ya, quítenle.
0: Bien
1: no,
0: estresado el señor.
1: Ahí te andan ofreciendo.
0: A ver, tenemos a Juan Pablo. ¿A qué te dedicas? Bienvenido, Juan Pablo.
6: Oye, pelón, yo soy piloto y soy, pilotero.
2: ¡Carlos!
6: Hola,
2: chulo.
6: Ya sabes quién soy, mi comandante. Bueno, aquí nosotros los troqueros, pues tú sabes, traemos cama, papá.
0: Ah, camarote.
1: Qué rico.
6: Y pues a la hora que sea, a la hora que nos dé sueño, ahoríate, papá, y échate un sueñito.
1: ¿Qué?
2: Oye, pero ¿no te ha pasado que vas manejando y ahí ya te da el sueño de que estás cabeceando?
6: Sí,
2: así.
6: Feo.
1: Qué feo.
6: Bueno, eso de lo más feo. Es de lo más feo.
1: Sí.
6: Y por eso se ocasionan los accidentes porque quieres llegar al lugar, adelante me duermo. No, vamos para adelante. No, y más para adelante. Y cuando menos piensas, miras que todo se te viene encima, árboles, se te hace chiquito, y es cuando ya andas delirando, es cuando dices, ya, párate, ya.
1: Oye, ¿y donde sea te puedes parar a descansar, o te dan ticket, o qué pedo, o tiene que ser un rest stop?
6: No, así, pues hay veces que la policía es muy canisa, y, hey, te levanta, aquí no te puedes estacionar,
0: Ok.
2: Sí, no. Oye, aparte te da miedo de que te asaltan mucho los trailers, ¿no? Entonces también qué miedo pararte en cualquier lugar, y tú dormido, y después, tracas, te roban todo.
6: La cuestión de los pilotos. Los pilotos, por ejemplo, un vuelo de México a Japón.
0: Ajá.
6: Son tres pilotos. Ahí va el capitán y dos popis.
2: Sí.
6: Llevan una literita atrás.
2: ¿Los pilotos?
6: Sí, sí, llevan unas literitas. Hay una litera que inclusive las sobrecargos también descansan. Le llaman piernas legs de 8 horas.
2: Ay, qué padre.
6: 8 horas.
1: ¿Qué pido?
6: 8 horas. Ajá. Trabajan y luego cambian de rol y entran las otras.
0: Ah, qué chido. Y ir a descansar con la aeromosa.
1: Allá al ladito.
0: Pati, ya le toca, véngase.
2: Oye, no, que si necesitan descansar.
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10: ¿En el bote? Han llamado, claro, en la cárcel, en la prisión. Se van a identificar con esta nota, ahora verán, ahorita les cuento.

0: Esto ocurrió en Argentina.
1: ¿Qué pasó en Argentina, feo?
0: Hace 20 años, ajá, este muchacho joven cometió un crimen. Como eran muy, muy fuertes las leyes de ese país hace 20 años, el crimen que cometió este argentino lo llevó a prisión y le dieron una sentencia de 20 años.
2: No manches. 20 años son un buen.
0: El pibe duró en la cárcel todo ese tiempo. Pero como el divino y el universo es justo, al completar su sentencia de 20 años...
3: Vos estás hablando de Diego.
0: Le dijeron los gendarmes cuando les llegó la orden.
3: ¿Qué le dije?
0: ¡Che, Manuel Ramírez!
3: ¿Pero no se llamaba Diego?
0: No, Diego no.
3: Es que todos en Argentina se llaman Diego.
0: No, che, Diego Manuel Martínez. ¿Qué querés, gendarme? ¿Venite a la reja con tu chiva? Cuando dicen vente a las rejas con tus chivas, es que vente a la puerta con tus
2: con tus chivas.
0: Tus pertenencias. Che, mira, ¿qué está pasando? Ya le dijeron, el juez ha decidido que te van a dejar ir porque ya cumpliste una sentencia y has sido un preso espectacular como en comportamiento.
3: Pero
0: y
3: claro,
0: después de 20 años, pues te vamos a dejar libre.
3: Pero por supuesto que he sido el preso más espectacular. ¿Qué no está viendo esto?
0: ¿Qué es eso? ¿Qué es? ¿Eres el preso?
3: Es sencillito.
0: Sí.
2: Oye, feo, ¿entonces lo iban a dejar salir antes?
0: Antes de... Le dieron 20 años y cuando cumplió como 19, dice, lo vamos a dejarlo salir porque...
2: Un año es un año, Un año es un año.
0: Y dijo, no me pueden hacer eso. No me pueden hacer eso, por el amor de Dios. Si me sueltan, voy a cometer otro crimen para que me regresen. No, que che, mirá, ¿qué te pasa si todos los presos quieren la libertad? No, yo no quiero salir de la prisión. ¿Qué voy a hacer? ¿Qué voy a hacer sin Roberto Armando? Él ya había construido una relación dentro de la prisión.
3: ¿Sí? Ah.
0: Y dijo, che, pero Roberto Armando va a salir en un año. Pues eso dicen ustedes, pero ¿qué tal si no sale? Yo voy a sufrir rete harto. Y ya construimos una vida, tenemos 3 hijas y los nietos, ¿qué van a hacer de ellos?
1: ¿Tuvieron familia dentro de la cárcel?
2: No, ¿qué? Manches.
0: Sí.
3: ¿Cómo tuvieron familia?
0: Adoptaron a 3 cucarachas. Ya ves que la cárcel se pone uno bien creativo. No va a ser una vida sin él.
3: No, vale.

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3: ¿Qué tal? Muy buenos días, les saluda Eli Venegas y este es el breve informativo del bueno, la mala y el feo. Mujer acusada de ser espía en China comparece ante Tribunal Federal en Los Ángeles. Una mujer del condado de Orange acusada de ser espía de China compareció este lunes por primera vez ante un tribunal federal después de ser arrestada el viernes 2 de octubre del 2026 en el Aeropuerto Internacional de Los Ángeles. Wang Jing Heather Shang, de 34 años de edad y agente inmobiliaria de Irvine, ingresó a la sala con las manos esposadas y los tobillos encadenados con la misma ropa con la que fue detenida. Trump anuncia plan de 6.600 millones para ampliar fabricación de submarinos, presenta nuevo astillero en Baltimore. El presidente Donald Trump anunció este martes un proyecto de 6.600 millones para ampliar la capacidad industrial de Estados Unidos en la fabricación de componentes para submarinos militares mediante una asociación entre la empresa de tecnología de defensa Anduril Industries y la Marina. El proyecto denominado Arsenal 2 será construido en Sparrows Point dentro del complejo industrial Trade Point Atlanta en el condado de Baltimore. Y mujer en Pensilvania es acusada de matar a su esposo durante una discusión por la seguridad de un arma. Dawn Mary Freeman, de 44 años, fue acusada de matar a su esposo durante una discusión sobre la manera en que este almacenaba un arma de fuego en su vivienda en Pensilvania. Freeman enfrenta un cargo de homicidio criminal por la muerte de Bradley Freeman, de 40 años, además de cargos por agresión agravada y poner imprudente.

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2: Vamos con los chistes estúpidos. 1-855-370-3100. ¿Ustedes han visto los flamingos que levantan una patita, muchachos?
3: Me encantan los flamingos. Mi sueño es tener uno en la casa, así que te reciba.
2: ¿A los has olido los flamingos?
3: No.
2: Huelen horrible los flamingos.
3: ¿En serio?
2: Espantoso. Sí, porque...
3: ¿A qué huelen? ¿A flamingo?
2: No, lo que pasa es que lo que comen, que les da también el color, que es puro como camaroncito.
4: Sí. Oh, yeah.
2: Así que huelen. Right, desde lejos, vas en el zoológico y desde luego ya huelen los güeyes. Pero, ¿ustedes saben por qué los flamingos levantan una patita cuando se duermen? Se duermen nomás en una patita.
4: ¿Por qué?
2: Porque si levantan las dos, pues se caen, güey.
3: Ay, qué beautiful. Ustedes saben que cuando estén tristes tienen que abrazar un zapato.
2: ¿Un zapato?
3: Sí.
2: ¿Por qué un zapato?
3: Porque el zapato consuela.
2: El zapato consuela.
3: Qué bonito.
5: El araño.
4: ¿Qué pasó en mi sound?
5: Te puedo... ¿Te puedo contar un chiste?
2: A ver.
5: No, porque ya los contan todos aquí en el bueno, la mala.
2: Ha de estar bien bueno.
3: Anda pensando qué contar,
2: A ver, te lo estás inventando, feo.
5: ¿Qué? ¿Tú sabes?
2: ¿Eh?
5: Sí. ¿Tú sabes por qué la gallina cruzó el camino? No, ¿por qué? Porque quería llegar al otro lado.
2: Y ya, no más.
5: Es que ya contaron todos los chistes. Aquí lo siguen contando.
2: No, feo. No, güey. Ahí tenemos a Magali. ¡Hola, Magali!
4: Cinco veces.
6: Hola, buenos días.
2: Buenos días. Cuenta tu chiste, por favor.
6: Mira, ¿cuál es la diferencia entre un pelón y un peludo?
2: Ay, pues el pelo.
6: No, es que el pelón, su pelo es escaso. Y el del peludo, estúpido.
2: Estúpido.
3: Estúpido.
2: Muy bueno.
3: Bien, Magali.
2: Tenemos a Carlitos. Hola, Carlitos, ¿qué peteo?
7: Hola, buenos días.
2: Buenos días.
7: Contarle un chiste a Don Tela.
2: Venga, cuéntame tu chiste, estúpido. Venga.
7: Don Tela. ¿Usted sabe por qué los niños de la calle maduran más rápido que los niños normales?
8: ¡Te va a estar bueno!
4: Y no.
3: No.
7: Sí.
8: ¡Guay!
7: Porque los niños de la calle se tapan.

0: Van con papel periódico como los aguacates.
1: Así me tapaba yo.
2: Oh my God, eso que era.
1: No, pero es cierto. Es cierto que se tapa uno con
3: periódico. Sí, de todo. Hola, tenemos a José. Hola, Pepe.
1: Casillo,
4: bro. Hola, buenos días, ¿cómo estamos?
3: Muy bien, buenos días. Cuenta tu chiste, estúpido.
4: Este es para la Pau, con respeto.
5: Ya, este ya me acordé de quién es este.
1: ¡Madre!
5: Ay, Dios.
3: Ayer me la rayaron. Con mucho respeto, pero me la rayaron, me dijo alguien así.
5: A ver.
4: Mamá, te quiero decir algo. ¿Qué pasó, hija? Mamá. Pero no sé, no hay cómo decirte. ¿Qué pasó? Y yo le dice, mamá, estoy embarazada. Y yo le dice la mamá, ¿no te dije que tomaras medidas? Claro que sí le tomé las medidas.
3: Claro.
1: ¿Sabe qué quiso decir?
3: ¿Y luego por qué crees?
6: ¿Y luego por qué crees?
5: Oigan, si viene un video viral.
1: ¿De qué?
5: No, manchen.com. Uno luego juzga por las apariencias.
3: A ver, ¿en qué sentido?
5: Y de repente, la neta, ¿no les ha pasado que van en la calle y de repente ven unos carros que parecen? Dice, tíralo a la basura, hermano. Ahí te va el dólar para que lo cambies. Pues era una carcacha. Un carro horrible, feo, destartalado.
3: ¿Como el del novio de Selena?
5: Yo creo que peor.
1: Carcacha.
5: Peor. Cuando alguien abre la puerta, encontró algo inesperado, inaudito.
3: ¿Qué encontró?
5: Cállale a YouTube, @buenomalafeo, para que vean. La conchita de pechucho que encontró una joya, dinero, algo millonario.
3: ¿Qué?
5: Oye.
3: ¿Neta todo eso?
5: Todo eso y más.
3: Hay video, cállale a YouTube, señores.
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17: Hay hombres que dicen, ay, todo lo que tú necesitas es dinero para poder brillar. Básicos. Aquí hay un hombre que le cierra la boca a todos.
18: ¿Anita?
17: No tiene un peso. Hey. Le va re mal en la vida, pero trae un pollito que... Oh, my God, oh, my goodness. Cáiganle a YouTube para que vean a la lady que se carga solo con ser dicharachero y la actitud.
18: Y sin dinero.
17: Arroba bueno, malo, feo. Válgame, sin dinero,
18: ¿neta?
17: Uy. Ah, promis.
18: ¿Cómo listos? Y el 300% de las pajuelonas son... ¡Interesadas!
17: Para que vea que sí. No, señor.

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1: Hay hombres que yo les quiero decir que dices, ulala, qué chulada, y esto no tiene que ver con el dinero. Hay hombres que solo tienen dinero que dar. Y eso sí tienen que comprar cosas y dar porque Machine. Es lo único que tienen que ofrecer.
2: Bolsitas.
1: ¿No? Pero hay hombres que tú dices, hola, inteligentes.
3: Lo único, dice, ¿verdad?
1: ¿Sí? ¿Sí lo digo?
4: Sí.
1: Pero, ¿me puedes poner música de hombre rudo, pelo en pecho,
2: claro,
1: por favor?
4: Por su pollo.
1: Pero hay hombres rudos.
4: Ajá.
1: Primero, inteligentes. Ufales, qué rico es un hombre
2: esos
1: inteligente.
2: Están escasos.
1: La verdad que sí, pero tienes toda la razón.
2: ¡Aquí no hay ni uno!
1: Inteligentes. Hombres cultos, sexys. Pelo en pecho, eso. Divertidos. Caballerosos. Sabrosos. Esos hombres que pueden estar federicos. No tan guapos. No tan agraciados.
2: Prietones,
1: pero dices, ¡ay, chiquito! ¡I love you! ¡Me encantas!
2: ¿A qué se debe eso?
1: Pues yo creo que un hombre cuando trabaja su seguridad personal, sus valores, cuando es caballeroso. Un hombre caballeroso siempre lleva la ventaja.
2: ¿Qué?
1: Un hombre que baila, que es dicharacherón. Un hombre que está al pendiente de su lady, eso dices, ¡ay, qué chico, chico, chico, chico!
3: Hasta que llega el millonario y le baja la chava.
2: En veces.
1: Hay hombres que solo tienen dinero que ofrecer. Que nada más lo único que tienen que hacer es te compro, porque lo demás están bien básicos. Y se vale, ese es su recurso. Pero yo les voy a hablar de un hombre que quiero que le caigan a YouTube, @bueno_mala_feo. Porque él tiene una carcacha. Una carcacha, chavos. Yo les digo así, la gente le va a decir, ay, pobrecito. Vamos a decirle el... ¿Cómo le ponemos? El Juanito. No, Juanito, ya compraste
2: Juanito,
1: otro
2: el de
1: carro.
2: La carcacha.
1: Feo, un carro que apenas le avanzaba, que se oía tres cuadras y...
2: No.
1: Cálmate.
2: Y que se tienen que bajar para pucharlo para que prenda.
1: En las subidas, todo. Pues así era el carro de él. Pero él era el buena onda, el amiguero, el uyuyuy de los cuates. ¿Y qué creen? Que lo cachan en su carcacha.
4: Ándale.
1: ¿Sabes qué? Le dicen, ay, mira, ahí está el Juanito. ¿Con quién estás, Juanito? Ah, estoy aquí con una mujer sabrosa. Ay, sí, tú. Se los juro. Ay, nadie te cree. A ver, video. Y que saca su teléfono y empieza a grabar su carcacho. Miren, esto es el carro.
2: Ay, mamá.
4: Bien orgulloso.
1: Y quieren ver a la mujer que traigo, la reina de belleza de su pueblo.
4: Recién
1: coronada. Sabrosa, con su vestido, con su... ¿Cómo se llama esta cosita que les pone enfrente, que le ponen?
4: La banda,
1: Veracruz.
4: ¿No? La banda. La banda del...
1: De la de belleza, el listón de belleza, la banda,
2: se llama.
1: Con su corona, y él en su carcacha, dice, imagínense, yo tengo esta carcacha, y vean cómo la traigo, imagínense si tuviera un carrazo.
2: Oh my goodness,
1: cáiganle a YouTube para que lo vean, @bueno_mala_feo, escúchale play.
5: Lo que ando trayendo en esta carcacha.
1: Mi vida.
5: ¿Qué voy a agarrar cuando traigo un Razer? Ay, no más. ¿Quién dice que en esa troquita no levanto nada?
4: Ahora te voy a decir algo.
1: La troca toda sucia también, ya ni la muela el Juanito.
4: Si trae allá la reina de belleza y todo el rollo, y luego aparte la trae con bolsas y cochinero y medio y todo el rollo.
1: Y se subió.
4: ¿Qué tal?
1: Mira, hay algo bien importante también. No importa si tienes una carcachita y todo eso, manténla limpia. Porque la limpieza le da un plus al carro, ¿no? Que huela rico, que se vea desentonado. Entonces, pero él la trae sucia.
2: ¿Como yo?
1: Carcacha, sin rines, sin todo destartalada.
4: Ahora,
1: trae a la lady.
4: Pues imagínate el día que la limpie.
1: Imagínate.
4: Y que la lave. ¿Qué va a traer a la presidenta Sheinbaum ahí?
2: Pues
4: ¿o
2: sí,
4: qué?
2: No, güey. No.
1: Es que, pelón, hay hombres que trabajan de verdad en su forma de ser, que son divertidísimos, que te encanta estar con ellos. Y hay hombres que, la neta, tienen mucha lana y dices, asco, o sea, qué horror.
4: Sí.
1: O sea, lo único que hablan es dinero. Ay, yo tengo,
2: negocio.
1: Yo fui, yo me compré.
3: Dice el dinero, qué asco, dice Paola.
1: No, qué asco el dinero, qué asco la persona que tiene el dinero.
4: Claro, o sea,
1: es diferente.
4: ¿Qué es todo lo que tiene que ofrecer?
1: Es que hay personas que tienen lana y lo único que hablan, es que yo hice, no es que yo viajé, es que no, yo me compré, es que mira lo que me compré. Y hartan, aburran. En cambio, un hombre que no presume su dinero.
4: Que nunca hemos escuchado nosotros. ¿Verdad, Feito?
2: Pues ¿de dónde voy a platicar eso si no tengo?
1: Feo, tú no eres Brad Pitt.
2: No.
1: Pero la neta, ¿cómo caen las chavas a tus pies cuando eres dicharachero y divertido?
2: Caen, en primer lugar,
1: Caen del aroma.
2: Caen porque o está chuequita o está muy...
1: No, ya, sé honesto. No. ¿Cómo tú? Tú nunca hablas de qué tienes, de qué traes. Con tu personalidad así. Ay, tus chistes y tus tonterías. ¿Caen o no caen?
2: Soy sí, el
1: no.
2: hijo de Doña Cuca.
4: Esa energía que te cargas. Esa, no, no, no. Es algarabía, feito.
1: Claro que
2: el
1: sí.
2: El otro día...
1: Sucia y vieja y destartalada, ¿eh?
2: Pero meto una gallina y me la limpia. Oye, y el otro día una morrita como de 22 me dijo... Tú eres el feo, ¿verdad? Sí, ahí en el estadio. El hijo de Doña Cuca. Ya ves que pongo atención. Ay, me emocioné tanto, volteé a saludarla. Ajá. Y cuando volteé, que ya regreso para seguir caminando, que me tropiezo, casi me voy de hocico.
4: ¡No, hombre!
2: Me detuvo el golfi, si no me caigo de hocico.
1: Pero ahí andaba ligando. ¿Qué actitudes volado. Tiene que tener un hombre para ligar?
2: ¿Qué lo que dijiste tú es interesante, dicharachero.
1: Es que sea divertido, sí. Que cuente chistes, que sea armonioso, que se pare, que te divierta.
2: Que te cotorree.
1: No aburridos. Bueno, hay hombres que son más calmados, pero no son aburridos, ¿no? Sí. Pero ¿qué tiene que tener un hombre para conquistar? ¿Qué creen ustedes, macho alfa? ¿Qué les funciona a ustedes para ligarse
2: el pelón,
1: a una lady ganadora?
2: Por el pelón. Les dice a todos, tengo diabetes. Y dicen, ¡ay!
1: Me voy a casar. Me quieren cuidar.
2: Me voy a casar. Para que me dejen todos los millones.
4: Yo por eso me consigo puras.
2: Ahora que se muera.
4: Que me dicen, estoy estudiando para ser enfermera. ¡Ah! Pues yo mero.
2: ¡Cuídamelo!
4: ¡Cuídamelo! ¡Vete para acá! Oye, pero. Compadre, o a lo mejor tuviste un carrito así todo fregado como el de Juanito y se subían las morras también. 1-855-370-3100. Caiga a YouTube, ¿eh?
1: Oye, el bocho.
4: Ándale.
1: El bocho.
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0: pasa es que hay hombres que tienen algo, no sé, el pua que ligan a quien sea. Y luego los ves y traen un carro que dices, ala, no trae carrazo, no trae billullo, no. Que no trae algo que le compre a la chava. Solo tienen ellos mismos su seguridad y su actitud ganadora. ¿Cómo ligas? ¿Qué tienes que tener? ¿Qué carro tenías, fregadón? Y así te ligaste a tu lady. Y dices, no importa, porque aquí lo que vale soy yo. Yo soy millonario con mí mismo.
1: Pero sí son interesadas, Pau.
2: No voy todas, a quemar a una vendedora.
3: No, nomás el 300%,
0: no
3: bello.
0: Es cierto, no
1: que
0: todas.
1: Aparte de que le regalé algo para su chamaquita, le dije, ay, ya te traje aquello. Me dice, ok, voy a recogerlo donde estás parqueado. Ahí.
4: Regalo,
1: dice, quiero
4: favor.
1: Ver el trocón perrón que has de traer.
0: Y llegó y se decepcionó.
1: No. Y me dijo, oye, y yo pensé que andabas en una trocona levantada. Mi troquita, le digo. Y todavía le di el mendigo regalote que le traje para su.
4: O chamán. Sea, todavía le traía regalo.
1: Sí.
4: Y el favor que le estabas
1: sí.
4: haciendo.
1: Wow. Y todavía. Fíjate. Ay, yo pensé que traes un trocón. Le dije, ya yo te el regalo, va, va, va.
0: Ay, wow. Déjame, atropello tu
1: sí,
0: regalo.
1: Ya, ponte la ropa.
0: Ay, cállate.
4: A ver, tenemos a Julio. ¡Hola, Julio!
1: ¡Ey! ¡Chinchil!
0: ¿Sí?
4: ¡Hola, Julio!
0: ¿Qué onda, Julio? A ver, dinos, ¿qué necesita tener un hombre de characherón? ¿Qué carro traías? ¿Cómo te las ligas, bros?
1: Ánsalo para Yoli.
5: Pues tiene que ser de characherón, pero pues también tienes que ser realista.
0: Sí,
5: hay
0: a ver.
5: Hay mucha gente que me tira, como tú dices. No todas las mujeres, tú dices que tiene que ser simpático y todo.
0: Sí.
4: Hasta que ven en qué lo que manejas, güey.
5: ¿No?
0: ¿Eh? No te escuché, papito, ¿qué dijiste?
5: Tú dices que te vas con alguien que sea chicharachero, aunque no esté guapo.
0: Sí, no, tiene que ser divertido, okay, porque guapos, aburridos, flojera.
5: ¿Con quién te casarías? ¿Con Capulina o con Brad Pitt?
0: Pues te digo algo, te voy a decir una cosa. A mí, si Brad Pitt es payaso, es nefasto, es grosero y todo eso, no me casaría con Brad Pitt. Te lo digo en buena onda.
4: Y tampoco con Capulina. Capulina.
0: No.
5: Tampoco.
0: ¿Quién es Capulina? Enséñamelo físicamente.
4: ¿No conoces a Capulina?
1: Viruta y Capulina.
4: Es que parece una niña, güey.
1: Viruta y Capulina.
0: Déjame ver al Capulina. Te voy a decir algo.
1: Te perdiste los mejores momentos de vida.
4: Sí.
0: Viruta. Ahorita va a checar a Capulina.
4: Hola, Vicente, ¿qué meteo?
1: ¿Quién es?
6: Hola amigos, ¿cómo están?
4: Muy bien. Saludos, Chente. Compadre, ¿cuál fue tu primer carrito el que traías?
6: Mira, hermano, yo traía una bicicleta cuando conquisté a mi vieja.
0: ¡Eso, macho una bici. Alfa! ¿Cómo la conquistaste, chulo? ¿Qué le decías? ¿Cómo cayó?
4: Era un pueblo que todos andaban a pata.
1: Entonces, y lo traía corneta.
4: En ese pueblo, él era el rey, güey.
0: Buena fregada.
4: ¿Cómo le hiciste, Chente?
6: Con puros poemas, amigo.
0: Ay, a ver, échate uno, papi.
6: Puros poemas, puros piropos. Haz de cuenta que te voy a decir uno, Pau, a ver si cae.
0: A ver. Me emociona.
6: Ahí te va.
0: Ey.
6: Si tus ojos fueran castigo, que me torture de por vida tu mirada.
0: Ay, mi vida. Ya no hay hombre romántico.
1: Y tus ojos son mis.
0: Ay, no,
1: y
0: pero
1: tu nariz en...
0: ¿Ves esto?
4: Oye, Chente,
0: no,
4: y
0: qué bonito, me encanta que seas así.
4: ¿Traía asiento la bicicleta o...? ¿O qué, güey?
0: Ay, hijo de madre.
6: Andaba a raíz.
1: Y la morra se sentaba en la llanta.
4: Oye, Chente, pero la primera vez que la invitaste así a salir y todo el rollo y que te vio en bicicleta o que le dijiste, súbete, chiquita, ¿qué? ¿Cómo reaccionó, güey? ¿Qué te dijo?
6: No, pues también cuenta mucho el porte, la,
0: claro.
6: La actitud y todo el...
4: Ajá.
6: Óyeme, pues es que el muchacho es...
1: Es alegre.
6: Bien parecido, pues óyeme.
0: Claro, Vicente. También sabes que cuando un hombre normaliza su realidad... Hace que la mujer lo vea normal. Cuando un hombre se siente menos, hace que la mujer lo vea así. Si el hombre dice, ay, discúlpame, mi carrito, que está bien feito, que no sé qué, que no sé cuánto, que ay, discúlpame. La mujer lo ve así, pero si dice, súbete, mi reina, y esto, y trae seguridad.
1: Oye, eso sí es cierto,
0: la mujer
1: wey.
0: Lo conecta igual.
1: Pues
0: sí, claro, tanto. La verdad, no trae.
1: Y también, bueno, no pasa nomás en el hombre, en la mujer también.
0: Sí, claro.
1: El otro día se lo dio una vendedora y también me dijo, ¡ey, cómo estás, Andrés! Ay, mira qué gorda, cómo engordado, ¿verdad?
4: ¿Eh?
1: Me dijo.
0: ¿Y tú qué dijiste? Sí.
4: Dije, sí.
0: Y ya le empiezas a ver gordita.
1: Pues, ¡ay! La honestidad sobresale, ¿verdad?
4: Ni modo que el feo vaya a tener filtro.
1: Sí.
0: No, pero.
4: Ya
0: sí.
4: ves como la que le saludó, dije, que le dijo. No. Ay, te veías más delgadita cuando estabas.
0: No, no, se la voló. Yeah. Se la voló.
1: No, es que la neta, y me llevo con ella.
4: Saludamos ayer a una vendedora y le dice el feo. Ah, ¿estás embarazada? No, dices, pasa
1: normal.
4: No seas
1: estúpido, no me...
4: Te pasaste. ¡Hola, Marisol!
7: Vamos. Hola, buenos días.
4: Buenos días.
0: Hola, ay, mi Marisol. Reina. Oye, chula, ¿te ha pasado que has conocido un hombre que dice, sabes qué, no trae un carrazo, no trae aquel ano loco, pero te conquistó?
7: Pues no, todavía no me ha salido uno de estos, no he tenido la suerte.
0: ¿Cómo? ¿Estás solterita o qué?
2: Le salen puros
7: dicharacheros. No, pues me salen puros que me quieren traer en carritos del 93, 94.
2: ¿Y qué? ¿Qué?
4: Marisol, son vintage, Marisol.
0: Está
4: son
0: de moda. Clásicos.
7: No, pero espérense, espérense. Les quiero contar el primer carro que yo agarré y con el que yo conquisté a mi primer novio.
4: A ver, ¿cómo?
0: ¿Tú lo conquistaste? Oh, my God.
7: Sí, yo me compré cuando tenía 18 años, me compré mi primer carro que me costó $400, un Toyota Tercel del 84.
2: ¡Wow! ¡Ay, qué!
7: Y espérate, era estándar, ¿eh?
4: Estándar. Ah, Marisol, le mete
7: no
4: los cambios.
7: De cambios, no traía un poco, no traía radio, no traía bumper.
4: No, sí estaba.
0: Oye, ¿y cómo te ligaste tú al muchacho?
7: Pues porque traía carro.
2: Y él andaba a pata.
7: Para la escuela.
4: O sea, él era el interesado. ¿Qué le dijiste? Súbete, chiquito, yo te llevo.
7: Yo te llevo, papi, vámonos al mundo. Le dije sí.
0: Es neta.
4: A mí también me pasó. Es que sí sucede, ¿no?
2: Sí.
4: De que iba yo caminando, iba yo para la escuela y le súbete. Y yo, ay, no, ¿cómo creen? ¡Súbete! No, no soy interesado.
0: Muñequito, súbete.
4: ¡Súbete, güey! Pero la banqueta te atropello, perro.
0: Esa sí se la creo, para que vean.
4: Cáguenle a YouTube, arroba bueno malo feo. ¿Cuál carro tenían ustedes, paisano o comadre, cuando conquistaste a tu pareja? Mira, dice por aquel Toy, mi primero era una porquería, era un 86 Buick Skyhawk, me costó $100.
0: ¡Wow!
4: No manches.

0: enseguida volvemos con esto.
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2: A ver, chavos, regresamos con lo último en deportes. Rafa Márquez y la Selección Nacional de México.
3: ¿Qué dijo Rafa?
2: Ya están de regreso en México.
3: ¿Y qué les dijeron?
2: Rafa dice, no voy a tapar el sol con un dedo. Hay crisis
3: en
2: el fútbol mexicano.
4: Sí, lo vemos.
2: ¿Qué está pasando? Además, tenemos imágenes del nuevo estadio de la Liga MX en México. Va a haber un equipo que va a estrenar nuevo estadio.
4: Qué bueno.
2: Tenemos todas las fotografías y todo el rollo. Cáiganle a YouTube, @buenomalafeo, para que chequen videos, fotos. Ahorita regresamos con lo último en deportes. ¿Y cómo les fue a los Dodgers, feo?
3: ¿Cómo les fue a los Dodgers? Ahorita vamos a platicar.
2: ¡Les ahí vamos! Dodgers.
0: Dice sí. Como 10 años. Pero ya estamos en vivo por YouTube. Encuéntranos como Bueno, Mala, Feo. Y checa las ocurrencias que hacemos antes que nos cancelen.
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3: Y vamos a platicar de la inflamación, porque es una palabrota que todo mundo lo está platicando en medios sociales de cuidado con la inflamación crónica, cuidado con esto. Bueno, les voy a explicar qué cosas tenemos que poner atención al momento que nosotros nos estamos teniendo un problema con el peso, no nos estamos moviendo y estamos estresados. Esto crea muchos problemas en nuestro cuerpo y la resolución de todo esto no es una vitamina o una poción mágica, es realmente evaluar cómo podemos controlar nuestro peso para tener un peso saludable, asegurarnos que nos estamos moviendo y sobre todo manejo de nuestro estrés. Ya sé, familia, suena imposible, pero estas tres cosas son las cosas básicas que cada uno de nosotros podemos hacer para mejorar nuestra vida. Al momento que hacemos esto, nos movemos hacia adelante, hacemos todas las cosas increíbles y además podemos hacer una gran diferencia en nuestra
4: vida. 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
5: México dijo, sí hay crisis en el fútbol mexicano.
6: Ah, qué bueno que
7: si
6: lo
7: no
6: dijo.
7: Si no nos dice, no nos damos
6: sí,
7: cuenta.
6: Sí, nos dice, nota, ¿verdad?
5: Y hay una terrible dependencia. ¿De qué se trata? Ahorita platicamos. Además, nuevo estadio en la Liga MX. Hay un equipo que va a estrenar estadio. Tenemos fotos. ¿Y qué onda con los Dodgers? Conéctate en YouTube, ¿eh?

0: Jalisco, México, en los deportes, a mi compita, con tu DN Network, Gabo Sáenz.
1: Gabo,
2: bienvenido.
1: El más hermoso de todos los comentaristas de tu DN. El más chulo. El más ganador. Voy para Guadalajara, ¿eh?
0: Hoy no más. Ay, este vato. Entonces,
3: hermano, aquí tienes tu casa, y ya sabes.
4: Sí, aquí tienes tu casa, pero no voy a estar.
3: Aquí tienes tu casa, me avisas qué días para salir.
4: Ahí de vacaciones.
1: En mi casa no hay nadie.
4: Sí, sí.
3: Oye, no hay nadie, tú llegas nomás y te quedas a la cochera.
0: Y te, te va a recibir el Cooper, el perrito del Gabo nomás.
3: El Cooper.
4: Ay, qué bonito está Cooper.
3: No, y ahí donde la vieras, ni Cooper duerme ni en la cochera, ni en la azotea, ni nada. No, duerme en mi cuarto, güey.
4: O sea, sí.
3: Cooper duerme en
4: cama,
3: mi cuarto.
4: Gabo, en tu ahí. Cama.
0: Si tú me dices.
3: Poco le falta.
0: Si tú me dices,
3: falta,
0: Cooper come mejor que yo, vive. Te la creo.
3: Sí,
0: claro. Te la creo, claro, sí. Claro.
1: Chale, loco.
3: El otro día.
0: Está más bonito que tú.
3: El otro día, y no es mentira, digo, llegué a comer y todo, y ya, pues me hice unos tacos de frijoles. Y dije, porque no estaba Vane, estaba trabajando. Llego, me hago mis taquitos de frijoles, tontán y todo. Llega Vane y me dice, le voy a hacer algo de comer a Cooper. Dije, pues un taquito de frijoles, ¿no? Y se lo va
4: no,
3: a
4: no, igual que a mí. No, qué frijoles, Gabo.
3: Sacó un pedacito de carne, ¿qué? Lo selló tan, selladito nomás y se lo dio de comer. Y aparte dos camaroncitos que le sobraban por ahí. También se los selló y todo. Camaroncitos y carne.
1: ¿Gabo?
0: No, espérate, ¿no?
3: ¿Que no come mejor?
4: Es que el Cooper se porta mejor que tú.
3: Ese es el punto también.
4: Los perros son más leales.
0: ¿Y sabes qué dolía? Los ojos que Cooper le echaba al Gabo cuando estaba comiendo la carne.
3: Decía, mira, como diciendo, mira, güey, tú frijolitos y mira, yo carnita y camarones. No. Desgraciado, perro, pero bueno. Desgraciado, perro, pero bueno. Ahí está.
1: Gracias.
3: A ver, iniciamos con el tema primero de Selección Nacional Mexicana.
1: Por favor.
3: ¿Qué crisis en la Selección Mexicana? Porque ni Hormiga González, ni Santiago Jiménez, ni Germán Berterame, y se los digo sinceramente, entonces hay que meter en hielo y hay que tratar de que nos duren los más años posibles, tanto Julián Quiñones como Raúl Jiménez, porque si no, pues vamos a depender de ellos toda la vida.
0: Sí,
3: o sea, la verdad es una cuestión terrible. Lo de Hormiga falla por lo menos una muy clara en el último partido contra Chile. Santiago Jiménez, Santiago es terrible.
0: No
3: hay cómo defenderlo.
0: Oye, un remate
3: de ninguna manera.
0: Viral, se está haciendo un remate fuera del área de Santi Jiménez,
3: sí,
0: que intentó y todo. Allá fue y le pegó un tiro de esquina ya. Nosotros que estamos atrás de la portería ya.
3: Sí.
0: Nada que ver.
3: Hasta le ponen de cotorreo cerca del poste, sí, pero del poste del tiro de esquina. Terrible remate por parte de Santi.
4: ¿Por qué no, sabiendo que no tenemos materia prima, o sea, sabiendo que México es uno de los lugares donde más personas, más chavos juegan fútbol en las calles, en las escuelas, ¿por qué no buscar en otros lugares? ¿Qué detiene a la selección, a los líderes a hacer ese tipo de cosas?
3: Mira, ayer lo decía el pelón, y creo que una parte de lo importante que se ha dejado de hacer, se ha dejado de scoutear. Dejas de ir a los lugares a buscar a los chicos. Incluso, no sé, ya las
1: no
3: escuelas.
1: ¿No hay dinero ahí?
3: No, claro, pero a ver, realmente, mira, era realmente no tan caro, pero pues sí era meterle una lana a poder ir a las ciudades, a los pueblitos a buscar. Por ejemplo, así salieron jugadores como Jared Borghetti, como Omar Bravo, como Oribe Peralta, que los fueron a buscar y bueno, se los llevaron a los primeros equipos. Y ahora ya no se hace, ya esperas tú, tienes tu equipo y ya llega el chavo y tienen que incluirlo en la parte del equipo. Entonces, pues ya no es ir a buscar a cualquier chico, ya no es ir a convencer quizá a alguien que a lo mejor su papá no lo deja porque dice, no, él no va a jugar fútbol, tiene que ser primero profesionista. Y ya sabes, digo, la verdad, y no es nada en contra de nadie, pero son ciertas mentalidades que tiene la gente mexicana. Y entonces no te dejan salir. Es diferente como en los Estados Unidos, que si te dicen, a ver, el chico juega fútbol, le vamos a dar una beca. Y aparte puede seguir estudiando. Y el chico sigue estudiando y jugando al fútbol.
4: Las becas que te dan son ridículas. ¿Has escuchado lo que le dicen a las personas que están en las Olimpiadas?
1: Para comprar un cuaderno, Polito.
4: Las personas que están en las Olimpiadas tienen que pagar por ir a otros países.
1: ¿Qué?
4: Pues claro que un papá va a decir, acaba tu carrera y no te digas esto, te vas a morir de hambre.
3: ¿Qué? A vender cosas en los semáforos, a pedir dinero, a pedir para que nos puedan ayudar, es terrible. Y luego, Alexis Vega, me acuerdo en su momento.
0: Alexis Vega lo que dijo, que sus papás tuvieron que vender hasta los muebles de la casa.
4: Claro, pues que
3: correcto, correcto.
0: Para poder pagarlo.
3: Incluso Ana Gabriela Guevara, que fuera dirigente de la CONADE y demás ahí en México, mencionó en algún momento, pues si no tienen este dinero, pues está bien que vendan, creo que dijo abono, no sé, dijo que vendan abono, o sea, es terrible, la verdad.
1: Declaraciones espantosas. También.
3: Pero bueno, a ver, y vaya, a mí lo que me sorprende es que Ana Gabriela fue de las que le picó piedra.
1: Claro.
3: Y sí fue campeona mundial, fue subcampeona olímpica, pero bueno, pues se le olvidó, llegó, le llegaron al precio, le llegaron al precio aparte en el gobierno y se acabó. Viene. Bueno,
2: pero por eso, por eso, por el hecho de que ella sabe que sufriéndole y todo se puede llegar.
1: Para que sienta la humildad.
3: Tendría.
2: Porque si se lo da todo fácil, también no lo aprecian.
1: ¡Eso!
3: No, pero es un abuso. Pero también una cosa es darle todo fácil y otra cosa es mandarlos a los semáforos a que busquen. Son atletas, o sea, realmente no tienen que andar haciendo eso. Sí. Y bueno, de repente eso creo que tendría que haber, pues, y también creo que hay una parte para poder viajar a los atletas. Si no, pues entonces, ¿para qué compiten?
4: Claro.
1: Pero bueno, iba a abrir una fundación ella. ¿No abrió una fundación para los chamacos?
3: No sé. No sé, ahorita Ana Gabriela Guevara está muy escondida.
4: Claro,
3: muy escondida,
4: mira,
3: no está saliendo.
4: Puro dinero,
3: bueno.
4: Y se le olvidó todo.
1: ¿Qué? Claro,
3: en la última fecha FIFA, nada más para que tengamos una referencia. Santi Jiménez, 3 partidos, 127 minutos, 2 tiros desviados, ni siquiera un tiro puerta. Hormiga González, 3 partidos, 156 minutos, 2 tiros desviados, 1 tiro al poste y 1 tiro atajado. Bueno, por lo menos un poco más. Y Germán Berterame, 3 partidos, 149 minutos, sin ocasiones de gol.
1: No.
3: Así los delanteros mexicanos en esta fecha FIFA.
5: Peor todavía,
3: exactamente. Pero bueno, la verdad es que lo platicábamos y creo que sí es un tema difícil. México, yo creo que lo pusieron hoy en su realidad. Y les cuento otra. De inicio, de primera etapa, porque Nacho Treyes estuvo 2 etapas con selección y en la segunda le fue peor. Pero de principio, en su primera etapa como técnico nacional, el inicio de Rafael Márquez es el peor en la historia de cualquier técnico mexicano.
4: Pobrecito.
0: Gabo, es que con no estadios es llenos, Gabo. Con estadios llenos, increíblemente. Sí,
3: completamente, con apoyo de su afición. Porque incluso en el partido contra Estados Unidos, que lo organiza Estados Unidos, había más mexicanos. Increíble.
1: Sí. Ey, no es lo mismo.
2: Denle el beneficio de la duda, Rafita. Estás hablando de un hombre que...
3: Tenía que salir el cuate a defender a Rafa Márquez.
2: No es eso, Gabo. Lo que pasa es que ustedes quieren los resultados. Siempre ya. Tranquilo.
3: No. Le cuento
2: hablando de Rafa Márquez.
1: Otra.
2: El tipo que tiraba los tiros libres cuando tenía al lado a Ronaldinho y allá a Messi.
3: Completamente.
2: Estás hablando de un tipo que sabe.
0: Sí, eso tiene que ver con el
3: tranquilo. Pero a ver, una cosa es como jugador y otra cosa es como técnico. Una cosa es que se pararlo, pero está bien,
2: por los mejores.
3: Te lo doy válida. Hay que verlo ahora en Nations, en Jamaica, a ver qué onda, tranquilo, feo, tantas veces. Pero lo que voy es que ya me cuentan que hubo cierto problemita en el vestidor.
1: ¿Qué? Márquez, a ver.
3: Porque
1: ¿qué?
3: Porque el señor, recuerdan que dijo que quería jugar como el Barcelona. Pero que no tenía la materia prima para hacerla.
0: Sí, se ve.
3: Los jugadores se molestaron.
0: Eso dijo Rafa.
3: Eso dijo. Los jugadores se molestaron y dijeron, no tienes la materia prima. Te parece que somos muy malos. Está bien. Entonces hay ya cierto recelo y que de repente ya con ciertos jugadores
1: eso
3: no se hablan.
1: Por cierto,
3: me cuentan que con el que se hablan más es con Guardado, no con Rafael Márquez. No es tanto el trato directo. Rafa se siente como que está acá, en las nubes. Y como que Guardado es el contacto directo con los futbolistas. Así que, pues habrá que esperar a ver qué pasa con este conjunto mexicano. Yo, la verdad, de acuerdo, quiero que gane. Ayer incluso me escribieron, me dijeron, ¿por qué le pegas tanto a Rafa?
4: Te
0: voy a hacer una pregunta difícil, Gabo.
4: Sí, te cae gordo.
0: ¿Llega al próximo mundial Rafa Márquez o no? ¿Tú cómo van las cosas?
3: A ver, yo creo que Rafa Márquez va a sacar el barco a flote. Creo que va a sacar el barco a flote y va a llevar 2 a la Copa del Mundo. Creo yo.
0: Pero el tema es
3: la eliminatoria. Pelón, acuérdate que en el torneo pasado, bueno, el proceso pasado no hubo eliminatoria. Entonces iba caminando de muertito Javier Aguirre. Ahora hay eliminatoria. Y lo sabemos. Si llega a pasar algo en el camino, si pierdes de repente Nations, que no hay que subestimar a los jamaicanos, No hay que subestimar a los canadienses, que son los que te vas a enfrentar en el camino. Hay Copa Oro y luego habrá eliminatoria. Si en alguna de esas empieza a perder, lo van a votar.
0: Y hay puede haber un tropiezo más grande, porque si pierdes en contra de Jamaica, no vas a la Copa Oro o te tienes que jugar un repechaje.
3: Juegas entonces, un repechaje.
0: Entonces imagínate esa, güey. México jugando repechaje para Copa. No,
3: jugamos un repechaje alguna vez para ir al Mundial. ¿Para ir a una Nations? ¿Jugar un repechaje? No, para ir a Copa Oro.
1: Hasta para los amistosos juegan repechaje.
4: Bueno, Gabo.
3: ¿Quién puso a Rafa
4: Márquez?
3: No, a ver, pues, lo puso la Federación. Se lo impuso Javier Aguirre. A ver, a Javier Aguirre, obviamente, lo conoce, lo dirigió. Estuvo con él en el 2002, estuvo con él en el 2010, Rafael Márquez, pero realmente, pues, no era como muy de su agrado que le pusieran a un asistente como Rafael. Entonces, había cosas que sí, de repente se brincaban. En Puebla nos tocó ver que lo mandó, incluso salía Rafa como a dar indicaciones, y volteó a Javier Aguirre y le dijo: ¡todo para allá! ¡Vete para allá! O sea, a ver si es tu asistente, viene a platicar contigo, a ver algo, no, lo mandó para allá. Entonces, creo que de repente eso fue no siendo bien visto por los jugadores y por el mismo Rafa, entonces, pero lo impuso la Federación, entonces habrá que ver qué es lo que va en este camino. Les digo, lo que va a marcar la pauta, no tanto Copa Oro, que igual creo que le van a pedir que la gane, y la Nations igual, pero lo que va a ser el tema de la clasificación. Si empieza a haber un momento crítico, como ha habido en muchas ocasiones, y que de repente no se sienta que podemos calificar, lo van a votar a Rafael Márquez, siendo Rafael Márquez, siendo Rafael Márquez.
4: Falta Rafael Márquez, tú, Gabo, ¿qué dices que le falta? Porque experiencia tiene, tal vez no siendo como director.
3: Experiencia no tiene, no, como director técnico no tiene ninguna.

0: Muchachos, necesitamos ganar esta porque si no es que mi carrera se va a ver afectada.
1: Sí, güey.
0: Ja, 1, 2, 3, México, vamos.
1: Pero es que la neta, México no
2: imagínate,
1: está.
2: Imagínate.
1: Todo por mí. Oye, Gabo, neta.
2: Imagínate.
1: Neta, México no está para un poco a poco. Necesita alguien con no, pantalones que diga, esto se hace así, claro, desgraciados. Y si no, vamos a correr gente. Así.
2: Sí, no, la verdad es que creo que la falta de calidad, sobre todo en el futbolista mexicano, es un tema para acelerar. Y vamos a ver, yo la verdad es que creo que Jamaica también no hay que subestimarlo. Primero jugamos en Jamaica, después en Monterrey, así que hay que tener cuidado con ese tema. Bueno, por cierto, lo decía el Pelón también, habrá nuevo estadio en el fútbol mexicano. Nuevo estadio para el conjunto de los rojinegros del Atlas, lo presentó el grupo Prodi, junto con la nuevo rectora estadio de la Universidad de Guadalajara, Carla Alejandrina Planter, que bueno, obviamente se supone y la intención es que jueguen los dos equipos en ese estadio, tanto los Leones Negros en la Liga de Expansión como el Atlas. Así que
0: yo tengo una
2: no
0: pregunta.
2: Solamente hey, del Atlas.
0: Tengo una pregunta, ahorita te la hago, Gabo Sáenz.
1: Ahorita te la vamos a hacer.
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0: Señores, tenemos con nosotros a Gabo Sáenz y estamos hablando sobre el nuevo estadio, el Estadio Jalisco. La pregunta es...
1: Hey.
0: ¿A poco sí se necesita nuevo estadio, Gabo? ¿Que no se le puede dar una manita o una garrita de león al Jalisco? ¿O de plano va a ser tumbarlo completo? Nunca he ido. No lo conozco.
2: A ver, ¿no lo conoces el Jalisco?
0: El Jalisco no lo conozco. El Akron sí.
2: Dos veces mundialista, la verdad, el Jalisco es un estadio con mucha historia.
0: ¿Asqueroso?
2: Desde que llegas. No, tampoco asqueroso, pero digo, creo que ya pasaron sus buenos años, eso es una realidad.
1: Es un tianguis
2: ya. No es un inmueble tan, tampoco, ya no es un inmueble tan, ¿cómo puedo decirlo? Tan funcional, tan moderno, ya no lo es, ya es complicado. Incluso hace una semana tuvo dos conciertos Julián Álvarez precisamente ahí en el Estadio Jalisco.
0: Ah, ok.
2: Tuvo dos conciertos, pero...
0: Se taparon
2: pero
0: los
2: no,
0: baños.
2: La verdad es que ya no es.
4: Se inundó. ¿Mandé?
0: Se taparon los baños.
2: No. Es un tema también, los baños son viejitos. O sea, a ver, realmente... No, es una realidad. Por ejemplo, al Azteca, digo que es más o menos de los mismos años, tiene creo que dos años menos que el Jalisco. Fue remozado, fue arreglado, fue...
1: Nomás lo
2: le metieron una manita de gato, como dice, zarpazo de tigre. Pero al Estadio Jalisco tienen años que no. ¿Por qué? Porque Guadalajara se fue del Estadio Jalisco. Los dueños son el Jalisco, son el Atlas, los Leones Negros y el Guadalajara. Son los dueños del Estadio Jalisco.
1: Sí, bueno.
2: Pero cuando se va el Guadalajara, le deja de invertir. La gente de Atlas que compró al Atlas ya no le invirtió al Estadio Jalisco. Es más, con eso te digo todo. Hay un elevador que cuando yo empezaba a transmitir partidos en el 2004,
1: nomás
2: se quedó el puro túnel,
0: no.
2: Pero la pura figura de que iba a subir el elevador y nunca se inauguró el elevador. Y ahí sigue, y ahí sigue, y ahí sigue.
1: ¿Qué?
2: Y el armazón, de verdad. Y no tenemos
1: miedo.
2: No hay elevador en el Estado de Jalisco. No hay elevador en el Estado de Jalisco. Entonces, vaya, de repente son los proyectos que se van quedando ahí. Quedó el puro cascajo y pues, a ver, la intención y no va a ser ahí.
0: No
2: va a ser ahí en el estadio. No le han invertido y no va a ser ahí. Va a ser en una zona en Zapopan que se llama Calle 2. Está cerca del auditorio de una marca de telefonía que también es parte de la UDG. Así que ahí en esa zona, cerca del periférico, se va a hacer el estadio. Va a ser para los Leones Negros, va a ser para el conjunto del Atlas. Así que también va a albergar, obviamente, temas culturales, porque la UDG es muy de tema de cultura, temas musicales, así que también va a ser importante, la gradería norte va a ser retráctil, así que, bueno, la verdad, hablan de un proyecto interesante por ahí del 2030. O sea, no es que, chélame esta gorda y ya mañana está el estadio, no. Por ahí del 2030 estaría listo el estadio del conjunto rojinegro.
4: Lo van a
2: así
4: hacer
2: que
4: bien.
2: Mencionaron y hablaron también del tema del BBVA, del ajá, estadio del Guadalajara, del Akron, y que lo van a hacer más o menos como ese tipo de estadio. Ah, ¿saben cómo cuál es el proyecto? Que ustedes lo conocen.
0: A ver.
2: Ahí estuvimos. Muy parecido al estadio del conjunto de Nashville. Al Jody Spark. Así, muy parecido. Cuadradito, como si fuera cajita. Nomás cerrado en las... Ya ven que este del Jody Spark no está cerrado en las esquinas. Este estaría cerrado en las esquinas.
0: ¿Para cuánta gente crees que quepa ahí?
2: 40 mil aficionados es lo que está buscando tener la gente del Atlas. Y bueno, obviamente también estuvo el gobernador del estado de Jalisco, que mencionó y ya empezó a decir y todo, que, pues bueno, pues también buscarán el Mundial de Clubes.

0: Es que buscarán también
1: estar
0: el tema de un mundial de fútbol, un cuarto mundial y bueno, un mundial femenil.
2: Oye, el feo se le hace la capacidad.
3: Todos en la bueno,
2: el feo quiere algo de 100,000, ¿no?
1: Estoy impuesto al Rosbol. El Rosbol.
0: No, los estadios, a ver, los estadios de 100,000, de 80,000, de 90,000 son especiales para tener de repente en alguna ciudad. Yo no dudaría que a lo mejor un estadio de 100,000 se pudiera llenar en Guadalajara, pero no es constante. Entonces, si tú haces un estadio como para el Atlas. Exactamente, ese es mero. Ese es el proyecto, por eso les decía, muy parecido al Jody's Park, al de Nashville.
1: Wow.
0: Y a lo que voy es que si el Atlas hace un estadio de 100,000, pues no lo llena nunca, feo. Entonces, si hace un estadio de 40,000, pues cada 15 días los puede medianamente llenar.
2: Claro.
3: Está bien.
2: Fíjate, a mí una vez me tocó ver un estadio en forma de un lagarto, güey. El estadio.
0: Ándale, pero era un prototipo, ¿no? Según yo.
2: No, en Turquía, búsquenlo, verán. Hay un estadio en forma de lagarto.
1: ¿En Estambul?
2: No, fue en las afueras, íbamos manejando por otras ciudades.
0: Sí, en otra ciudad.
2: Y me quedé así de, güey, qué pedo, o sea.
1: ¿Qué?
3: Qué moderno.
2: Mucha lana, sí. En otro lugar. Algo, no claro. Sé, ¿no podríamos hacer petróleo ahí en Jalisco algo en forma de sombrero charro, algo así, no sé? Algo.
1: Estaría chido, güey.
0: De sombrero charro.
1: Los charros de Jalisco. Charro, por
0: ahí que lo dices. ¿Sabes cuál es el de estadio que se supone que es un sombrero charro? CU, el olímpico, el de los Pumas.
2: Ah, ¿neta?
0: Ese se supone que es un sombrero. Sí.
3: Pero no parece búscalo, sombrero charro.
2: Parece
0: pues no, pero se intentaron. Eso se supone que es un... Eso es lo que dijeron.
3: Ven, esto es un sombrero charro.
1: Tienes que verlo desde el espacio. ¿Cómo los extraterrestres?
2: ¿Cómo le fue a los Dodgers, Gabo?
1: ¿Cómo nos fue, Gabo?
0: A ver,
1: platícame.
0: El béisbol. Platiquemos del béisbol. Mira, ayer los White Sox perdieron 9-3 con los Guardians. Así que el conjunto de los White Sox todavía no puede estar avanzando porque está ganando la serie 2-1 y habrá un partido más para esta serie. El conjunto de los Bravos de Atlanta perdió 4-1 con los Dodgers y los Dodgers avanzan a la serie de campeonato, así que ya ganándole 4-1 a los Bravos. El conjunto también de los Yankees en paliza en cuanto a la serie, porque perdieron 3-0 en la serie y ganaron los Rays 4-3 al conjunto de los Yankees. Y el equipo de los Padres, que jugaba contra el conjunto de los Cerveceros, ganó los Cerveceros 3-1, así que los Cerveceros están en la siguiente ronda ya en la serie campeonato
1: contra los Dodgers.
0: Oh, yeah. Contra los Dodgers, así es. Así que interesante lo que se viene.
2: Perfecto.
0: Hoy juega el conjunto de los Guardians contra los White Sox para ver quién es el equipo que termina avanzando a la serie de campeonato, así que con todo el béisbol, con todo. Vamos. Mis Yankees quedaron fuera, qué cosa.
2: ¿Dónde la gente te puede seguir en redes sociales y que le caigan a YouTube? Ya seguimos el cotorreo, por favor.
0: Sí, que me sigan en @ Gabo Sainz Oficial. Ahorita puro Instagram, digo, la verdad, me pueden buscar en las otras redes como Gabo Sainz prácticamente, pero ahorita puro Instagram. Me ha ido muy bien con los seguidores, por favor vayan, ayúdenme, vamos a tener sorpresas, vamos a tener regalos, así que empiecen a seguirme ahí en mi Instagram, Gabo Sainz Oficial. Venga, volvamos loco a Beta, venga ahí.
3: Gabo va a subir hoy un video bailando eróticamente. Eso. Para que todos vayan y lo sigan.
2: Se le cayeron los seguidores, Pau.
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0: voy a empezar a marcar.
1: Le prendí el micrófono, güey.
2: Préndele.
1: Ábrele.
2: Repite.
0: Yo que tú empezar a marcar 1-855-370-3100. Porque la migración, Leti Valencia, hoy viene bien rápida con retearte energía. Y quiero que me conteste la pregunta de mi compita que entró a los Estados Unidos en el 2004 y ya lo habían detenido tres veces antes de cruzar. Dice, mija, entró a los Marines, tiene 19 años. Y nomás tengo una DUI, abogada. Nomás, ¿me podrá arreglar o qué pedo?
2: Me encanta.
3: Bueno, por eso es muy importante tener un abogado, porque lo que uno no sabe es que cuando te detienen en la frontera, te pueden agarrar, tomar huellas y regresar a México, pero la segunda o la tercera vez posiblemente te pueden dar una deportación expedita. Entonces pide tus huellas para asegurarse de que no te hayan dado deportación expedita. Si no la tienes, entonces tu hija en los Marines puede pedir el parole in place por ti, porque entraste de manera ilegal. Eso perdona la entrada ilegal para que puedas calificar para la residencia. Y el DUI no te descalifica ni para el parole in place y tampoco para la residencia, pero sí tienes que demostrar que ya te rehabilitaste y que ya no tomas.
0: ¡Qué bueno! Dinero. ¡Ahí está, Miguelón!
2: ¡Qué buen consejo acaba de dar mi querida Leti! Tenemos al Yamil. Yamil, pregúntale a la abogada más top in the world de tu Valencia. Yamil.
4: Sí, buenos días.
2: Hola, good morning. Pregúntale, chulo.
4: Mi pregunta es de que si yo como residente puedo traerme a una prometida de México, mandarla a pedir.
2: ¿Y el anillo para
0: cuándo? ¿Vale la pena?
3: La visa de prometidos no existe para residentes, desafortunadamente. Usted se tendría que hacer ciudadano para pedirla como comprometido, o se tiene que casar para entonces sí hacer la petición familiar por ella, si es residente.
0: Vete a la Tijuana y la tienes cerquita.
1: ¿Y tienes dónde meterla, Yamil?
0: Ay, y también a la muchacha.
1: Eso, por eso me la quiero. No, ahí la tenemos, Angélica, con nosotros. ¡Hola, Angélica! Idiota, no, o sea, ¿dónde vivan? A eso me refiero. Tu pregunta, Angélica. Por favor.
5: Hola, tengo dos preguntas en sí para la abogada. La primera es, mire, yo entré con visa de turista y tengo mi hijo, próximamente cumplirá 21 años. La segunda es que mi esposo entramos al mismo tiempo, pero él no entró legalmente. Entonces no sé qué posibilidad hay para uno y para otro, por no sé.
3: Esta es la estrategia que yo haría. Usted, como entró de manera legal, cuando ya su hijo cumpla los 21 años, usted sí puede hacer el ajuste de estatus, que es cuando pide aquí su residencia. Ese trámite se puede demorar más o menos de 6 a 8 meses. Cuando usted se haga ya residente, entonces su esposo puede pedir un perdón por medio de usted y la petición familiar por medio del hijo, para que su esposo pueda hacer el proceso consular, que es para que salga a la embajada y no tener el castigo de los 10 años.
1: Ahí está, Angélica. ¡Qué óvole, eh!
0: ¡Ah, chico! Chiquilla.
1: Mira, tenemos a Bianca con nosotros. Bianca, tu pregunta, por favor.
6: Hola, buenos días.
1: Buenos días.
6: Tuve un 42A hace unos años. Estuve detenida en detención. Me pude quedar con mi residencia. Entonces, mi pregunta, no me he hecho ciudadana, pero mi pregunta es, ¿puedo salir a México así como están las cosas?
0: Ay.
3: Claro, y la 42 sale es para personas que son residentes que luego enfrentan procedimientos de deportación. Es cancelación de deportación, pero para residentes permanentes. Así que felicidades que le hayan dejado quedarse con su residencia. Si eso sucedió, entonces el juez de inmigración le perdonó básicamente lo que haya hecho para que haya sido puesta en procedimientos. Así que no veo ningún problema en salir, y también le recomiendo que pida la ciudadanía, porque sí califica.
0: ¡Ay, qué chido! ¡Felicidades! Tenemos a Joel también en la línea. Joel.
7: Bueno.
0: Bueno, sí, Joel, bueno, la pregunta.
1: ¿Cómo te llamas?
7: Mi nombre es Joel, y la pregunta para la licenciada es que yo tuve un caso de violencia doméstica, y a mi señora la llevaron detenida. Entonces, a los dos días la llevaron con migración y el juez le dio un permiso a ella de 3 años. Y quería saber yo qué podía hacer en ese caso, porque sí hubo un arresto y un reporte hacia ella.
1: ¡Asumecha! ¡No te nos vayas! Ahorita regresamos con la respuesta de la abogada. Cáiganle a YouTube, estamos en vivo, @buenomalafeo también, para que le hagan sus preguntas a Leti Valencia por allá.
2: ¡Ay, la más top in the world!

0: tienes preguntas, ya sábanas, 1-855-370-3100. Oye, y nos quedamos con la pregunta de Joel, que dice que tuvo un caso doméstico, de violencia doméstica con tu esposa, Joel. O sea, a ella se la llevaron arrestada, güey.
1: Sí, lo que pasa que al principio yo ya llamé a la policía nomás como para que me la controlara.
0: No, andaba bélica, güey.
2: ¿Y quieres arreglarle? Sí.
1: Yo no le puse cargos, pero ella aceptó lo que ella me golpeó adelante el policía.
0: Uy, no más.
1: La policía dijo que la iba a tener que llevar arrestada porque ella...
0: No, sí se enojó bastante. Y ahorita ya andan bien. ¿Tú qué quieres hacer con ella?
1: No, pues ella tiene su permiso de trabajo, de estar aquí. Entonces, pues para mi persona quería saber yo en qué me podía ayudar en ese caso a mí.
3: ¿Eh? Dice que valga la pena la golpiza.
0: A ver, ¿cuál sería la pregunta, tío? ¿El qué quieres hacer? Porque tú también tienes DUI y todo eso, ¿no?
1: No tengo nada de eso.
0: ¿Qué tienes?
1: No, yo soy limpio en mi récord.
0: Limpio, muy bien.
2: Entonces, ¿quieres que te arreglen por
3: los golpes que le dio
2: de la visa U? ¿Verdad?
1: Sí, quería saber si podía arreglar, pues, más que todo.
2: Abogada, sí era la pregunta.
4: Ok. Sí, la visa U es la violencia doméstica califica como un delito para la visa U, pero usted tenía que hacer el reporte de policía, cooperar con la investigación y también demostrar que sufrió daños. Ah. Por ejemplo, tuvo golpes en la cara, que haya ido al hospital para obtener tratamiento médico. Si su esposa tiene estatus legal, si es residente o ciudadana, entonces puede solicitar el VAWA. Ahí es mucho más rápido obtener la residencia por medio del VAWA que por la visa U.
3: Ay, Diosito.
2: Quitó los cargos, el güey, ¿no?
3: Tenemos a Evelyn. Evelyn, pregúntale a la abogada más guapa en el planeta, Leti Valencia. ¿Cuál es tu dudita?
5: Buenos días. Sí, mi pregunta es porque en el 2024 sometí la aplicación por medio de mi esposo residente. Hasta el momento no he recibido nada más que la confirmación de que recibieron todos los documentos y quería saber cuánto tiempo se está demorando para obtener la residencia. Gracias.
4: Cuando dice que sometió los documentos, ¿se refiere a solamente la I-130 o ya el ajuste de estatus?
5: La I-130.
4: ¿Esa petición tiene más o menos un tiempo de procesamiento de casi 15 a 20 meses o es normal que se tarde tanto? Y aparte, como es una categoría que no se considera familiar inmediato, ya que no es ciudadano, sí se puede tardar hasta dos años y medio en que se apruebe. Ya de allí, entonces, ya puede iniciar el proceso consular.
0: Suerte, Belín. Mira, también tenemos a Jaime con una pregunta. Bienvenido, Jaime.
6: Jimmy. Hola, buenos días.
0: Buenos días.
3: Hola.
6: Oiga, bueno, tengo una pregunta para la abogada. Miren, el año pasado me llegó una carta de que mi caso había sido aprobado por mi esposa, me pidió que es ciudadana americana. Quiero saber cuánto tiempo toma después de que el caso es aprobado para que el siguiente paso que sigue, no sé qué es lo que sigue después de eso. Y el tiempo que tarda para que sea.
4: ¿Entró legal o ilegal?
6: Ilegal.
4: Después de la petición, cuando se aprueba, tiene que someter un perdón, el perdón 601A, que permite que usted salga del país para hacer el proceso consular. Ese perdón se puede demorar de 3 a 4 años en aprobar, aunque su esposa sea ciudadana por lo mismo de que entró de manera ilegal. Ya cuando se apruebe el perdón, ya puede hacer el proceso consular, ya puede entrar como residente sin tener un castigo de 10 años.
0: Mío, ahí está, es el hack. Tenemos a Heriberto. Tu pregunta, mi Heriberto.
7: Sí, buenos días.
3: Good morning.
7: Mi pregunta es, se metió una petición para mi hermano mayor que está en México por parte de mi papá, que es residente, ya jubilado, pero ya se hizo el primer pago de inmigración. Mi pregunta es, ¿cuánto puede demorar el arreglo? Y si va a haber arreglo, porque la abogada solamente va en ese proceso.
4: ¿Su padre residente pidió a su hermano mayor de 21 años?
7: Sí, y ya dentro del paquete está también una sobrina, su hija.
4: Ahorita van procesando esas peticiones que se sometieron en mayo 15 del 2010. So, hay más o menos una lista de espera de 16 años. No, no sé cuándo, cuál haya sido la fecha de prioridad, pero ahorita van en el 2010.
0: ¡Tómale!
3: ¡Ay, Jesús!
0: Leti, ¿dónde la gente te puede seguir, llamarte? Si tienen alguna pregunta, por favor, para su consulta gratis.
3: For free.
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2: Thank you, abogada.
0: Leti, nos regalas un par de minutos, hay muchas preguntas en YouTube, por favor.
4: Claro que sí. Venga.

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1: Oh my goodness, claro ¿qué? Que sí. Un chavo le dieron por pago un carro, pero era de un famoso. ¿Cuánto creen que lo vendió? Oh my God, ahorita les cuento.
2: Azu.
1: Ay, Natanael Cano iba manejando, destrozó un carro. ¿Qué hizo?
3: Lo destrozó.
1: Ahorita se los platico. Y Fidalgo se anda encuerando donde no se ve encuerar. Dijo, voy a enseñar mi cuerpo y la gente, ¡tápate! No saben lo que hizo. Ahorita se los platico, caigan a YouTube. Les tengo fotos, videos, porque el chisme es
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0: la torta, la dona o lo que te guste. Porque el chisme con comida es más rico. Oigan, ¿qué creen?
1: ¿Qué pasó?
0: Que Natanael Cano se puso medio punk.
2: Natanael
0: Cano se puso medio punk. Porque le gusta el alcoholito, le gusta la fiesta.
1: Está bien piratón,
0: se sabe, se domina, lo ha hecho en escenarios y todo. Y de repente que ve una camioneta de estas ganadoras de la Meche, de la más cara, la más top. Y agarra una piedra y dice, ¡ah!
2: ¿Él la aventó?
0: ¡Ay, esa camioneta! ¡No me gusta! ¡Ay, pum! ¡Ya! ¡Qué horror! Y la gente, cálmate. Nata, no te pases. ¿Y por qué me calmo? No andes destruyendo camionetas. Aparte, esa camioneta es carísima. Y dice,
1: ¿es
0: pues,
1: cara?
0: Carísima.
1: ¿Qué marca?
0: La Chihuahua no es carísima. ¿La Mercedes?
1: Chihuahua.
0: No, la máscara de la
1: Mercedes. La Chihuahua.
2: La Chihuahua.
0: La Chihuahua.
2: La Chihuahua.
0: ¿Y qué creen que le dicen? Oye, no, es mía.
2: ¿Cómo?
0: Es mía.
2: ¿Eh? O sea, él le aventó una piedra a su camioneta.
0: A su camioneta,
2: no.
0: Pero cuando le
1: que está bien piratón,
0: como si fuera, el Otani, pero con toda esa fuerza.
1: Ese güey es de Sonora. ¿Cómo? También,
0: mira, púchale play para que escuches.
1: Ay, ese
0: por qué lo hace.
2: Qué
0: no
2: raro.
0: Podemos decirlo porque Natanael tiene unas palabras rimbombantes al hablar. Pero bueno, dice, no, ya me tiene harta, pum, ya no la quiero.
2: ¿Qué?
0: Ya la voy a cambiar. Pero pues no la destruces, hermano. Yo te puedo dar mi número de teléfono y mi cuenta de Instagram y mándamela, yo la cuido. Yo la
1: la va a vender, yo creo.
0: A lo mejor pues le va a cambiar la pintura, dicen. A lo mejor por eso la va a romper para cambiarle los vidrios. Pues no sé, pues aunque lo quieras cambiar, no tomas esas actitudes. Eso es tener lana.
2: Digo,
0: y no tener en qué gastar.
2: Puedes hacer con tus cosas lo que tú quieras,
1: no,
2: pero
1: no tanto.
2: No entiendo el afán.
1: No puedes incendiar un carro.
2: De destruir.
1: No lo puedes porque es tuyo.
0: Oye, pero pues, si lo quieres vender o le quieres hacer
1: contaminas.
0: Lo que tú quieras.
1: No.
0: O sea, tú cuando está roto, pues cuesta menos. Y te lo tienes que invertir. O sea, no le veo un sentido de.
1: Pero ¿qué tal si lo va a vender?
0: Y
1: es comercial y lo vende y dice, mira. El carro de Natanael con pedrada y todo.
2: Oh, oye, pero ¿qué quiere demostrar? Me vale, son wey, cosas materiales.
1: El Nata está piratón, güey, está piratón.
2: ¿Qué querrá demostrar con esto?
0: No sé, ¿ustedes lanzarían una piedra a su carro?
2: No.
0: Pues es una locura, ¿no?
2: No, y peor.
0: Nata tiene actitudes acá.
2: Y peor cuando las cosas, o sea, te cuestan chamba, te cuestan trabajo.
0: Claro.
2: No sé si esa se la regalaron. A lo mejor se la dieron.
1: ¿A le regalan carro?
0: Pues hay muchos artistas que le regalan carro.
1: ¡Aquí estamos disponibles! ¡Regálenos algo!
2: Oye, asientos custom y todo.
0: Está padre. Esa camioneta está carísima. Está carísima y mírala. Toda golpeada la dejó.
2: ¿Y si la voló?
0: Sí, pues sí. Usó una pedrada como Tani.
2: Espérate, y deja tú. Le dio en un área donde también, digo, yo no sé mucho de Body Shop. Pero mis compas me han dicho, los que saben de Body Shop, que hay ciertos lugares donde ahí hay que cambiar la puerta.
0: No manches.
2: O de plano hay que. Sí, uno, no
0: ese Nata, Nata, no te ponga rudo.
1: Porque es así.
0: Oigan, y hablando de carros.
1: ¿Tiene cara de marihuana?
0: Les quiero contar algo que me llamó muchísimo la atención. Fíjense que hay un hombre que le llevaba todo el tema de prensa y todo el tema de los medios y así a la hermana, a la hija de Silvia, a Silvia Pasquel, a la hija de Silvia Pinal. Silvia Pasquel fue muy importante, hizo muchas novelas y todo. Y dice esta persona que un día ella no le podía pagar. Y dijo, oye, ¿sabes qué? Llevo varios meses, no te he podido pagar. Te regalo este carrito.
1: ¿Qué?
0: Okay. Y él dijo, bueno, pues es que ese carrito, pues necesito la lana, pues recibo el carro. De que no me pague, que me pague pues con el carro, pues recibo el carro.
1: Está bueno, entonces.
0: Dice que él utilizaba el carro, lo utilizaba y que un día tuvo una emergencia muy grande. Y que le dijo, ¿por qué? Pero ves que luego te dicen, te regalo esto, pero no te dan los papeles.
1: ¡Ah!
0: Entonces que le habla a la Silvia Pasquel.
1: ¡Qué chido!
0: Oye, Silvia, ¿sabes qué? Mándame los papeles del carro porque tengo un problema económico y lo quiero vender. ¡Órale, va! Y que le manda las escrituras. ¿A nombre de quién estaba el carro, chavos?
2: ¿De quién estaba a nombre el carro? ¿De Silvia Pinal?
1: De José
0: mi esposo,
1: José.
0: Mi rey, Luis Miguel, chavos.
1: ¿Qué?
0: Luis Miguel, porque obviamente Silvia Pasquel tuvo a la hija, Michelle Salas, viviendo con ella mucho tiempo. Luis Miguel le mandó el carro. Y dice este hombre que en el momento que vio que el carro era de Luis Miguel, lo puso en el mercado. Oigan, estoy vendiendo carro, pero este carro,
1: es
0: el dueño es Luis Miguel.
1: ¡Ay, qué chido! Y no contó la historia que lo había usado.
0: No, no, no contó. Está bueno, nada más está lo puso así, anunciado. Ey. Este carro, y era, las escrituras no están en el nombre de Luis Miguel.
1: No he hecho mentira.
0: El carro aumentó su precio 24 veces el auto.
1: Wow. Y la
0: 24 veces más caro lo vendió.
1: Agüitas, ay, lo hubiera vendido yo.
0: Imagínate qué coraje ver.
1: ¿Ella anduvo con Luis Miguel?
0: No, ella es la hermana de la mamá de la hija de Luis Miguel.
1: Ah, bueno.
0: Desde la Stephanie Salas, ¿no? Que es la hija. ¿Cómo es? Imagínate, hay veces que no tenemos cuenta, o sea, no sabemos de quién son las cosas. Es que la señora, y cómo aumenta de valor.
2: Creo que la señora no se fijó, ya está mayorcita, o no le daba el valor.
0: Bueno, ella tenía lana, ¿no? Pero sí, de todos modos, o sea, ¿cómo?
1: ¿Qué pasaría si yo pongo ahí en el... porque ahí está en mi papel.
2: Ajá.
1: El chiquito coloradón es del feo.
2: Del feo.
1: El feo está vendiendo el chiquito.
2: No, bueno, las cosas que son tuyas bajan de valor, güey.
1: Es el chiquito.
2: Sí, no le hace, pero no las cuidas, eres bien puerco.
1: Está colorado.
2: No, sí, güey, pero a nadie le importa.
0: Yo creo que sí lo podrías vender más caro de lo que es, feo.
1: Si digo que es mi chiquito.
0: Genuinamente.
1: Ando vendiendo el chiquito.
2: Ves que no los cuida, este güey los trae bien sucios. Ni les cambia el aceite, Pau.
0: Mira, dicen que hay casas, simplemente que cuando tú dices, oye, te vendo esta casa, y tú, ah, está bonita, pero esta casa, aquí vivió tal artista, la casa así inmediatamente sube de valor.
1: Aunque se haya muerto.
0: Esta casa es de Tom Cruise, esta casa es de Britney Spears.
2: Okay,
0: esta casa es del feo.
2: Estás hablando de Luis Miguel, Tom Cruise. Neta.
1: Casi, casi.
2: Neta.
1: Casi, casi.
2: Wow, no tan seria.
0: Alto. No va a subir 10 millones de dólares. Pero
2: $2
0: va a subir.
2: ¿Sí?
0: No va a subir. ¿$2 son $2?
1: Ahí está, güey.
0: Alto.
1: No seas envidioso, tenme fe, desgraciado.
2: Ponte seria, por
1: esta
2: favor.
1: Esta camisa.
2: ¿Ves que era regalando sus mendigos monitos, esos, oye, los Bobo Head que mandó traer de China? Quiere. Nadie los quiere. Y tú quieres que venda una casa por 20 millones. No manches, por favor.
0: No, 20 millones. Le puedo aumentar el valor.
1: Imagínate que el pelón saque una yarda. Esta camisa era el pelón, le voy a decir a la gente, ay, no, me va a pegar el diabetes.
2: Ahora sí yo. Ahora sí yo.
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0: Ok, ahí les va. Estamos en el estadio, en el partido de México contra Chile. Y nosotros hacemos varias intervenciones, saludamos a la gente. Y estamos ahí en muchas actividades. Y estábamos ahí parados y yo me volteo con el pelón y le digo, porque vi unos chavitos con unas cartulinas. Y me volteo y le digo, oye, pelón, ¿tú alguna vez le has hecho una cartulina a alguien? Y el pelón dice, no, yo no he hecho. Digo, yo tampoco nunca le he hecho una cartulina a alguien. Y no visualizo, o sea, cómo la gente se toma tanto amor para ponerle que cositas y escribirle. Y justamente estábamos viendo una que decía que regalaran una playera, un jersey.
1: Oh.
0: Y ya fue, la más me llamó mucho la atención. ¿Y qué creen que pasó?
2: ¿Qué pasó?
0: Que esta cartulina, que una de las que yo vi, porque había muchas personas que estaban pidiendo que el jersey, que es mi cumpleaños, que es esto, que es el otro. Una decía, Fidalgo, es mi cumpleaños, regálame tu jersey. Y yo digo, ¿los futbolistas lo verán? ¿Sabe?
1: Claro.
0: Bueno, pues estuvo el partido, lamentablemente México perdió. Cuando Fidalgo se acerca a como al público y le hace, ¡ey tú! ¡El de la cartulina! Y el niño, ¿yo? Sí, ven. Y le da la playera, que eso fue lo que le pidió. Miren, púchenle play para que puedan escuchar este video tan beautiful.
4: No sea chico, por favor. ¿Cuál? El que trae Fidalgo hoy es mi cumpleaños.
0: ¡Qué bonito! O sea, sí las leen. Yo pensé que no las leían, porque muchas veces digo, ay, sí, la gente se esfuerza tanto y estos ni le echan las ganas de irle a ver.
2: Sí, sí. Bien, escuchan lo que la
1: yo
2: gente les
1: dice. Yo una cartulina también.
2: ¿Qué? ¿Qué? ¿Qué va a decir,
1: Fernando? Muchachos, por favor, metan un gol de perdida. Sí, güey, aquí tiene la camiseta.
2: Claro.
1: Si no meten goles.
2: Mínimo.
0: Deberían, ¿verdad?
1: Mínimo. Un gol, please.
2: Ganen, ya ganen, por favor.
0: Pero sí, es que la verdad, yo siento que muchas veces no le prestan atención. Fue la despedida de Memo y nosotros teníamos al lado un niño y el niño le gritaba, Memo, Memo, es mi cumpleaños, Memo, fírmame mi jersey, Memo. Y no había tanta gente. Y Memo así, mira, viendo hacia el frente.
2: No,
0: sin voltear.
2: Te apuesto que Memo escuchaba, de hecho escuchó cuando yo le grité, Memo. Y volteó y me saludó.
1: A mí me sacaron.
0: Pero de ahí pelón, a que se... ¿Cómo le...? Así, Memo.
1: No, de frente.
0: El pelón estaba, Memo, Memo, Memo, Memo. Hasta que el Memo dijo, ¿halo, güey?
1: Yo me metí y me sacaron. Estaba cerquita del Memo. ¡Memo, Memo! Ay, me saludó a mí de frente. Así.
0: Oye, ¿quién te conoce?
2: ¿Sabes también a quién saludé? A Fidalgo. A Fidalgo.
0: El de el que dio el jersey.
2: Cuando pasó por ahí a Reyes, a Israel Reyes, lo saludamos también.
0: Sí.
2: Pero... todo escuchan, todo ven.
0: ¿Tú crees?
2: Sí, claro, todos saben. Nada más de que a veces también es tanta gente. No, o sea que pues, es que ¿cómo atiendes a 70,000 personas?
0: Pero yo no sé, luego no he visto, hace cuenta, salen a calentar y todo. Ajá. Y luego termina el juego, inicia el juego y van caminando como si la gente les está hablando y ni siquiera la voltean a ver, así van como,
1: yo saludé
0: como
1: a Tuca soldaditos. Y me la rayó.
0: ¿Qué te dijo? ¿Eh? ¿Qué te dijo?
1: A ver, yo soy el Tuca, soy...
2: No, feo.
1: Soy la Volpe.
2: Pues es que no era el Tuca, era...
1: Pues sí, güey, me equivoqué.
2: Era la Volpe, imagínate.
1: ¡El Tuca, una foto! ¡Y bien rayada, hijo!
0: Ay, no.
2: ¿Qué querías?
1: ¿Eh? ¿Una foto?
2: No, que no, ¿cómo querías que reaccionara, idiota?
1: Que me dijera, no soy joven, por favor.
2: No soy joven.
0: Que joven.

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1: ¿Qué tal? Muy buenos días, les saluda Eli Venegas y este es el breve informativo del bueno, la mala y el feo. Donald Trump exigirá a Rusia claridad sobre el presunto surgimiento de la peste en Siberia. La administración encabezada por el presidente Donald Trump permanece pendiente sobre cualquier información que pueda surgir desde Rusia con respecto a la muerte de una persona que laboraba en un instituto dedicado al estudio de la peste con sede en Siberia. Desde la semana pasada, al difundirse la noticia sobre la muerte de Daria Chipilova, técnica de laboratorio de 28 años, quien trabajaba en el Instituto de Investigación Antipeste de Siberia y el Lejano Oriente, se encendieron las alarmas ante la posibilidad de que la mujer podría haberse infectado con la bacteria Yersinia pestis tras romperse un tubo de ensayo en las instalaciones, lo cual significaría poner en riesgo a más personas. Y miles protestan en Atenas contra la visita de Marco Rubio. Más de 2.000 personas, según la policía, se encontraron este martes por la noche en el centro de Atenas para protestar contra la visita a Grecia del secretario de Estado estadounidense Marco Rubio. La plaza Sintagma frente al Parlamento fue cerrada al tráfico mientras miles de policías fueron movilizados debido al esfuerzo de las medidas de seguridad en la capital griega, según fotógrafos de la AFP presentes en el lugar. Y niño de 13 años muere al proteger a su hermana de 3 años durante un tiroteo en Luisiana. Sean Michael Russell, un niño de 13 años, murió después de colocarse sobre su hermana de 3 años para protegerla durante un tiroteo ocurrido en un complejo de apartamentos de Shreveport, Luisiana, según las autoridades y familiares. El menor se encontraba cerca de una cancha de baloncesto en Old Salem Village Apartments cuando comenzaron los disparos la semana pasada. Hasta aquí llegamos con el breve informativo del bueno, la mala y el feo. Les informó Eli Venegas en redes sociales. Eli Venegas Radio. ¡Feliz jueves!
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2: 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Y esto.
3: ¡Ay, qué bueno está esto! Hay unos trucos para no pagar impuestos en los ingresos. ¿Qué? El IRS te va a odiar, pero no te puede hacer nada.
4: Feo. ¿Por qué? No, espérame. Si algo en este país tenemos que pagar, y de lo que no te escapas, papi, son de los impuestos.
3: Pero hay trucos.
5: Te quitan la vida, el hígado.
3: Y son trucos legales. ¿Quién nos los va a explicar? Superwoman al regresar. No te vayas, te conviene. Y qué bueno está esto.
4: O sea, trucos para ahorrarte impuestos.
3: Trucos taxes. Legales, sí, señor. Sí. Legalmente hablando. ¿Neta? Mira, haz esto para que no pagues impuesto en este ingreso. ¡Ah, toma!
4: Oye, a mí me tocó ver, señores, porque si algo tiene el gobierno, sobre todo el IRS, tiene patrullas.
3: Cuidado.
4: Van tienen el derecho de ir y quitarte hasta tu cheque, güey.
5: ¿Cómo?
4: Sí.
3: Eso sí, ya lo vi.
4: Todo.
3: Eso y
4: todo, lo que
3: eso
4: sea.
3: Y el labor de Parma.
4: A ver, estamos en YouTube en vivo. @ bueno,
3: cuidado,
4: mala, feo, caigan,
2: ¡Qué bueno, la mala y el feo! Ya no solo decimos tonterías.

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0: ¿Cuáles son los tipos de impuestos que puedes evadir?
1: A ver.
0: En algún tipo de ingreso, si es que se puede y hay oportunidad. Te lo vamos a preguntar a alguien que sí sabe. Vamos a dar la bienvenida a mi compita. Porque él no es un estadio de fútbol donde juega México y no mete goles. Tampoco es un estadio de la high school, ni un transporte. Él es Super Guamá.
2: ¿Qué pasa, carritos? Bienvenido, ¿cómo estás?
3: Pues aquí, ¿qué tal? ¿Cómo están?
2: Muy bien,
3: esperando que le cobren más impuestos a los que no saben las estrategias.
0: Estas quiero saber yo. Esas estrategias.
3: Este año, sí. De las buenas, a usted que le gusta trabajar mucho tiempo y que le gusta meter goles, pero de verdad no como la selección.
0: No le tires tanto, ecuatoriano.
3: No, pero los goles de los buenos. Mire, si usted le gusta trabajar horas extras.
0: Machín.
3: Y esas de las cosas interesantes. Este año a usted, feo. A usted, Pau,
0: pelón.
3: Usted, pelón, que usted es el hombre de la mera suerte, el conejo de la pata gorda y de la pata flaca.
4: Si trabaja horas extras, ¿qué cree?
3: 12.500 dólares si usted es soltero, y si usted es casado y su querida esposa también, 25.000 dólares, no va a pagar ni un solo dólar de horas extra. ¿Cómo la ve por ahí? 12.500 bolitas, no va a pagar, no. No le va a pagar horas extras. Si usted de un salario de overtime.
2: Órale.
3: Así está. Es que pago es puro en inglés pago es overtime.
4: No, aquui nos pagan overtime. Aquí nada más lo trabajan, pero no te lo pagan.
2: Te lo pagan, Pau, si trabajas por hora.
5: Aquí se le llama employee, Carlitos. A eso que le
3: exacto,
5: llaman
3: Exacto.
5: Employee no califica para horas extras.
3: No. Sí, no van. Exacto, pero para el trabajador regular, el que trabaja ahí en el campo, el que le trabaja duro y el que le está escuchando ahorita, ellos sí.
4: Gracias a Dios.
3: Sí, entonces ellos van a ser beneficiados, entonces ellos van a estar bien contentos porque ellos sí se van a ver beneficiados. Imagínense que usted está escuchándonos ahorita y dice, de los 12.500 dólares que va a pagar de overtime, no va a tener que pagar taxes. Yes, bien contento. Ahora usted, aquí le va número dos. Este te va a gustar también, feo. Usted que trabajó de propina, todo eso que estaban en el estadio y que él lo miraba al feo que dice, deme dos frías y le dieron dos calaveritas. Le digo, le están viendo dos frías, pero de esas bien heladas. Y entonces ahí le dieron dos heladitas, bien heladitas. Y sí, entonces esas personas que recibieron las propinas, ¿qué cree? Hasta 25.000 dolaritos no le va a pagar. Va a estar bueno. Sí, pero no se me malacostumbre que solo hasta el 2028 nada más va a llegar esto.
0: Porque
3: era con el One Big Beautiful Bill, eso es una excepción de los impuestos. Entonces, su compadre de la Casa Blanca le dio una, hasta cuando ya se vaya, dijo hasta ahí va a llegar este lado. Bueno, pero estamos hablando que es una buena idea, ¿no?
0: Okay.
3: 25.000 dólares que recibe usted de propina, va a estar. Pero ustedes que están sentaditos en la cabina con aire acondicionado, que a veces les da frío, por eso les ponen chamarrita, y entonces no les toca la propina. Pobrecito.
4: Pero
3: a los que sí les toca propina.
2: Yo estoy pensando poner aquí mi botecito de propinas también, Carlitos.
3: Póngale ahí, pelón, dígale. Por cada saludo que mande de las ciudades, cuando le escriben ahí, dígale, póngale una propinita.
4: Very beautiful.
3: O para el feo que tiene su OnlyFans, ahí entonces también le puede decir el dolarito que le pone, ahí le va. le va poniéndole el asunto. Bueno, ahora el número tres, que es muy importante para las personas que reciben un regalo. ¿Sabía usted que puede recibir 19.000 dólares de regalo y sabe cuánto paga de taxes?
2: ¿Cuánto?
3: ¡Cero! ¡Nada!
4: ¡Mándenme un regalo!
2: ¡Nada! O sea, estamos hablando de que alguien me puede regalar hasta 19.000 dólares cash. Cash.
3: Le puede regalar en cash, en cheque, en money order, en nada. Vale. Entonces, le puede dar 19.000 dólares así. Pues sí, así dijo el asunto cuando se lo regalaron el otro día. Entonces, para cada quien se lo puede regalar 19, el esposo y la esposa, y todo feliz y contento. Esa gente que anda queriendo comprar casa dice que le den el gift letter o que le den un regalito y todo el mundo contento.
4: Oye, Gabo.
3: Entonces,
4: perdón, Carlitos. Oye, Carlitos.
3: ¿Qué pasó? No te estás feo.
2: No, perro, confundiste.
4: Oye, Carlitos.
5: Gabo.
4: Ejemplo. Puedes recibir, o sea, cuenta, un regalo de tu mamá, un regalo de tu papá, un regalo de tu esposo. O sea, varios regalos, o es un regalo al año.
3: Así, al año nada más, al año. Así,
5: pero todo, uno, todo, todo uno,
4: varios.
3: De varias personas, no, es por persona. Por decir, Francisco, como es una buena persona y tiene aquí mucho dinero, él puede decirle, le voy a dar al feo 19, le voy a dar a Pau 19, le voy a dar al pelón 19, y a Carlos 19, y todo. Sí, sí, pero claro, no dijo de cuánto 19, ¿no?
5: 19.
3: Entonces, sí. Ahora, aquí le voy a dar el número 4, que este se pone bastante interesante. Por decir, ahorita las casas están carísimas, ¿no es cierto? Y mucha gente la compró cuando estaban bien baratas. Y si usted vende su penthouse, su casa, su chocita o lo que quiera usted vender, porque el otro día estamos hablando de las casas, ¿no? Y entonces la gente a veces las compró bien económicas. Si usted vende su casa y gana más de 250 mil dolaritos, ¿sabe cuánto? Y ganó sus 250 mil. ¿Sabe cuánto va a pagar de taxes?
5: ¿Cuánto?
3: ¡Cero!
5: ¿Nena?
3: No paga ni un solo dólar.
5: Órale.
3: Si usted es casado y vivió con su esposa en esa casa,
2: muy bien,
3: gana 500 mil dólares, no paga ni un solo dólar de taxes.
5: Oye,
3: entonces, aquí viene el asunto. Usted vive en esa casa y ya tiene buen billete. Y usted puede estar sentado en 500 mil dólares y no puede pagar ni un solo dólar de taxes.
2: Ah, ¿qué tal,
3: A lo mejor puede tener buen billete.
2: Hay que revisar eso.
3: Entonces,
2: los dueños de casa.
3: Sí, pues hay que revisarlo. Ajá. Ahora el número 5, que también a lo mejor nos puede servir para otra cosa. Si alguien se pasó para el más allá, ¿qué otra vez con el Gabo? ¿Qué pasó?
0: No, no, se le salió a la muchacha.
3: No, pues qué le.
5: Hola, andas enamorado.
3: No, ya me voy a cambiar de peinado.
2: No, ya. Déjate crecer la barba. Ya, vuelve a engordar, Carlos.
4: Rápate.
0: Estás enamorado del Gabo, man.
2: ¿Qué se hizo, Gabo?
3: Gordito.
4: No, ya.
3: No me reconoció por los zapatos. ¿Qué? Vámonos por la herencia. La herencia también. Si usted recibe herencia, ¿y sabe cuánto va a pagar de herencia?
2: ¿Cuánto?
0: De taxes.
3: Cero.
0: Cero.
3: No paga nada de taxes. Entonces, el gobierno. Sí, puede decir, usted recibió la herencia, ya cuando usted la herencia lo haga, como dice el gringo, cash out, usted, digamos, recibe un 401k, recibe una IRA, recibe las casas, y después ya cuando las vende, ahí es donde usted paga los impuestos. Entonces, hay que hacer muy estratégicamente recibir todo este tipo de cosas, porque hay muchas veces que la gente recibe una casa y la vende luego. Ojo, tienen que tener mucho cuidado, porque hay que hacer los appraisals, porque hay uno que le llaman en inglés step up basis, es decir, si la casita que le dio la abuelita, el papá y todo, a veces uno está triste con el dolor, y dice, llora y llora, el feo se nos fue, y me dejó la casa, sí, antes de que se ponga en la última lloradera, hágale el appraisal, porque si usted no le, si la casa cuando él la compró en 200 mil y ahora vale 1,000,000, entonces ya no se la dejó en 200, se la dejó en 1,000,000. Y si usted la vende a 1,200,000, solo ganó 200, no ganó 1,200,000. Entonces, esas son estrategias de impuestos que hay veces que uno no sabe y cae redonditos a las garras del IRS.
2: Ándale.
3: Y como decía el pelón hace rato, el IRS sí tiene su propia policía, se llama el officer. Si le llega un IRS agent, ellos tienen un badge. Si llega un IRS officer, ese compadre llega con una
2: pistola.
3: Y eso sí te pues, sí, se ve interesante.
0: No me llega a la casa y yo le digo, yo también tengo.
3: Sí. No se preocupe, yo tengo la licencia que lo puedo ayudar y lo puedo defender y así lo pueden en todo Estados Unidos. No se preocupe de eso.
2: Oye, Leti Valencia,
3: licencia contra pistola.
2: Oye, Carlos, ¿dónde la gente te puede seguir en redes sociales o llamarte también para saberle un poquito más los truquitos de cómo ahorrarle a los taxes, por favor?
3: Mire, me puede seguir en todas las redes sociales, ahí bajo Superwoman, Superwoman, o al teléfono 714-953-2707, 714-953-2707, y hay muchas reglas del juego, pero hay que saberla jugar, o si no, le van a meter el gol para que no le vean. Ay, así como el Gabo, que no sabe de las Chivas, y yo sí sé cómo le gana a la IRS hacerle muchos goles.
2: Águilas de la América, Carlitos. No te nos vayas, Carlitos. Ay, tenemos preguntas, contenido exclusivo que hay en la YouTube, arroba bueno mala feo. Mi paisano, comadre, a ver, hablando de esto de los impuestos y todo, ¿cuánto es lo más que te han devuelto en los taxes?
4: Oh, yo quiero que me devuelvan.
2: ¿Cómo le hiciste? 1-855-370-3100, o a lo mejor te metiste una vez en problemas con los impuestos.
0: ¿Cómo yo?
2: Yo a los 18 años me metí en rollos con el IRS.
4: Ay, no, llegó la policía.
0: ¿Dónde te metiste?
2: No recibí taxes que me devolvieran por 3 años, güey. A los 21.

0: Señores, tenemos con nosotros a experto en finanzas, Carlitos Guamán. Pregunta para ti que nos escuchas, paisano. Hey. ¿Alguna vez te metiste en pedos con el IRS?
1: ¿Como
0: cuidado, güey. Si tú no quieres broncas, hay que llenar eso muy bien.
2: Y todo hay que agarrar un preparador que en realidad sepa y que sea fiable, porque si no, agarras un piratón. Y luego te metes en un pedo y ya no existe la oficina.
3: Para ahorrarte dinero, luego pagas más y te metes en temas. Lo barato sale caro.
0: O la señora que nomás te quiere atender rápido ya. A mí me vio morrillo cuando me metí en pedos con el aire. A ver, sí, ya, tres patadas lo llenó. Tenga, ahí le van a regresar creo que $500 y no sé qué.
2: Y toma.
0: No, güey, me metí en un rollote. A ver, mira, tenemos con nosotros a Pepe. Hola, Pepito, ¿qué metió?
3: Pepe.
0: Hola, Pepe.
4: Hola, ¿cómo estás?
2: ¿En qué pedo te metiste, Pepe, con el IRS?
3: Pepe.
4: No, pues fíjense que yo saqué un dinero del 401k y la persona que me hizo los taxes no lo hizo bien. Y pues por último me tocó que pagaron $11,000.
3: Ay, no.
2: Ok, ¿por qué no le dijiste a la IRS que fue la culpa del señor ese del dotante?
0: Que lo busquen.
4: No, pues por último, no sabía, me lo sacaron como 3 años después. Y la cosa que yo lo dejé a esa persona y otra persona me lo hizo.
0: Oye, Pepe, pregunta, ¿cuánto le sacaste al 401k, mi hermano? ¿Y qué edad tenías?
4: Pues le saqué, fue para cuando fue lo del COVID, que podíamos sacarlo sin ninguna penalidad.
0: Ah, bien.
2: Eso dicen.
4: Pues, ¿cuánto? Saqué como $28,000.
0: 28.
3: Sí. Ay,
0: Carlitos,
3: Dios,
0: ¿por qué le habrá tocado pagar 11 de 28?
2: Por menso.
5: No, manches. Ok, mire, primero, si no lo reportó en los impuestos, le cobraron una multa. Y el IRS siempre se queda calladito, porque dice, como calladito me veo más bonito para poder cobrarle multa y penalidad. Y como no reportó, y dijo, bueno, le voy a cobrar multa, penalidad, más intereses. Como también, él es menor de edad, porque se le escucha una voz joven, entonces tiene una penalidad de 10%, y encima de eso le cobran impuestos, y encima de eso le cobran penalidad por no haber, y más intereses. Entonces, todo eso se le acumuló. Entonces, cuando regularmente, sí, lo hubiera reportado y le hubiera dicho, de acuerdo a la excepción por lo del COVID, entonces no le hubieran cobrado la penalidad. Y en sí, entonces hubiera hecho uno de los impuestos y lo hubiera hecho en 3 años para poder pagar los impuestos regulares. Pero como no hizo nada de eso, el gobierno dice, bueno, me ignoraste. Esto es más o menos cuando tú te sales los viernes en la noche y no le pides permiso a tu esposa. Ajá, y dices, qué bonito, regresaste el lunes como el feo, como sin nada. Y dice, me ignoraste. Ahí viene la bronca con la Chayo. ¿Cómo le fue? Mal. Y entonces ese es el gran detalle. Así entonces, por eso que el gobierno lo agarró y dice, ¡pum! Ahora, la solución, se puede pedir perdón. Entonces, aquí tiene que comunicarse con el gobierno, tiene que acercarse no solamente a la oficina del IRS porque le va a pasar las horas de esperanza y buena suerte. Tiene que acercarse con un profesional para que le ayude.
2: ¿Y es adelante, carta, es una carta de perdón? ¿O puede llamar, hey, I'm sorry, I forgot?
0: Carta de perdón.
5: No, si es la primera vez que se te ocurre hacer todo ese tipo de gracias, sí te pueden perdonar. Se llama First Time Penalty Abatement, diciéndole lo siento, y ahí puede ser, pero es solo la primera vez.
0: La primera.
5: Y la segunda. Si es es constantemente como el feo, que cada otro fin de semana se desaparece, no te van a perdonar.
2: No me quieras tanto, Carlos, por favor.
3: No, tenemos a la Marie. ¿Qué onda, María? Le quiere preguntar algo a Carlitos Guamán, el más top en todo el tema del billuyo.
6: Buenos días.
2: Hola.
6: Hola. Sí, una Buenos preguntita días. Para Carlos.
0: A ver.
6: Mi hermano duró 3 años reportando a la IRS como que tenía una hija aquí que no la tiene. O sea, prácticamente estuvo haciendo cosas que no debía. Entonces, ahora es ciudadano, pero la IRS le mandó una carta donde tiene que ponerse como en un plan de pago para devolverle todo ese dinero. Ahora, ¿qué debe hacer respecto a eso?
5: Sí, entonces si realmente la persona no tenía aquí a su bebé, es preferible mejor pagarle eso lo más pronto posible, porque ahora cuando se tiene que hacerse ciudadano, tiene que reportar que está al día con el gobierno, que no le debe nada y que debe estar como buen ciudadano y residente y que está todo al corriente, porque si no, no se va a poder ser ciudadano. Entonces, por eso que cuando usted crea una cuenta con el IRS.gov, eso se lo recomendamos a todos. Entonces usted entra a la página irs.gov y va a la sección crear una cuenta y con el ID Dummy. Es bien fácil y sencillo, es gratis. Usted puede crear una cuenta con TikTok y con Facebook, también va a poder crear una cuenta con el ID Dummy. Y entonces de esa manera usted puede ver todos los records, transcript y demás. Y de ahí puede ver exactamente cuánto le debe. Y hágalo. Y para de esa manera usted puede llevar y ver exactamente cuánto le debe.
0: Eso no ahora, es divertido, Carlos.
3: Qué manchado, qué manchado.
0: Sí. Mejor una cuenta de TikTok, Carlos.
5: No, es importante para este caso por la cuenta que tenga.
0: Carlos Guamán, cállenle a YouTube, estamos en vivo con Carlos para que le siga explicando cositas de impuestos. Ay,

0: ahorita está de súper tendencia para saber temas de alimentación para tu salud y ser tu mejor versión.
1: A ver.
0: Y se llama The Swing Test.
1: ¿El qué?
0: The Swing Test.
1: Swing Test.
0: Swing Test, baby. Ah, ¿Qué es? Mira, es gratis. No necesitas pagar que un nutriólogo, que tu ChatGPT versión cara para que te diga qué comer. Tú solito lo vas a lograr y ahorita les voy a enseñar cómo hacerlo. Que hayan la YouTube arroba bueno mala feo. ¿Qué hacer? Y con esto ustedes,
1: ¿neta?,
0: su alimentación y su cuerpo se va a transformar. Ah. Si hoy parecen Michelin, mañana van a ser Jason Momo.
2: Michelón.
3: Ay, güey.
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0: los queremos ver bien. Es algo que, de verdad,
1: el aunque... pero no, él mira, sigue tragando.
0: Sí, hay personas tacos que lo aplican dorados y hay personas que no lo aplican, pero que todos queremos vernos mejor, eso es cierto. De repente ves al espejo, ay, si no tuviera esta pancita, o ay, no sé, la papadita, el cachetito, el brazo. O sea, uno siempre anda inconforme, todos. Y luego dice, no, es que ir con una nutrióloga es carísimo, no,
1: sí, sí me cobran la lentera. Sí es.
0: ¿Sabe que sí? Claro que sí.
2: Y luego ahora que se pusieron de moda que las inyecciones y esas cosas también.
0: Bueno, que ya están saliendo estudios, que si se van a inyectar tengan mucho cuidado porque muchos doctores dicen que les va mal. Ahorita no, a futuro. Pero bueno, ustedes investiguen con un médico. Pero bueno, muchas veces vas con una nutrióloga o hay unas mujeres que se dicen ser nutriólogas y le dan la misma dieta a todos, ¿no? Sí. Y dices, no me funciona, no veo resultados, ¿qué hago?
1: Cada cuerpo
0: le hago
1: es diferente.
0: Sí, feo, pero te lo juro, yo fui a una nutrióloga con mi mejor amigo.
1: ¿Oh, tú, para ti?
0: Sí, a mí me gusta mucho ir con nutriólogos y
1: qué?
0: Y
1: si tú no necesitas nada.
0: No, yo sé, pero siempre me ha gustado, o sea, aprender
1: para
0: de
1: estar
0: de
1: dinero,
2: ¿no? Pero también te voy a decir algo, Feito, caras vemos, cuerpos por dentro no sabemos.
0: No, yo estoy saludable, tú siempre salgo saludable.
2: No, sí, claro, pero hay gente que es delgada y que, o sea, por fuera lo puedes ver fit, pero le hacen un estudio de sangre o algo y cuidado.
0: Oye, pero yo fui con mi amigo y mi amigo tenía sobrepeso, ¿no? Okay. Estaba gordito. Y él entró y le dieron una dieta. Y entré después yo, me dieron la dieta. Salimos y era la misma.
2: ¡No, hombre!
0: Sí, sí. No teníamos ni cuerpos diferentes, ni sexo. O sea, el hombre, yo, mujer. Alturas completamente distintas. Entonces, si tú no sabes qué hacer y quieres bajar de peso, la tendencia de hoy se llama... The Swing Chest, baby.
1: ¿Qué es eso? ¿Qué es?
2: Swing,
1: ya me llamó la atención.
0: Entonces ahorita las personas están yendo a los supermercados y yo quiero que se paren derechos. Si ustedes se paran completamente derechos,
1: yo no puedo,
0: piernas,
1: no,
0: tu cuerpo
1: mucho
0: se va a inclinar o hacia adelante o hacia atrás. ¿Están de acuerdo?
2: Ok.
0: Tu cuerpo como que no tiene un balance.
1: El mío hacia atrás.
0: Se mueve.
2: Okay.
0: Entonces, una parte, si se va hacia adelante, puede decir que sí. Si se va atrás, puede decir que no.
1: Swing test.
0: Entonces, tú en un momento cuando agarras un producto, vas a dejar que tu cuerpo entre en balance y tu cuerpo, mira, ahorita ya me estoy yendo hacia adelante. ¿Eso qué significaría? ¿Que sí me lo puedo llevar o no? Se los va a explicar una mujer con punto y coma. ¡Púchale, play!
3: Para que puedas usar en el súper y saber qué alimentos te caen bien y cuáles te caen mal. Se llama el swing test. Aquí hay dos tipos de sardina, voy a ver cuál me cae mejor. Entonces lo que tienes que hacer primero es saber cuál es tu sí y cuál es tu no. Cuerpo, muéstrame mi sí. Me hago para adelante, eso es mi sí. Ahora cuerpo, muéstrame mi no. Me hago para atrás, cada vez lo puedes ir practicando y va a ser más fácil. Tienes que estar en un estado neutral. Luego vas a poner el alimento en tu esternón. Vas a notar hacia dónde te haces. Este es un no. Estas sardinas no me caen bien. Por más que digan en aceite de oliva, vamos a probar otras. Lo voy a poner en mi esternón. Estas me caen bien. Así puedes saber qué alimentos son más benéficos para tu cuerpo.
1: ¿Y tú la creíste,
2: Pau? Oye, Pau, es como el péndulo. ¿Te acuerdas que tenías a José Isaías? Esotérico. Él dice que también con un péndulo te dice si sí o si no. Pero esto es, entonces esto es con el cuerpo.
0: Oye, nada más el problema es que si tú vas al pasillo de las papas y tal, una te dice que sí, pues esas no te las lleves, ¿no? Básicamente, por favor.
2: ¿Y por qué? Entonces el swing test no funciona. ¿Cómo?
0: Este es yo traigo mi desayuno, que es mi huevito con mi queso.
1: Ahí se quedan solos, ahí, en la charolita suelta.
2: Oye, ¿quién trae una hamburguesa? A ver qué me dice mi cuerpo.
0: ¿Quién te dirá que sí, que no?
2: Unos tacos, no traen unos tacos, a ver qué me dice mi cuerpo. Un pan dulce.
0: Estas cosas...
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0: Y ahora es el momento de mandar los micrófonos al estudio, ven, de la 104.7 FM La Grande con mi compa Jorge, porque nos tienen buena información que les va a interesar a todos ustedes que están en la sintonía. Adelante, muchachos, adelante, parientones.
1: Muy buenos días, gracias. Claro que sí, a todos los amigos radioescuchas de este espacio del Parientón, aquí desde el estudio B. Y como ya saben, en esta mañanita de jueves, queremos aprovechar que este mensaje llegue a todos los padres de familia. Recuerden, para aquellos que son padres de familia de adolescentes que están terminando, pues, ya sus estudios y están listos para encontrar una excelente escuela secundaria o high school, el día de hoy es su gran oportunidad porque le tenemos muy buena información. Y aparte de eso, tenemos una invitada de lujo, la doctora Elia Brueggemann. Ella es superintendente académica de las escuelas MPS. Muy buenos días, ¿cómo se encuentra usted, Elia?
2: Muy bien, gracias. Gracias por tenerme aquí.
1: No, es un placer tenerla acá, doctora, y es que usted, pues, tanta trayectoria en la educación que la hace, pues, aparte que tiene su título de doctora, pero es usted adelantada como 100 pasos a todos los estudiantes, precisamente para que puedan absorber toda la educación que necesitan y especialmente que lleguen a ser profesionales, porque la base de una buena high school es dejarles esa semilla y el impulso de decir, tu siguiente brinco es ser un profesional. Platíquenos, por favor.
2: Claro, claro, ya ves que para todos nosotros la educación nos abre las puertas para tener una vida mejor. Y es importante, primero, siempre estar presente en la escuela, no estar ausente para así tener que absorber todo el aprendizaje que debemos de tener en nuestras clases, y como padres es lo que tenemos que ver primero para nuestros hijos. Y siempre ya ves que buscamos una escuela donde sabemos que hay también seguridad y

0: Los grandes beneficios para los estudiantes que se van a inscribir en las escuelas MPS y que precisamente ese es uno de los privilegios, escoger la escuela donde quieren ir. Muchas veces escogen ir con sus primos, muchas veces escogen estar con los vecinitos, a veces la familia, los compadres se organizan y dicen, ah, ya que se llevan tan bien y van a ir, por ejemplo, porque sé que ustedes tienen muchos recursos en el aspecto deportivo, educativo y demás. Hasta formar parte de un equipo de soccer, donde a veces ellos están claro. De forma externa. Entonces, se organizan de esa forma. ¿Qué otros beneficios también encuentran? Sé que es un programa choice, sé que en muchas ocasiones aplicar con ustedes es solamente 15 minutitos a lo máximo de tiempo, pero también nos gustaría compartir con las familias, porque es importante que toda la gente que nos escuche y las familias se adelanten en ese proceso de inscripción a la escuela secundaria o high school.
1: Sí, bueno, mira, en muchas de las escuelas secundarias o preparatorias, porque yo tengo desde 7 grado hasta 12 grado que superviso, tenemos muchas high school o muchas preparatorias donde hay muchos programas que en realidad de una edad temprano, ya sea de 9, 10 grado, pueden ellos empezar a escoger qué carrera quieren tomar. Y se le llama, por ejemplo, Career and Technical Education, que son escuelas que les llamamos dual enrollment, o sea, tienen doble crédito, tanto de la prepa como de la universidad. Esa es una ventaja grandísima porque les estamos ahorrando a nuestros padres todo lo de la inscripción que tienen que pagar en la universidad. Por ejemplo, aquí en el sur de Milwaukee tenemos a la preparatoria de South Division. South Division tiene esas clases, aparte de tener lo que le llamamos Advanced Placement, que también son cursos que son ya a nivel universitario, que son aceptados mundialmente. Y luego tenemos lo que se le llama esto de Dual Enrollment o Career and Technical Education, que tenemos el hermanamiento con la Escuela Técnica de Milwaukee. Y en South Division tienen, por ejemplo, la carrera de enfermería.
0: Excelente.
1: Que te puede llevar a una premedicina. Y ya ves que en South Division también tenemos una clínica que es de MPS, de Milwaukee Public Schools, donde los chicos también practican lo que están aprendiendo en esta carrera de enfermería. La persona que da esta clase viene del Technical College o del colegio técnico para enseñar la clase. Ellos tienen ya créditos universitarios, pero también créditos que les va a ayudar a graduarse en la preparatoria. Y también South Division también tiene un programa que lo estamos un poquito ahorita mejorando un poco para tener más accesos para nuestros estudiantes de aprendices de inglés o bilingües. Los estudiantes que acaban de llegar de otros países y que no saben hablar en inglés, ahí también tenemos maestros que son bilingües y que también dan esta oportunidad para que sigan mejorando en sus materias y también puedan graduarse de la preparatoria. Te diré que yo me considero una persona de aprendiz de inglés. Yo pienso que aún estoy aprendiendo y mejorando mi inglés también. Tenemos también otra escuela que es Pulaski. Ahí también tenemos unas carreras de doble crédito y esta es una escuela también bilingüe. Al igual que South Division, también tiene el programa de Bilingual Education que le llamamos. Y lo que tiene Pulaski es que es una escuela que le llamamos IB o International Baccalaureate, que es una educación británica que se les da. Y aparte de eso, también es bilingüe y tiene también clases de doble crédito o también tiene una materia que tenemos que no la ves en otras partes ahorita de Milwaukee Public School, que es para estudiar mecánica.
0: Así es, yo la conozco bien.
1: Sí, y fíjate que no tenemos solamente que vamos a pensar voy a ser un mecánico, no. Te metes a estudiar eso y puedes continuar para ser un ingeniero mecánico.
0: Claro, sí.
1: Y eso es lo bueno de lo que estamos haciendo ahorita en muchas de nuestras preparatorias de todo el distrito de Milwaukee. Tratar de ver cuál es el interés de los chicos y ofrecer esas clases para esa carrera, pero a la vez que no solamente te quedes para ser un asistente de enfermería, pero puedes llegar a ser un enfermero de RN, como le decimos, o también algo de premedicina. O puedes tú estudiar welding, digamos. pero también puedes tú seguir estudiando para ser ese ingeniero. Puedes estudiar.

0: tomar clases de IT, pero también puedes, que es lo más en computación, todo
1: Así
0: eso.
1: es, inteligencia artificial, ahora que también está muy
0: Sí,
1: actual,
0: claro.
1: robótica.
0: Sí, robótica. Y puedes llegar a ser ingeniero, estudiar la seguridad que tenemos para todo eso en computación. Así es que no hay que pensar solamente a que me voy a quedar ahí, sino cómo voy a seguir avanzando en el futuro. Y lo bueno es que estamos preparando a los chicos con este doble crédito o las escuelas de International Baccalaureate de IB, como se le dice, o Advanced Placement, que son clases universitarias para ponerlos en una ruta donde ellos quieran, si desean. Y lo bueno también que estas clases que estamos ahorita viendo, estamos viendo para ver si podemos también dar a los chicos lo que se le llama Industry Certification, que es un certificado que cuando terminen ese curso de enfermería auxiliar, pueden ya tener el certificado para ir a trabajar y lo tienen que pasar, claro, con el Estado. Así es que estamos abriendo más oportunidades para nuestros chicos.
1: Realmente es una creación excelente porque se ve que es un trabajo constante, sistemático, y usted que tiene la experiencia de 35 años trabajando precisamente en el área de educación, por eso ahora entiendo, porque sus explicaciones son muy interesantes, debido a que van creciendo conforme la propia comunidad va teniendo necesidades. Y lo más
0: Claro.
1: importante, la fuente de recursos que ustedes tienen es muy amplia. ¿Por qué? Porque precisamente se conectan con MITC, saben la necesidad que hay, crean todo un programa y lo van desarrollando con el tiempo hasta irlo perfeccionando y sobre todo cuando se están dando los resultados, porque yo sé que hay mucha gente que me está escuchando que puede decir, oye, tengo una prima que es enfermera, bueno, pasó por la escuela Saudi Vision. Alguien yo conozco que ya puso su taller mecánico. Se graduó con honores, tiene su propio taller. Resulta que él estuvo allá en Pulaski.
0: Sí, sí,
1: Alguien
0: sí,
1: que se
0: sí.
1: dedica también a lo que es marketing, también en Pulaski. A mí me tocó ir a dar una ponencia, hablar con los jóvenes, jóvenes hispanos. Por eso me agrada mucho que nos esté visitando, porque las personas dicen, oh, MPS es una entidad educativa y solamente empiezan en eso. No, seres humanos que trabajan para mejorar la vida de nuestros jóvenes, que es lo que ustedes
0: Claro.
1: están haciendo. Y un ejemplo también queremos mencionar es lamentablemente lo que ocurrió con una escuela que hubo un incendio aquí en la Lincoln, pero que ustedes ahora también abrieron un gran espacio para que la escuela simplemente se mudara a un nuevo lugar. Platíquenos también de
0: Claro,
1: eso, por favor, doctora.
0: y lo bonito que tenemos es la colaboración que hay entre nuestro personal de directores y de maestros. Cuando el incendio pasó, luego, luego se hicieron reuniones con el director de Pulaski, quien abrió las puertas. Y tuvimos reuniones también con los maestros y también con los maestros de Lincoln y con la directora, que es hispana. Y pues a la colaboración ha sido tremenda, se les ha abierto las puertas y yo lo que le dije al director, pones la carpeta roja, mira, son nuestros futuros estudiantes que van a venir quizá a Pulaski High School.
1: Claro.
0: Así es que la colaboración es muy bonita que hay ahí y también el apoyo que hemos tenido de toda la comunidad. Y esperamos que sigamos colaborando. Y fíjate que yo veo también aquí algo muy bonito entre Pulaski y la Escuela Lincoln, porque estoy abriendo un programa en Pulaski para ser educadores, maestros.
1: Oh,
0: Y siempre
1: interesante.
0: les queremos dar práctica. ¿Qué práctica sería que estuviéramos ahí practicando? Y eso también es lo que quiero mencionar, que las clases que tenemos, que son ya a nivel universitarias, tenemos también mucha colaboración con industria, porque es importante a que nuestros chicos practiquen lo que aprenden en clases a cómo lo van a aprender a hacerlo ellos en el trabajo ya, pues a un nivel que ya se necesita, para que así tengan también ellos experiencia en lo que les llamamos hands-on learning.
1: Yo quiero hacer aquí una acotación importante. Yo como padre de familia, algo que ustedes están manejando y que es muy importante es precisamente estas clases que tienen un valor de currículum universitario. Los padres de familia que todavía no han tenido un hijo que vaya a una high school en MPS no tienen ni idea qué cantidad de dinero inmensa se están ahorrando con sus hijos, que casi prácticamente los colocan ya a la mitad, yo diría, de ser de la universidad, porque La verdad, a veces uno se pone a pensar y dice, no, si me están diciendo que para que mi hijo pueda estudiar tal carrera que quiere son $40,000, $30,000 por semestre o a veces hasta por año, eso se les hace imposible. Pero en ese trabajo que ustedes están haciendo, le dan a nuestros hijos que son de familias que viven del día al día, de gente que es muy trabajadora, pero que obviamente no tiene la holgura económica, le dan una gran oportunidad y el empuje para que ellos automáticamente con la educación en la preparatoria que están recibiendo en MPS tengan ya un piecito más que y medio cuerpo ya dentro de la universidad para concluir lo que hasta ya con su propio trabajo pueden terminar esa carrera. Y esa es una gran ventaja que padres no lo consideran. A veces dicen, no, es que la escuela de high school que privada que está aquí cerca, esa es la que me conviene. Realmente no. Todas las escuelas que son de MPS están cerca de todos nuestros vecindarios. Sí. No hay pretexto. Y aparte de eso, es que uno no se informa, no se acerca, no hay pregunta. Por eso, ¿cuál es la mejor forma de poder registrar a nuestros hijos? ¿Cómo pregunta uno? ¿Hay algún acceso a una página web?
0: Sí, claro. Y lo importante es que vean la escuela que ustedes quieran a elegir para sus hijos. Y como dije antes, registrarse lo más pronto que se pueda.
1: Claro.
0: Para tener la escuela que necesitan. Y contactar directamente a esa escuela. Los directores están siempre dispuestos a responder a cualquier pregunta y meterse también a la página web de MPS, donde tenemos ahí todas las prepas que hay, que es lo que ofrecen. También van a encontrar ahí cosas como extracurricular activities o actividades extracurriculares. Donde no solamente los deportes, ya sea que sea el fútbol americano, el fútbol soccer, o también puede ser algo en béisbol, en básquetbol, en voleibol, en carreras, pero también hay muchos clubs que también tenemos en las escuelas, porque siempre es muy importante el balance que tenemos que darle a nuestros hijos a que tanto lo académico como también lo deportivo o cosas que ellos puedan estar en un club. Hay muchos clubs que son, como se le llama, STEM, que es de matemática, ciencia, tecnología, todo eso, donde también ellos pueden participar. Y siempre es importante, como dijimos, meterse a la escuela de web y pedir una cita para hablar con el cónsul que tenemos. Es algo también que veo aquí en el distrito que tenemos mucho apoyo. Y te diré que yo no he estado tanto tiempo aquí en Milwaukee. Yo tengo un año que llegué aquí, pero me impresiona que el apoyo que tenemos como psicólogas, tenemos a trabajadores sociales, tenemos muchos counselors, tenemos muchas personas que son bilingües en nuestras escuelas donde nos pueden apoyar. Y como te dije antes, nuestros maestros y nuestros directores siempre están listos para atender y para servir a nuestra comunidad.
1: Así es, y rápidamente antes de despedirnos, por favor, os podría comentar estamos en el mes de la herencia hispana y van a tener un evento en el Bradley Tech este sábado. ¿Nos puede comentar sobre eso, por favor?
0: Sí, claro. Fíjate que yo atendí el año pasado a Bradley Tech. Ahí fue el primer año que lo tuvimos. Y en realidad hay escuelas que vienen y que representan a cada país. Y se ve la cultura en cada mesa que ponen de cada país que hay, y hay estudiantes ahí o hay nuestro personal quien está hablando de ese país como herencia hispana. Luego también hay bailes folclóricos y el tour que se da ahí de las mesas que tenemos es muy interesante. Y les diría que vayan a Bradley Tech, siempre será el 10 de octubre. Empieza a las 10 de la mañana y siempre hay también como comida que se da y mucha información de las escuelas que están ahí, principalmente de las escuelas bilingües que tenemos en nuestro distrito.
1: Excelente, pues hemos estado platicando el día de hoy con la doctora Elia Brueggemann. Ella es superintendente académica de MPS. Gracias por habernos visitado el día de hoy. Los padres de familia se llevan mucha información que no sabían. Por favor, manden a sus hijos lo antes posible junto con ustedes a registrarse antes del 2 de noviembre. Y vamos a dejar la información en la descripción en la página de Facebook de nosotros, de la radio de Milwaukee. Gracias por su presencia el día de hoy.
0: Gracias y gracias por tenerme aquí. Y que tengan todos un muy, muy, muy bonito día.
1: Muchísimas gracias. Mientras tanto, regresamos con la buena música con el Parientón aquí a través de la señal de la grande, la más mexicana.
2: Así es. Oye, qué interesante y buenísima información para toda mi parentada. Y avanzamos con las buenas rolas, el ambientazo, aquí a través del 104.7 FM, La Grande, en el Argüende del Pariente Fierro.

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104.7 FM. La Grande, estás con el Pariente. Qué chulada, andamos con todos los poderes, ¿eh? Síguenos en redes sociales, estoy como el Pariente de La Grande. La radio de Milwaukee también estamos, ¿eh? Compartiendo de todo un poco. Se vienen varios eventos y quiero que tú seas parte. Tienes que estar pendiente con el Pariente.

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En la próxima hora te tengo oportunidad de empleo, parientada, acá en Slinger, Wisconsin. Minuto 10 te doy esa información para que te pongas las pilas, aproveches, te informes y tengas esa oportunidad ya de ser parte de esta gran compañía y progresar en la vida.

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Remángala macizo, estás con el pariente. Minuto 10, te traigo oportunidad de trabajo. Ponte las pilas, aprovecha y

Slinger, Wisconsin, y anda ofreciendo trabajo a personas con o sin experiencia. Te dan entrenamiento para el manejo de máquinas como laminadoras, slitters, die cutters. Está prohibiendo incluso transportación para el entrenamiento, un superpago, me dicen. Hay aseguranza médica, visión dental, además un reparto de ganancias. Así que aplica hoy escribiendo por email, ahí te va, jobs@, ahí te va letra por letra, rhopac.com. Ahí te va de nuevo, jobs, de trabajos, ¿no? jobs@, rhopac.com. Así que escríbeles y bueno, ahí te dan más información para que puedas aplicar y aproveches estas oportunidades de trabajo. Así que ya te la sabes, estás en el 104.7 FM. ¡La Grande! ¡Jueves, jueves! ¡Sabrosón! ¡Remángale!

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Me preguntan, pariente, no te haga güey, saca los boletos pa' duelo. Tranquilo, relájense, ¿eh? Aguas, se vienen sorpresas, ya te las sabes, ¿eh? Quiero que estés al pendiente con el pariente también en mis redes sociales. El grupo Duelo en concierto, sábado 17 de octubre, ahí en el Rosemont Theater de Chicago. ¿Qué?

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Ahí vienen los dos de Tamaulipas con todos los corridones. Bravo, chavalada. 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Tenemos sorpresas para este gran evento. Quiero que estés al pendiente con el pariente. También en mis redes sociales, el pariente de la grande. Arrebáncale, macizo. Feliz jueves.

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104.7 FM, la grande. ¡Qué chulada! Ya estamos casi a punto de entrar a la hora del lonche. Yo, hombre, traigo. Yo me porté bien con la tóxica, así que me echaron buen guisadito. Hasta calientito viene todavía, palitada. No sé tú. Saludos a todos a quienes van ahorita rumbo a la comida rápida, al drive-thru. ¿Por qué? Porque se portaron mal ahí con la cara de choque traen. Pórtense bien, chavalada.

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Ahorita, minuto 30, te comparto nuevamente la oportunidad de trabajo que hay acá en el rumbo de Slinger, Wisconsin. Así que ponte las pilas, para quienes no les ha tocado escuchar la información. Ahorita te comparto eso, un minuto 30, a las 12:30 más o menos, Por lo pronto y mientras tanto, provechito, para la raza que anda disfrutando un buen taco. Saludos a mis compas los taqueros.

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Saludan a la raza que se la anda navegando ahí por el freeway 94, por el 41. A todos mis compas, los troqueros, traileros, toda esa gallada que se la rifa tras el volante. Y lo más importante, que nos traen ahí de copiloto. Muchas gracias por tener sintonizado, pero bien sintonizado, el 104.7 FM. La Grande, que manejar con mucha precaución, chavalada. Remángale macizo, es jueves. Buenas tardes.

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Saludos a la familia Godínez acá en el rumbo de Ruizín, que andan chambeando ahí en familia, una cuadrilla en la limpieza. Dice que andan ahí ya por terminar un proyecto, unas casas, departamentos, condominios. Dice, andamos con todos los poderes. Por favor, una al original, banda Limón.

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Ya llega mi compa, el Jockey, desde el Benitito Sonora, el viejo, Nos mandamos un saludón muy, muy especial. Y por supuesto, te trae buen cotorreo, buenas vibras, buena información y sobre todo, buenas rolitas de las caras. Aquí de 104.7 FM, La Grande. Buenas tardes.

meses en el espacio. En nuestra música mexicana hay historias familiares que siguen dando de qué hablar. Y un jugador de los Brewers hizo una atrapada que puede quedar para el recuerdo. De eso y mucho más vamos a estar platicando en esta hora, porque aquí hay una buena historia. Siempre nos lleva a otra mejor, claro.

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me gusta, échale ganas, mijo. Es la grande 104.7. Bueno, una noticia triste dentro del mundo de la música mexicana. Se dio a conocer el fallecimiento de Marta Elena Martínez Viveros, hija adoptiva de Paquita, la del barrio. El ayuntamiento de Alto Lucero, Veracruz, confirmó la noticia. Paquita construyó una carrera que la convirtió en una de las voces más reconocibles de la música popular mexicana. Pero detrás del personaje también existía una familia y una vida lejos de los escenarios. Hoy el nombre de Paquita vuelve a las noticias, pero esta vez por una pérdida familiar. 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

Julián Álvarez, llévala a la luna por mí, se llama aquí en La Grande 104.7. Bueno, y hablando de enchiladas suizas, imagínese salir de su casa en febrero y no volver hasta octubre. Pero estando en el espacio, ¿eh? Cuatro astronautas regresaron sanos y salvos después de 8 meses en la Estación Espacial Internacional. Entre ellos estuvieron Jessica Meir y Jack Hathaway de la NASA, junto a Sophie Adeno de Francia y Andrew Fediev de Rusia. Regresaron en una cápsula de SpaceX que cayó en el océano frente a California. Y yo que después de 3 días ya extraño mi camita. Imagínense 8 meses sin pisar la tierra. No, hombre, no me la acabo. Luego sin andar tomando café. No menos. Bueno, mi gente, vámonos con más para ustedes. Esto se llama Cuando Dejo de Pistear. Es el Commander aquí en La Grande 104.7, la más mexicana.

Somos de calibre 50. Mi problema se llama, es la grande 104.7, mi gente. Bueno, chequen esto, por favor. 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Y por supuesto, también ellos suenan aquí en la grande 104.7.

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Ese ya que aquí la grande 104.7, mi gente. Y ahora sí le entramos, mi raza. Los Brewers lo consiguieron. Anoche derrotaron 3-1 a San Diego. Eliminaron a los Padres y avanzaron a la serie de campeonato de la Liga Nacional. Pero hay una jugada que merece repetición, ¿eh? En la octava entrada, Garrett Mitchell le robó a Manny Machado lo que parecía un cuadrangular del empate. Increíble, pero bueno, así sucedió. Milwaukee ganó la serie 3-1 y ahora enfrentará a los Dodgers de Los Ángeles. Después de tanto esperar, esta ciudad vuelve a soñar con llegar a la Serie Mundial. ¡Qué manera de comenzar octubre! ¡Claro que sí! ¡Vamos con más para ustedes! Es la grande 104.7, la más

Es la música de los dos carnales aquí en la grande 104.7, mi gente. ¡Ya avanzamos! ¡Claro que sí! Ya mi segunda hora el día de hoy, jueves 8 de octubre del 2026. Y bueno, mi gente, hoy quiero llevarlos por caminos distintos. Una historia insólita de terrenos vendidos por una persona que ni siquiera era su dueña. Un animal que parece sobrevivir a todo y un estudio sobre lo que pensamos de la inteligencia artificial. Agárrese porque todavía tenemos bastante que contar. Soy el Jackie y estoy aquí en la grande 104.7, la más mexicana. Genial.

Ah, qué rolón, John Sebastián, me gustas aquí en la grande 104.7, mi gente. Y en esta hora, una mujer habría vendido más de 50 terrenos que no le pertenecían. Un animal diminuto podría ayudarnos a conservar sangre humana. Y una encuesta revela que muchos estadounidenses sienten que la tecnología avanza demasiado rápido. Tres historias que nos recuerdan que la realidad a veces supera cualquier ocurrencia. Aquí en la grande 104.7.

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¿Qué creen, eh? Historia insólita llega desde Argentina. En Villa Mercedes fue detenida una mujer identificada como Maite, reina del Portugal Escudero, señalada por la presunta venta de más de 50 terrenos pertenecientes al gobierno. Imagínese comprar un terreno, comenzar a hacer planes para construir su casa y después descubrir que la persona que se los vendió, pues no tenía derecho a hacerlo. El caso recuerda la importancia de revisar escrituras, registros y titularidad antes de entregar dinero. Por favor, mi gente, hay que ponernos bien truchas, como decimos, bien caperuzos, como dice la chaviza. Bueno, es que comprar una propiedad ya es complicado. Imagínese comprarla y descubrir que el vendedor ni siquiera era el dueño. Increíble, pero cierto, son cosas que pasan. 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

Angelita Aguilar, Gina de los Ojos Negros, aquí en la Grande 104.7, oiga. 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

La música de Los Ángeles Azules y Tini aquí en La Grande 104.7. Y ahora nos vamos con información que cura, o que puede curar, o que puede servir. Cheque usted esto, ¿eh? ¿Conocen a los tardígrados? También les dicen osos de agua. Son animales microscópicos famosos por resistir condiciones extremas. Ahora científicos están utilizando proteínas inspiradas en ellos para desarrollar una manera de conservar glóbulos rojos mediante congelación. ¿Cómo la ven? En pruebas con ratones, la técnica permitió recuperar células sanguíneas funcionales. Todavía falta investigación antes de aplicarlo ampliamente en personas, pero mire qué interesante, ¿eh? Una criatura que casi nadie puede ver podría terminar ayudando a mejorar los bancos de sangre. Ay, ay, ay, esta ciencia me sorprende, pero qué bueno que es para bien. Ojalá que suceda y ayude a mucha gente, o nos ayude a todos, mejor dicho. Vámonos con más música, Anarquilarios. Y esto se llama Perdóname, aquí en La Grande 104.7.

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0: con ellos, Canales.
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esta nota de Grupo Duelo aquí en la Grande 104.7. Recuerden que vamos a tener hasta una guitarra autografiada y un par de boletos, ¿eh? También un meet and greet con ellos. Y por supuesto que boletos VIP. Ajá, duelo, porque va a estar muy pronto aquí. Espérate para que yo te dé las señales y puedas participar, porque la Grande 104.7 te acerca a las estrellas. Y bueno, mi gente, una nueva encuesta de AP Nord encontró que el 64% de los estadounidenses considera que la inteligencia artificial está avanzando demasiado rápido. Solamente el 27% cree que lleva un ritmo adecuado. ¿Ustedes qué piensan al respecto, eh? Y es que aproximadamente 8 de cada 10 personas consideran importante mantener el control humano sobre estos sistemas. Lo interesante es que la preocupación no se limita a una edad o profesión. Empleados, maestros y familias están preguntándose cómo cambiarán sus trabajos y su vida cotidiana. La tecnología avanza, pero la confianza no siempre corre a la misma velocidad. Y sí, yo no tengo nada de confianza en la inteligencia artificial, no porque no nos sirva, por lo que está avanzando con la clonación de voces y muchas cosas que están haciendo, que pues aparte nos están quitando empleos, ¿no? Vamos a ver, ojalá que regulen esto de la inteligencia artificial por el bien de todos. Nos vamos con más música. Llega Yodidia, para que seas feliz, se llama, y está aquí en La Más Mexicana.

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1: Señores, buenas tardes. Ya tenemos aquí a los Farmers en el show más chido. Choco, ¿cómo los ves?
2: Bueno, yo los veo mejor. Digo, la primera vez que los entrevistamos tenían menos dinero. Ahora ya la gente con dinero ya se pone más, como más clara de la piel, ¿no?
3: Hijos de... buenas tardes, aquí sus compas los Farmers.
4: Aquí andamos. O sea,
2: ahí está la energía, ¿ves? Trae la energía el muchacho acá, muy bien. Preséntense, muchachos, porque ahorita vienen los payasos.
3: Aquí su compa Chuche, baterista.
4: Aquí su compa Caco, Choco, compa Erasno de los
5: Farmers. Aquí su compa Kenny.
6: Aquí su compa Fernando.
1: Es todos los Farmers, que esta es la tercera vez que los tenemos aquí en el show, Choco. Fans de nosotros que empezaron a escucharnos cuando andaban allá en la siembra, en las montañas de... ¿De dónde era? ¿De San Francisco? ¿Por allá dónde era?
4: No, aquí, sur de California.
1: En el sur de California.
4: Radicado por aquí. El mero Perris, California.
1: Es todo, Choco. Y desde ahí nos escuchaban hasta que de repente ya son parte de la industria. Y pues lo chido que ya están aquí con nosotros. Ya llegaron los payasos. ¡Vengan los payasos!
4: ¡A la vez!
1: Estamos aquí.
3: Oye, ¿pensaba que nosotros?
1: No. Llegamos. Eso se llama ¡Te cargó el payaso!
2: La verdad me siento muy naca trabajando en este programa.
1: No hay más.
3: Cálete.
1: Esta es la regla, muchachos.
4: A ver.
1: La regla.
4: La ver.
1: En la silla.
3: Tiene la manita muy acelerada.
1: Dijo el niño, tiene la manita muy acelerada.
4: Muy pesadita, hijo.
1: Vámonos, les voy a poner una rola. Ustedes la tienen que seguir cantando. Si no la cantan, yo la voy a parar. Ustedes siguen cantando. Si no se la saben, se los cargó el payaso. Les van a dar con los bates. Pero les tengo una noticia, que si sí se la saben, nosotros ustedes, pero con Toño,
4: ¿Al payaso?
1: A ustedes, a los payasos.
4: Okay.
1: Sí, aquí no es nada más de allá para acá. Así que vamos a escuchar la primera rola. Yo la paro.
4: ¿Pero de cuáles va a poner?
1: Pues le va a poner de todas, Ahí les va.
4: La cochada, dijera.
1: Ahí les va, señores. Aquí están los Farmers y esto dice así.
4: Sí, la he escuchado, pero no me la sé, la neta.
6: Me valió madre.
1: ¡Ahora!
3: ¡Ahora! Espérate, vale. ¡Ay, no tan recio! Mira.
1: ¡Ya!
4: No,
1: madre. ¡Vese ya, güey! Ahí les da esta que dice así. Vámonos. Esta rolita que dice así.

0: son pura tristeza y son mi con todo, muchacho.
1: Ay, dulce venganza.
0: Dulce venganza.
1: No, espérese, no se los vamos a ganar.
0: Vámonos con la que sigue.
2: No.
1: Tenemos chamba el fin de semana, gallo, no tan recio.
2: Nada más en la cara, ¿no? En la cara,
0: ya,
2: ¿no?
0: Ya, ya, ya, ya,
2: en la cabeza, ¿no? Es de lo que vivo. Y que...
0: Ya, oye. Mira.
2: Ese ya fue con coraje. Oye,
0: ya. Vámonos con la,
1: vamos
0: que sigue.
1: Vamos a salir mal aquí.
0: Vámonos con la que sigue. Vamos a salir mal aquí.
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0: ¡Vámonos con todo! ¡Vámonos con todo! ¡Espérate! ¡Ya lo tomaste ahí, güey! ¡Hijo! ¡Te empujó!
2: Salió como que patearon un
0: perro. ¡Te empujó, choche!

0: Este, Chuchi, quiero decirle que ya tumbó el altar ahí.
1: ¡Oye!
2: ¡Ay,
0: okay, güey! Ahorita les digo, estos vatos están bien conectados allá en la sierra, bájenle. Chale, valió madre, güey. Vámonos, pues. Allá por Jiquilpan. Oye, tú escribes canciones, ¿va?
3: Simón.
0: Una de las. Bueno, todas las rolas que son tuyas o de todos.
3: La mayoría, Simón.
0: Pues ya es una rolita para empezar, ¿no? Para romper el hielo aquí.
3: Sí, a huevo.
0: Mientras agarran los instrumentos, este fin de semana, los Farmers van a estar en Pico Rivera. Ahí van a estar en un lugar icónico donde la banda va y se divierte como si estuviera en el Terre. ¿Quién y quién va a estar ahí en Pico Rivera, Chuche?
4: Así es, compa Erazno. Queremos invitar a todos este domingo ahí al Pico Rivera. Va a estar el compa Panther, el compa Tito Torbellino, los Astreros, Grupo Cuadra, los Pilares. Va a ser un show chido, compa, para todos los que les gusta el cotorreo, a los que les gusta echar desmoder, ahí los esperamos este domingo.
0: Oye, Choco, tú no sabes, pero hay un trend en redes, lo puedes ver en Facebook, Instagram, en TikTok, pero donde se paran los Farmers, ahí hay un buen desmadre. Y la neta, quiero decirles que son compas de nosotros, los Inquietos del Norte, y estos vatos, me acuerdo, donde los presentamos, era un desmadre, y ustedes... Digo, con su estilo, pero es más o menos el mismo desmadre, traen buen relajo, ¿no? ¿Ya les tocó estar con ellos o no?
3: Sí, no, de hecho duramos un año casi juntos de gira con ellos, en el 24, 24 por ahí.
5: ¿24? Sí.
3: Y ahora estuvimos también en Colorado y no me acuerdo en qué otro lugar estuvimos con ellos este año ya.
0: O sea que es doble power, o sea, la gente va a echar desmadre con uno y agarra dos.
3: Doble desmadre. En Las Vegas, estuvimos en Las Vegas. Entramos nosotros y la gente se quedó bien prendida y llegaron inquietos y pum, pues se explotaron a la verga.
4: Yo creo que de ahí se nos pegó también, sí, que en los shows de nosotros se hacía también ese tipo de cotorreo, porque como chambeamos con ellos casi todo un año de gira.
3: Un chico de raza sintió la vibra también.
0: Qué machín, pues saludos a los hermanos Mesa. A usted no se les ha quemado el camión, ¿verdad? ¿O sí?
3: No, ni tenemos camión.
0: Esa que pasó con Jimmy Humilde, pues, ¿no? Que les iba a tener allá un Mercedes como el que trae el American. No, pues si ellos no roban, ¿cómo van a traer uno como el American?
3: Oh, qué lindo. No, pues a ver qué, al rato a lo mejor se jale con un autobusito.
0: Pues sí, sí, yo veo a Jimmy que trae unos carrazos, no sé, pero bueno, es otras cosas. Saludos a mi compa Jimmy Humilde, que se metieron ahí a robar a su casa y agarraron a los rateros, ¿o no?
4: ¿Quién sabe, Ruso?
3: ¿No? No hemos hablado de eso con el viejón.
0: No manches, güey. No serían ustedes.
3: Sí. La verga.
0: Ojalá y no los agarren, quisiera. Ojalá y no los agarren. Órale, pues vámonos, muchachos, Choco. Una de las rolas que tú has escrito acá, chida. ¿Cuál es? Vámonos.
3: Pues que yo he escrito, pues no sé, varias. Pues la neta, ahorita traemos unas jalando, pero no, esa no la escribí yo. Esa la hicieron. La neta, no sé ni quién la hizo, pero me la mandaron los chavalitos. Yo creo que él fue el que la hizo.
4: Se llama El Feo.
0: Pero ahorita se la avienta primero una de los éxitos de Farmers.
3: ¿De Farmers?
0: Vámonos.
3: Pues, ¿cuál será? La changa, el hulo.
0: El hulo.

0: canción a un reloj, ¿no? O sea, está muy bonito. Oye, pues son cosas de ustedes, ¿no? Gente que cultiva cosas raras y eso. Pero muy bien, yo estoy encantada con Chuche. Chuche, ¿cuándo fue la primera vez que me viste y te impactaste?
1: No, oh, Choco, tú no sabes, pero ya tiene mucho. La sueño.
2: La sueño. Vale, pues ya regresamos, señores, con más de los Farmers aquí en el show más chido. Eras de la Chocolata.

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0: Uy, venga, soy el maestro Doggy.
1: Venga, maestro, venga, maestrazo.
0: Uy, soy el maestro Doggy.
1: ¡Bravo, maestro!
0: ¿Quién se asusta, Garbanzo, sabiendo que quién soy yo? ¿Quién se asustaría si digo, hey, soy el maestro Doggy?
1: Las mujeres malas con sus esposos.
0: ¿Sí?
1: Ellas se espantarían.
0: Muy bien. Oigan, pues se van a casar unos brodies, un hombre y una mujer, aparentemente son de Fontana, California. Si me escuchan, escuchen detenidamente y no les vayan a ir con el chisme de que el Doggy anda hablando de ustedes. Estos brodies estaban ahí, este brody le pidió matrimonio en un lugar muy bonito, se veía de fondo el mar. Y el brody aprovechó una parte de ahí del pasto, llevó el mariachi, se le hincó a la mujer y le pide matrimonio. Mientras le pedía matrimonio y tocaba el mariachi, viene una de estas viejas racistas, estúpida, y les dice, ¿qué es esto, no? ¿Qué fregados están haciendo aquí? Aquí uno viene a caminar, a correr, a hacer sus cosas, y ustedes con sus estúpidas pedidas de matrimonio, no pertenecen aquí, váyanse allá a pedir matrimonio en Fontana. Pero no, pues se llevó a cabo lo que se tenía que llevar, y luego el brody, pues hace, no sé, ayer, hoy, no sé, hace cuánto, aparentemente hace unas seis horas empezó, aquí veo las donaciones, él abre un GoFundMe, y para que se den una idea, un GoFundMe es una página donde la gente expone su necesidad, por ejemplo, gente que ha sido golpeada por ICE, gente que está a punto de morir por un cáncer, alguna enfermedad terminal, o sufrieron un accidente y murió el papá, la mamá, y solo quedó un niño vivo de 13 años, y hay que juntar para el sepelio, hay que juntar para también ayudar a ese niño que salga adelante por lo menos en los primeros años. Estoy hablando que GoFundMe se hizo para eso, o sea, para cosas que son realmente una necesidad. Ahora, GoFundMe es un chiste. Y no tanto en sí la página, pero gente que lo ha usado para eso, como Emmanuel Bañuelos, que en mi punto de vista, aunque no le guste a él y a la gente que lo conoce, es ventajoso. Ventajoso el que porque una mujer dijo, no estén haciendo esto aquí, él se siente indignado y ya abrió un GoFundMe. Buscaba $1,000. Hasta el momento van $1,400.
1: Maestro, pero creo que falta un pedacito de este rompecabezas que sea, por encima se ve que no, pero hay una razón.
0: Regresando el Garbanzo, yo creo va a donar, él va a donar, estoy seguro, me imagino va a donar porque ya viene a defender. Si usted va a defender esto, done. Si no, cállese la boca. Regreso. Sí, pues ya, ay, el Doga, donen. Si de verdad ustedes sienten, donen.

0: Ay, ay, ay. Así le pedía matrimonio Manuel Bañuelos a su futura esposa, que ojalá y sean felices, en un lugar donde, pues, realmente es un lugar público. Dirían por ahí, pues yo puedo grabar con mis metas donde yo quiera, es público, pero si vienen y les dicen cosas, pues que se atengan, ¿no? Es público. No estoy de acuerdo con lo que hace la mujer, la Karen, y los discrimina. Escuchen lo que dice esta mujer a Blanca Caucasian, ¿verdad? Sobre mientras pedían matrimonio ahí. ¿Dónde era esto? ¿Para los verdes? ¿Dónde?
1: Laguna.
0: Laguna Beach. Laguna Beach.
2: The park is for people that live here to enjoy the park and have picnics, and they don't allow events on the grass here for that reason.
3: Yeah, I understand.
0: Okay, esta mujer dice, oye, pues nosotros somos aquí de la comunidad, esto no es para andar haciendo eventos, nos incomoda esto aquí. Y la que habla es la fotógrafa, ¿no? La que va a tomar foto o video. No sé si era la hermana, no sé quién, pero ella dice, yo entiendo.
3: Yeah, I understand, ma'am.
2: Come here and enjoy it. So I just called the police, they're coming out here, they're gonna make you tear it down.
0: La mujer dice, ¿sabes qué? Llamé a la policía para que venga y pues paren este ruido, ¿no? Y la mujer, muy amablemente, la que graba, le dice, okay, entiendo, señora.
3: No, I understand, ma'am. We'll be out.
2: I don't care. It's every single weekend and I'm sick and tired of it.
0: Dice ella, dice, señora, no vamos a tomar mucho rato, ahorita nos vamos, dice ella. Ya está hasta la madre, todos los fines de semana es lo mismo. O sea, vienen aquí a hacer este,
1: de casa, si
0: este
1: no
0: tipo de rollos, ¿no?
3: We weren't here last weekend.
2: Just tell them to tear it down.
0: Y dice la muchacha, nosotros no estábamos el fin de semana aquí. Pero ella se refiere a que, pues, es el lugar y ya la agarraron para eso.
1: Les tocó.
3: We weren't here last weekend.
2: Just tell them to tear it down. You're gonna have to anyway. I'm sick of this shit. No, don't tell me to. You should tear it down. People can't come here and picnic on the evening when they want to.
0: Dice, ya apaguen ese rollo, esa música. Y, pues, el mariachi, que se compone por lo regular de 11 o 12, no estaba, estaban 5
1: brodies. No, no se pasa.
0: Y bueno. ¿Dice algo de México?
1: Sí, dices algo de, algo,
0: con la F, ¿no? Dice, sí. This F Mexicans music, no sé qué. Se ve que no ha bailado el mariachi loco.
3: Say hi to TikTok.
0: Oye, las trompetas nunca tuvieron tanto peso en ningún mariachi hasta este momento, mientras habla la Karen racista, ¿verdad? Y la siento que la trompeta todavía se oye más fuerte, así como que... Se hinca el Brody, le pide matrimonio, obviamente ella dijo que sí. Muy bien, saludos al mariachi. Y bueno, hasta ahí muy mala mujer, como dicen, miserable. Y mi punto aquí es, ¿por qué piden un GoFundMe? O sea, ¿por qué? ¿Quién es el afectado aquí? Garbanzo, tienes algo que decir, ¿verdad?
1: Por supuesto.
0: Ok. Y los que estén de acuerdo con estas personas, pues pueden donar. Ahorita les voy a decir cuál es para que vean que no nada más venimos a tirar aquí el rollo. Les voy a dar el GoFundMe para que donen, porque están muy indignados ustedes también.

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0: Buenas tardes, primazo, primo.
1: Primo. ¿Cómo andas, primazo? ¿Qué haces? ¿De dónde nos llamas?
0: Aquí hablamos de Hayward, California, primo. ¿Cómo anda la Choco de lo llovido?
1: Ah, hola, Choco.
2: Oye, primero que todo, qué falta de respeto para saludarme así. En segundo, yo no tengo la voz de chancharra, ¿ok?
0: Ah, Choco, pero la tienes de reno, bebé de luz.
2: Tienes la foto de trompeta navideña.
3: Esas de aluminio, sí, cierto.
0: No tienes la voz de chancharra, pero la tienes de reno, bebé de luz.
4: ¡Oh! Ya viene Santo Claus.
2: Oye, ¿sabes qué? Te voy a pedir un favor.
0: A ver, Choco, dime.
2: A ver, ¿puedes gritar tamales oaxaqueños, tamales oaxaqueños?
0: Tamales oaxaqueños, lleve sus ricos tamales oaxaqueños.
2: Ok, gracias, sí, yo sabía que eras uno de ellos. Qué gusto tenerte aquí.
1: A ver, Choco, aquí pongo uno de los que venden tamales. A ver,
5: oye. Ya llegaron sus ricos.
3: Ay, oye, sí.
0: Mira, sus ricos tamales oaxaqueños.
3: No.
0: Ya llegaron sus ricos y deliciosos tamales oaxaqueños.
2: A ver, ahora ponle.
0: Tamales oaxaqueños, no. Lleve sus ricos tamales oaxaqueños.
3: Ay, güey, sí.
1: No, va, Choco. Denle una medalla.
0: Ya llegaron sus ricos y deliciosos tamales oaxaqueños. Tamales oaxaqueños,
2: bueno, ya, eso le pasa ya, por llevarse ya conmigo.
3: Sí, tienes razón.
1: Oye, Choco, pero te estás ensañando.
2: Ay, te estás ensañando, el oilo. Que anda hablando de la boda de los chicos aquellos.
3: Wow. Oílo.
0: Maestro.
1: Saludos, Brody. ¿Qué pasó a mi tamal oaxaqueño?
0: Maestro, se me enchinó la piel de escuchar esa voz tan varonil, maestro.
1: Gracias, Brody. Gracias. Qué bueno que lo dices, Brody. Gracias.
0: Gracias a usted, maestro. Me escapé de una mala mujer.
3: Aquí estamos hablando para hablar con el maestro Doggy y hacer una parodia con Erasmo. ¿De qué se trata esto?
1: Uy, Brody, para que sean felices, diles que estás en una mala relación y que ahí te vas a quedar. Diles, eso es lo que le gusta a la raza.
0: Y hago todo lo que la mujer me dice y soy sumiso, maestro, a la mujer.
3: ¿Hoy?
1: Muy bien. ¿Y cómo la mandas tú, Brody? ¿Qué le dices?
0: Le digo, no, primero voy a trapear y luego lavo los trastes. Y queda contenta, maestro.
2: Y luego te vas a vender tamales oaxaqueños.
0: Choco, ya supéralo.
1: ¡Ya supéralo! Porque voy a estar sin ti.
0: Primo.
1: ¡Ey! Conmigo no se te enchina. Conmigo no se te enchina el pozo cuando hablo, sí.
3: Ah, bueno.
0: Ah, primo. Nada de eso, primo. Tú, esa vocecilla de pito de garnacha, no.
3: Oye, pero ¿cuál es la parodia que te late, que sí te hace temblar,
0: papá? Tamales oaxaqueños, lleve sus ricos tamales oaxaqueños.
2: Primo, tengo.
0: Le digo, no, primero voy a trapear y luego lavo los trastes.
3: Hoy no más.
0: Desde enero que llamé, primo, ya hasta la maldita pared se me olvidó. Ese maldito diablito la volvió a hacer.
1: La volvió a hacer el diablito.
3: Fregado diablito. Bueno, habla con el Doggy.
1: Pero digo que querías una del ranchero chino.
0: Mira, primo, no sé si te acuerdas de un camarada que te habló de acá de Redwood City, que había ido a la escuela de sus niños y que metió a sus niños y en un lugar ahí estaba la foto de la ex. Que la Paola se llamaba, dijo el camarada.
1: Ah, sí, me acuerdo de este güey, se acuerda de todo, Simón.
0: y que la mujer miró la foto y al día siguiente que él fue a recoger los niños ya estaban cambiados de escuela. pero quiero que sea el ranchero chido y la Bertalicia, los que llevan los niños a la escuela, y que la Bertalicia mira la foto, pero era el Seleno. Y que el siguiente día que va el ranchero chido, pues ya no estaban los niños ahí, amiguito. Entonces,
2: ¡Bertalicia! Me salí temprano del Phil Pitbull, los chiquillos a la escuela. Estuve esperando horas y horas allá afuera y no salían.
0: Ah, dale, primo, tú le metes de tu cosecha. Tú eres el campeón de eso.
1: ¿De dónde eres tú?
0: De Jalisco.
1: Ah, no manches, ¿de qué parte de Jalisco?
0: De Tlaquepaque.
1: De Tlaquepaque, ay. Órale, güey.
3: Qué recuerdos de Tlaquepaque y sus cazuelas.
2: Muy bonito Tlaquepaque. Bueno, es uno de los, dicen que es la cantina más grande del mundo, ¿no? Tlaquepaque, ahí donde ¿Qué tomas, Garbanzo? Cazuelitas.
3: ¿Con choco, qué? Con frutita y
1: no,
3: con...
1: No, se ve las pide vírgenes. Cuando vimos a grabar para el mundial, dijo... dijo, no me le echen tequila.
3: No, no, esa última se pasaron
1: las dobles. Empiezo a dar, dijo aquel.
0: Choco, ¿quieres oír una nacada?
2: Claro, ¿no? me interesa más la nacada que la parodia, dime.
0: Ah, mira, aquí cuando vinieron Erasmo y el Garbanzo al partido de México contra Japón, fuimos yo y mi hijo a verlo, no sé si se acuerdan, es el que traía el Chucky.
1: ¡Ah, Simón!
3: ¡No manches!
0: Entonces, le pidí el autógrafo al Garbanzo, le dije, hey, Garbanzini, échame tu Garbanzo, y como que no me la creyó, Choco, se quedó sorprendido. Dice, ¿el mío? Pues claro, tú eres la estrella del programa, y como que no se la creyó, Choco. Como
2: no, que es que al Garbanzo algo tiene, él sí es humilde de verdad, ¿no? Como el Doggy.
0: Sí, entonces dije de nada, le das, no le hablas, y nada, le das, no te ignora, él tiene mucho del aire.
1: No digas mentiras, güey, yo no te ignoro. Es más, ¿sabes qué? Ya no te voy a hacer la parodia.
3: No,
1: levantando falsos, güey.
3: La parodia,
1: El güey, y si yo no le digo que no es cierto, ahí la vean y luego la gente se la cree, Choco. Yo no voy a hacer la parodia. La banda sabe que yo no soy así.
2: Erasno, no estés llorando, qué chillón eres.
1: Tranquilo, güey.
0: Es sensible.
1: Esos de la América sí son. Son los de la América, Choco.
3: Ay, sí, yo ya no te voy a hacer nada.
0: Que michoacano y que sabe que irá, qué sensibilidad traes encima.
1: Oilo, todavía me está diciendo eso. No. Es más, güey, para que se te quite, no te voy a comprar ni un tamal.
0: Tamales oaxaqueños, lleve sus ricos tamales oaxaqueños. Le digo, no, primero voy a trapear y luego lavo los trastes. Y queda contenta, maestro. Choco, ya supéralo.
3: Se acabó el tiempo, ni modo, eres ya, ni modo.
1: No, yo no.
0: Ay, Arasnito, no, ya, no, hey, discúlpame, pues, ya no eres así.
1: Si bien te va, más adelante hago la parodia. Donde llega Bertalicia y mira la foto del Seleno, y Bertalicia se enoja y saca de la escuela a los niños, los pone en otra escuela. Es más, iban a estar allí en High Harvard, donde vives tú. ¿Cómo se llama donde vives?
0: Hayward,
1: y los va a llevar allá a Fremont, o los va a llevar a la escuela de, ¿cómo se llama? Allá San Ramón, güey, allá
0: retirado.
1: Ya sé, ya de rato regresamos, señores, ya volvemos.
3: Se enojó, ahora sí se enojó, Choco. Tamales,
0: oaxaqueños.
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jueves a toda la banda. Hoy la tenemos visita, Choco. Tenemos aquí a los Farmers.

0: que soy de Morelia, porque luego no van a conocer Morelia.
1: Oh, ey.
2: Cálmate. Ey.
0: Pero son otras pláticas, muchachos. Pues al ratito vamos a cotorrear en acá en vamos a hacer cositas ahí para las redes. Y en Pico Rivera este fin de semana, ahí va a estar bien machín, porque va a estar quién, el Pantera.
3: Va a estar el Panther bélico, mi compatito, Torbellino, Los Pilares, Grupo Cuadra, Los Astaros de Durango y una banda que...
0: Y...
3: ¿Selectivo? ¿Cómo se llama?
0: Sí, la banda está escuchando ahorita, dice, no, compas, güey, se les olvidó el nombre.
2: Un bandón.
3: No, la neta es que no. Sí,
0: un bandonón.
3: No, pero sí están perros. No, es que se me va el nombre ese, no sé por qué, la neta.
0: Está chido. Oigan, siempre empezamos el show con las encuestas. Queremos que ustedes participen en las encuestas. ¿Están listos?
4: ¡Sí, capitán! ¡Estamos listos!
5: ¡No los escucho!
4: ¡Sí, capitán! ¡Estamos listos!
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0: Ok, bueno, Choco, la encuesta, ¿qué dice?
7: Bueno, la encuesta dice, número 5, ¿está bien que el hombre y su yerno vayan a ver a las cariñosas juntos?
0: No manches.
3: ¿Cómo el hombre?
0: Vamos a decir que tú tienes a tu mujer, y tu mujer tiene a su papá, y tu papá te dice, yerno, vámonos al Hong Kong. ¿Está bien eso? Vamos acá primero con Chuche, ¿sí o no? ¿Sí lo harías tú con tu...?
8: No, compa, es un descaro.
0: Sale más caro.
3: Al Hong Kong, pues es un buffet, ¿no?
0: Es un buffet.
1: Es un buffet.
3: Pues comida china.
0: ¿Sí irías o no? Con tu yerno.
8: Con tu suegro.
0: Con tu suegro, sí, con tu yerno, no.
3: Es muy diferente. Suegro. No, pues. Yerno. No, pues no, yo creo que no, compa.
0: ¿Pero con su suegro?
3: No, pues tampoco, pues.
8: Pues él invita, ¿sí le invita?
3: Pues sí, bueno, no tengo.
0: Ah, bueno, ¿tú?
2: No, pues yo pienso que no. No sería lo justo.
9: No, no creo.
0: No, no, que no dirías. O sea, tú no dirías, y si tu suegro te invita, te dice, yerno, vamos a ir a ver a las cariñosas. Tú dirías, no, suegro.
9: No, no se puede.
0: ¿Pero es por respeto a tu mujer o respeto al suegro?
9: A los dos.
0: Ah, ok.
8: ¿Puede ser prueba?
0: Sí. ¿Tú, Garbanzo?
1: Una vez mi suegro me dijo, yo le dije que no, y dice, no seas puto, vámonos.
8: Ay, yo, madre.
1: Corto, dijo, ok, vamos.
0: A ver, otra vez, a ver, imagínate que yo soy el suegro. A ver, voy a llegar así. Y siempre, esas ideas siempre salen después de estar pisteando, no salen buen y sano, es así de...
1: Oye, yerno.
2: ¿Qué pasó?
1: Yerno.
2: ¿Qué pasó, suegro?
1: Traigo unos centavos que me sobraron de la cabrona condina.
2: Ah, cabrón, no sabía que usted andaba en las condinas, suegro, pero sí, qué sí. Bueno que le sobró dinero.
1: Vamos al Spy Reino, lo que. A ver a las viejas.
2: No, no, no, es que ahorita tengo que ir ahí con Erika. No puedo.
1: Con mi hija.
2: Sí, con su hija.
1: Vamos a ver, ella ahorita se fue a México, no, quitamos no. Solos.
2: No, no, pues si quiere usted vaya, yo lo llevo, ahí lo espero afuera.
1: Es bien puto. No.
2: Te voy a quitar el terreno que les di ya.
1: No, vámonos, no. Vámonos.
0: No. En la encuesta, Choco, ¿cómo crees que quedó?
7: A ver, ¿cómo quedó?
0: Dice, está bien que el hombre y su yerno se vayan a ver a las cariñosas juntos. 37% dijeron que sí.
1: ¡Ah!
0: Y aquí está, muchachos, no estoy mintiendo. Y 62% dijeron que no está bien eso. Yo conozco compas que no puedo decir sus nombres, pero sí se van con su suegro, güey, a ver las morras.
1: Neta.
0: Sí, güey. Yo creo que es un nivel muy fregón, porque si tu yerno lo cuidas así, güey, creo que no va a andar engañando a tu hija, ¿no?
3: Pues, chance.
1: Puede ser. Oye, ¿qué tal si te está poniendo a prueba? A ver qué tan cabrón.
0: Ah, sí.
1: Sí. Ah,
0: o vas y ves a las cariñosas y estás así, todo así de.
1: ¿Cómo ves, hijo esa?
0: No, está bien. No, pero está mejor su hija. Ok. Encuesta número 6. El 6 de octubre, pero del 2010, se lanzó Instagram. En el 2012, dos años después, lo vendieron en $1,000 millones. A
1: Meta.
0: A Google. A Meta, sí, cierto. Y tenía 3 empleados, no hacían dinero y ahorita hacen 30. Ahorita ya tenían 30 millones de usuarios. pero ahorita ya son

0: multimega millonarios. ¿Tienen ustedes Instagram?
1: Sí, Simón.
0: ¿Cómo están ahí?
2: Pues bien, ahí.
3: ¿Cómo los encuentran?
2: Ahí bien perrones. No, como los encuentran, como los Farmers, oficial o no oficial.
1: No, sí, nomás los Farmers.
2: Los Farmers y nosotros, pues cada quien su nombre.
0: Los Farmers con Z.
2: El Farmers con Z.
0: Qué chido. ¿Y qué fue la idea de ponerle Farmers?
2: Pues aquí el primo, yo creo que parece que me acuerdo que él fue el que dijo, pero ahí estábamos pensándole.
0: ¿Pero ustedes siempre empezaron juntos los cuatro?
2: Simón.
0: Sí, o sea, siempre es el original.
2: Sí, siempre.
0: Ya me imagino unos 10 años más. Oye, ¿qué pasó con Chuche? Pues ya armó que los Farmers de Chuche.
3: ¡No!
2: De Chuche González.
0: Oye, que se van a presentar en la ahí en mi hacienda de Pico Rivera los Farmers de Chucho González. Y ya me imagino aquí en las entrevistas. Acuérdense que son los Farmers de Chucho González, los originales Farmers.
3: Bueno, no digas porque a veces sí pasa todo lo que dices aquí. Lo mismo pasó con los cadetes de Linares y se hicieron 20.
0: Oh, güey, las sonoras de Dinamitas hay 32, güey. Y luego están los originales de San Juan, hay dos ya, güey.
3: Oh, también, güey.
0: Sí, güey, también.
4: Sí. Ando bien encabronado, la culpa la tiene un chango.
0: Bueno, otra, la encuesta es de que sí, 75% sí tiene Instagram. Encuesta número 7 aquí con los Farmers que van a estar este domingo ahí en el Pico Rivera, señores, para que le caigan a cotorrear. Dice, ¿qué tan seguido tomas bebidas energéticas? Ay, güey, nunca, de vez en cuando, 2 por semana o más de 3 por semana.
1: Más de 3 por semana.
0: Si le entras a las bebidas energéticas, ¿a cuál?
1: Pues como el café, ¿también cuenta o no?
0: Pues yo lo que digo no. Que sí, pero no.
3: Monster, Red Bull.
1: Monster, entonces uno por semana.
0: ¿Uno por semana? ¿Qué es Monster?
1: Monster, blanco.
0: ¿Del blanco?
1: Simón.
0: ¿Y por qué sabe diferente o qué?
1: El verde me pone muy tembloroso, el güey, muy...
0: ¿Y el blanco te da gusto?
1: Apenas.
0: Es como light.
1: Ey, más light.
0: A que nos paguen los güeyes de Monster, güey.
3: Mínimamente, que nos manden un seisito.
0: ¿Tú sí le entras al...?
2: Yo no.
0: Ninguno, ni Red Bull, nada.
2: Nada.
0: Dijo me aquel...
2: Muy no, nervioso.
0: Dijo aquel, no, pues yo no, nomás un lineazo.
3: No, mames.
2: No, yo tampoco, no muy seguido, por eso uno por allá, uno al mes.
0: ¿Y para qué lo usas?
2: Un Red Bull. Ah, pues para de energía.
1: Para echarse un whiskacho.
0: Sí, para el whisky también, ¿ah? ¿Eh? Tú...
5: No, a mí tampoco me gusta.
0: No. ¿Tú, Garbanzo?
3: No, nunca.
0: Sí, ¿nunca has tomado nada? No. Nada.
3: Nada más una vez que estaba en un nightclub, me dijo el bartender, oye, aquella muchacha tomando este Red Bull con cranberry juice, y después me dio un chico sueño, güey, no sé qué, creo que me querían pastillar. Después estaba en el departamento del bartender, dije, hijo de...
0: El bartender te lo mandó, dijo, fue aquella.
3: Y yo, pues como soy una inocente paloma, hijo de su... Ya, y ahí me quedé 6 meses.
2: Oye. El bartender.
3: Oye, le dijo el bartender, tómate, lo mandó aquella muchacha muy, muy bonita. Y dijiste, de aquí soy. Despertaste en la casa del bartender.
2: Sí.
0: Pero dijo, yo te traje, güey, porque ya andabas cagando.
3: Te saludé, güey.
0: Así qué buena onda eres.
3: Sí.
0: Es chido, Garbanzo. Con razón, esos días venías caminando raro. Mira, Choco.
3: No, mames.
0: 40% de la gente que votó nunca ha tomado bebidas energéticas, 37% de vez en cuando, 2 por semana, 5% y más de 3 por semana, 17%.
3: ¡Ay, la madre!
0: Es que hay gente que siempre anda tomando mano. Y le voy a decir la neta, el otro día les decía a estos vatos que el jale que hace la raza de nosotros... son unas madrizas en el fil, en el roofing, en la construcción, poniendo cemento, todo es unas madrizas, güey, a veces la gente...
2: Sí, no, es que esa madre, si te la tomas, tienes que sacarla, pues, si te la vas a tomar para estar nomás acá relajado, pues, te hace mal, pues, es lo que pienso yo.
3: Lo mismo pasa con el tequila, ¿no?
0: No, pero ese es, pues sí, güey.
3: Cuando te
0: tomas el tequila, luego la sacas.
3: Bueno.
0: Sí.
3: No, lo que pasa es de lo que él dice, también han dicho los doctores, de que, por ejemplo, los electrolitos, ¿no? Esto que es también gente se lo toma como de ahí para ver la tele y, no, o sea, tienes que quemar, hacer ejercicio para que valga la pena.
2: Sí.
0: Ay, yo no sabía que tenemos doctores aquí. Bueno, vámonos con la número 9. Donald Trump dijo antiera que, pues ojalá que Estados Unidos, que Irán pues puede atacar, que desaparezca Los Ángeles y San Diego, dijo Donald Trump. Sí. Eso fue lo que dijo. ¿Qué opinas? ¿Estuvo bien lo que dijo Trump o estuvo muy mal?
2: Yo opino que está cocho, ¿no? No, pues, pues nomás eso.
0: Pues sí, güey, la ya neta, ni para qué preguntamos, ¿eh? Sí, pues, sí. Pero fíjate,
6: una mentada así se la gana.
0: Güey, 10% creen que está bien lo que dijo Trump. Güey, eso, hay gente que sí son
6: fans. Seguramente son de Irán, ¿no?
2: Yo creo que no viven en California, ¿o sí?
6: Es que iban a vivir para allá. En Montana, ¿no? Ahí. En Alaska.
7: Darme cuenta que mis...
0: Acá está lo que dijo Donald Trump.
8: I want to see a tremendous victory. You want to see a tremendous victory.
0: Aquí, pues, ese güey por aquí.
8: Let him take out Los Angeles. Let him take out San Diego.
0: O sea, dijo que Madrid, en San Diego y Los Ángeles. Ya hablé mal de él y el güey me mandó un mensaje.
2: ¿Oh, sí? A ver. Is...
9: Quiero hablarte a ti, Erasno. Sí, Erasno, no te hagas pendejo. Ya te escuché y te voy a deportar, Erasno. Y la chocolate es un show muy malo. Muy, muy malo. No lo escuchen, dicen fake news. Los voy a desaparecer del mapa, así como lo hará Irán con Los Ángeles y San Diego. Pinches mexicanos culos.
0: Pero son cosas que...
6: No, eso no.
0: Ya sé dónde vive, güey. Ya sé dónde vive. Es un casonón, güey, blanco, güey.
6: Le está haciendo construcción, es más fácil ahorita.
0: Y por último, dice, encuesta número 10, ¿pondrías el altar de muerto? ¿A quién pondría? ¿Vas a poner el altar de muerto? ¿Ustedes ponen el altar de muerto?
2: No, pues a veces, pues sí, pero no creo esta vez.
0: Está bien,
2: allá, ¿no? En México es que más se... aquí no mucho.
0: Y en Michoacán empezamos con eso, les enseñamos a todos cómo hacerle. Garbanzo.
6: Sí. Ahí, oye, pero ahí lo hacen chido todavía en el cementerio, ¿no? O sea, es la tradición más perra de Michoacán, ¿será?
2: Y te tienes que quedar 2 días en el panteón.
6: ¿Oh, en serio? Oye, pero ahí, si es donde, quieres, sí, pues. Ahí es donde sacan
0: los... Te quedaste con el bartender.
6: Sí, güey, pero es que era, eso fue porque me drogó, güey.
0: Ya después decías, drógame que no me quiero ir.
6: No, ya después ya me ignoraba.
0: Si pusieras alguien en el altar, empezamos contigo, Chuchi. Si pusieras alguien en el altar ahorita, ¿quién sería? De alguien que ha fallecido importante.
1: Yo creo que mi jefe, mi papá.
0: ¿Tu jefe se falleció cuando ya eras parte del grupo o antes?
1: No, yo estaba morrillo, tenía como 3 años. De hecho, me acuerdo muy poco. Me acuerdo más por lo que me platican que Simón.
0: ¿Y qué era buena onda tu jefe o qué te decían? ¿Que era medio tremendo? ¿Qué decían?
1: No, dice mi mamá que era chido.
0: ¿Que era chido?
1: Simón. Era músico también.
0: Ah, también. Ah, de ahí lo traes.
1: Simón.
0: Qué chido. Y lo de sembrar mota ya era tuyo, ¿no? Eso ya tú lo trajeras. No, ¿Y tú? ¿Yo? ¿A quién pusieras?
2: Pues a mi carnal. Tengo un carnal que se me murió también.
0: ¿Hace poco o ya mucho?
2: No, ya tiene años. Yo estaba morrillo, tenía como unos 13.
0: Okay. ¿Y si te acuerdas bien de él?
2: Pues poquillo, me acuerdo porque pues lo dejé de ver cuando tenía como 7 años yo. Simón, pero me acuerdo pues que jugaba conmigo y me abrazaba y me revolcaba ahí en el suelo.
0: Qué chido. ¿Y este es el fallecido de una enfermedad o algo?
2: No, chocó en un carro, se mató en Michigan, en el estado de Michigan.
0: ¿Y nunca te ha dado por hacerle un corridito o algo?
2: Pues fíjate que no, nunca le he hecho nada.
0: Sería buena idea, ¿no?
2: Pues sí, estaría bien.
0: Era perrón de nada, ya que triunfe esa rola, no vaya a estar así que no.
6: Créditos.
2: A la otra la voy a traer y vas a ver.
0: Ah, es todo. ¿Tú?
10: ¿Los abuelos?
0: ¿A tus abuelos?
10: Sí.
0: ¿Ellos allá de Michoacán o aquí?
10: De Michoacán, sí.
0: ¿Y qué, de tu mamá o de tu papá?
10: De los dos lados.
0: ¿O los cuatro ya fallecieron? Ya. Ah, sí, no, y también hay una edad donde uno ya pierde familia, güey. Como tú, Garbanzo, imagino tú ya, güey, yo creo que...
6: Soy el último eslabón. El último eslabón de mi familia. No, yo ¿sabes a quién pondría? A Paco Stanley, güey.
0: Vete a la...
6: No, sí, güey. Es que el programa de Pacatelas fue parte de mi niñez, güey. Entonces yo... Paco Stanley.
2: Yo pensé que iba a decir que Chabelo.
6: Ese no, porque me insultó aquí. Aquí
0: Chabelo vino. Esos son los que han venido. Tú, primo, ¿a quién pusieras en el altar?
5: También a mis abuelos.
0: También, o sea, no ha muerto carnales, jefa, nada, todavía.
5: No, nomás mis abuelos.
0: Bendito sea Dios. Pues bueno, ahí está el señor de los Farmers. Pues regresamos con más, güey, de los Farmers. ¿Yo?
6: Tú rápido, ¿tú quién?
0: Yo pondría a mi abuelo Florentino. ¿Por qué?
6: Sí, ¿por qué? Nomás, güey. Pues lo que tú nomás entrevistas, nosotros también podemos entrevistar. Pregúntele sin miedo, ¿por qué y el qué? ¿Por qué o qué?
0: ¿Sabes cuál es la rola favorita de mi abuelo?
6: ¿Cuál?
0: A mí que me lleve el diablo, esa era la rola favorita.
2: Ay,
0: güey. Esta ya se rasuraba con su espejito así, un vidrio, güey.
2: Así se llamaba mi abuelo también.
0: ¿Florentino?
2: Así se llamaba su
0: abuelo. ¿Tu abuelo?
2: Sí.
0: Con razón. Puro Michoacán. ¡Ya regresamos!
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7: Bien, nos vamos con el chocolatazo a Colombia. Tenemos a Alfredo. Alfredo, le vas a hacer el chocolatazo a Alba. Ella es tu novia de apenas hace 5 meses. ¿Tú la conociste por el Facebook o cómo?
8: Ah, por Facebook.
7: 5 meses solamente por Facebook, pero todavía no la conoces en persona.
8: No, nomás nos miramos por video, por WhatsApp.
7: ¿Solamente la has visto por videollamada?
8: Sí, a su familia y todo. Ya me las presentó a su mamá, a sus hermanas, a sus hijos. Ya conozco toda la familia.
7: ¿Por videollamada has conocido a toda la familia?
8: Ajá, por videollamada.
7: Ella tiene 40 años, tú tienes 54, o sea, tú eres 14 años mayor que ella.
8: Sí, nada más que ella en el Facebook está como Lisette, a ver si, pero su verdadero nombre, como la conoce, es Alba Lucía.
7: ¿Y por qué si se llama Alba en el Facebook se llama Lisette?
8: Porque dice que Alba no le gusta.
9: Ya empezamos mal, señores. Esto va a acabar mal.
7: Bueno, veremos en qué termina esto. La cosa es de que ella se llama Alba Lucía y ella te dice que te ama.
8: No, ahorita me acaba de mandar dos mensajes que me ama mucho. Ahorita está en el teléfono, yo creo, ¿verdad? Pero a veces, como ahorita dice que no hay internet y a veces es como que ya dice que a veces la empiezo a celar. Pero pues a veces por la distancia también uno está como que está uno medio, ¿verdad? Ya hay cosillas que no. Y pues ayer me confundió en la noche con me iba a decir gordo y a mí nunca me dice gordo. A mí nunca me dice gordo.
7: Oh my God, te iba a decir gordo. Y entonces, ¿cómo te dice a ti de cariñito?
8: Me dice chulo o mexicanito o mexicano, así, pero o negrito, pero gordo nunca me ha dicho. Hasta ayer medio se confundió y se quedó a la mitad.
7: Se quedó a la mitad y dijiste, a ver, qué raro, ¿quién será el gordo, no?
8: No, yo le dije y dice, no, dice, pues es que pues te puedo decir gordo, flaco, X cosas. Y pues sí, me puse un poquito y ella no quiere que le diga nada, que porque los celos son una enfermedad. Le dije, no, pero es que tenemos que ver eso, le dije.
7: O sea, te dice, no andes de enfermo con eso. ¿Y ella es una mujer bonita?
8: Oh, sí, está muy bonita, muy hermosa. Pero a mí no me importa. Lo que quiero es que ella dice que me quiere mucho y pero a mí yo no la quiero para concurso de belleza, ¿verdad? A mí no me importa, está muy bonita.
7: Ok, y aparte de que te quería decir gordo, ¿qué otras dudas tienes con ella?
8: No, pues ahorita, pues la duda del internet que ya lleva más de 8 días y dice que a lo mejor se va a pasar un mes porque está lloviendo mucho en Colombia.
7: ¿Hasta un mes? Qué raro, ¿no? Oye, pero me imagino tú la mantienes a ella, le mandas dinero y lo haces, ¿por qué? ¿Porque te nace?
8: No, sí me nace porque ha tenido problemas y ahorita no tiene trabajo y sí es cierto, no tiene trabajo, ¿verdad? Pero sí para que pues coma y se mantenga.
7: Bueno, ¿tienes tus dudas? Aparte la mantienes y ¿qué? ¿Piensas traerla o qué?
8: Que lo que yo quiero saber hasta dónde puedo llegar, ¿verdad? Para continuar con esto porque tenemos planes de venirse y quiero ver hasta dónde puedo continuar, si le sigo mejor aquí le paro porque no quiero seguirme involucrando ni enamorando, ¿verdad? Porque después está difícil.
7: Bien, pues vamos a ver qué sucede. ¿Y tú no estás casado aquí? ¿No tienes esposa o novia aquí?
8: No, yo me dejaron hace más de un año, me dejó porque se fue con otro fulano, o sea, se buscó otro, también por internet, pero todavía no están juntos.
7: O sea, ella te dejó por otro que conoció en el Facebook y tú ahorita estás solo.
8: Yo estoy solo. Ajá, estoy solo.
7: O sea, ella te abandonó por uno que conoció en el Facebook y te abandonó.
8: Pues sí, era buena mi mujer, pero al último estoy la acabó, ¿verdad? Y ya no quiso entender y le hizo más al vato ese y le dijo que se portara mal conmigo para que me fuera de la casa y me fui de la casa.
7: O sea, el hombre dijo, trátalo mal para que se vaya de la casa y funcionó. Te fuiste de la casa y ese hombre, ¿de dónde es?
8: Es de México, todavía está allá.
7: O sea, ese hombre sigue en México, no se han conocido en persona, pero ella ya te abandonó por él y ella piensa traerlo a él para acá.
8: Sí, lo quiere traer y ahorita ya no está conmigo, tenemos más de un año. O sea, pues separados como año y medio, pues yo estoy con mis hijos.
7: O sea, hace un año y medio que tu esposa te dejó y tú te quedaste con los hijos.
8: Mi esposa está viviendo sola, nada más está una hija que vino de vacaciones de Pensilvania y otra niña que tengo 17 que ayer se le enojó y se vino para acá conmigo. Y le dije, pues no pidan permiso, hijas, es tu casa. Mientras yo tenga donde vivir, ustedes lleguen si tienen problemas.
7: ¿Y tus hijas, tus hijos ya saben por qué tu mujer te abandonó?
8: Sí, por el fulano ese.
7: Por el fulano del Facebook. ¿Y ya viste fotos del fulano?
8: Sí, me las enseñaron porque yo no me meto a su Facebook, ella no la tengo. Me las enseñaron, otra persona me las enseñó.
7: ¿Y qué tal, más joven que tú?
8: Está más joven que yo, está más joven.
7: O sea que tu ex esposa, la mamá de tus hijos, te dejó por él. ¿Y ella es bonita, tu ex esposa?
8: Pues sí, sí es bonita, no tanto como la de Colombia, pero sí es bonita.
7: O sea, es bonita, pero no como la de Colombia, la que le vamos a llamar.
8: Sí, sí, no es muy bonita, ¿verdad? Pero o sea, ella se cree que está bien bonita y no es tan acá que un cuerpazo, no. Está igual a mí de distraídita, pero ella es muy vanidosa.
7: O sea, la cosa es de que tu ex esposa te dejó por uno que conoció en el Facebook, pasó un tiempo y ahora tú ya llevas 5 meses conociendo también a esta de Colombia por el Facebook, ¿no?
8: Pues la encontré por una reflexión que mandé yo en mi Facebook a todos mis amigos y la agarró y me mandó una palabra y ahí le comenzamos a platicar ahí.
7: Y desde que te comentó en tu reflexión que publicaste, ahí empezó todo.
8: Ajá, sí, y ella estaba trabajando en ese tiempo y no me pedía dinero.
7: Pero como no trabaja, pues ya tú la mantienes y le mandas.
8: Pero se acabó el trabajo ahí donde estaba y yo me, pues a veces decía que tenía problemas y pues yo no le mando una cantidad exagerada, pero ay, para que te ayude, ¿verdad?
7: Bueno, Alfredo, no haga ruido, vamos a ver si te manda los chocolates a ti, Alba Lucía, o se los manda alguien más.
8: Así, a ver.
9: Que le llame Lobo para que te la baje, primo. Ya te quedas aquí con tu esposa, mejor.
8: Estaría bueno para que me quede con mi vieja, plavín.
7: O que le va a llamar el Lobo, no haga ruido, ya entró ahí la llamada.
10: ¿Aló?
11: Bueno, con la señorita Alba Lucía, por favor.
10: Sí, con ella.
11: Ah, muy bien. Bueno, Alba Lucía, te llamo de una compañía de chocolates donde ahorita tenemos una promoción. Le hacemos llegar unos chocolates en forma de corazón a una persona especial que tú tengas. Y más que todo de eso se trata. No sé si tienes alguien a quien te gustaría que se los hagamos llegar, si tienes alguien especial por ahí.
10: No, por el momento nadie.
11: ¿De verdad no tienes a nadie especial ahorita?
10: No, en este momento no.
11: Muy bien, Alba. Oye, tienes una voz muy bonita, ¿eh?
10: Ay, gracias.
11: De nada, Alba. ¿Y de verdad estás solita? ¿No tienes novio?
10: No, no.
11: Pues qué bueno. Pero, oye, ¿sí te gustan los chocolates o no?
10: Sí, son muy sabrosos, muy ricos.
11: Sí, están muy ricos.
10: Ajá, muy deliciosos.
11: Bueno, pues si no tienes a nadie, me los mandas a mí.
10: O tú a mí.
11: O sea que porque tienes esa voz tan rica y tan hermosa, ¿te los tengo que mandar yo?
10: Ajá, claro.
11: Bueno, entonces te los voy a mandar, ¿cómo ves?
10: De qué bueno, ya, pues, gracias.
11: De nada, Alba. Oye, ¿y tienes WhatsApp?
10: Sí, ese número tiene WhatsApp.
11: ¿Perdón, cómo?
10: Sí, este número tiene WhatsApp. Este número sí es mi WhatsApp.
11: Ah, bueno, igual por ahí nos podemos comunicar, ¿no?
10: Ajá.
11: Ahí vas a ver mi foto. Igual dices que no tienes a nadie, entonces te puedo mandar mensajitos cuando yo quiera, cuando sea, ¿verdad?
10: Ajá, no, tranquilo.
11: Y al rato que hablemos y me conozcas, hasta te vas a olvidar de los chocolates, mi amor. La verdad me caíste muy bien, me encantaste, me encantó tu voz. No sé, ¿a ti te gustaría conocerme o que hablemos?
10: Ajá.
11: Muy bien, ¿y cómo eres físicamente, Alba?
10: Soy mona, blanquita, chiquita.
11: Wow.
10: Pues no digo que gorda porque que nunca es, no me gusta verme gorda, pero en este momento sí estoy como un poco gruesita.
11: ¿Cómo dicen, gordibuena?
10: Tampoco tanto, uy, no. Eso es, estoy pesando como 65.
11: O sea, cuerpo promedio, pero bien hermosa que estás, ¿no?
10: Ajá.
11: Pero bueno, hermosa, entonces seguimos platicando. Te llamo más noche y nos ponemos de acuerdo ahí en el WhatsApp.
10: Bueno, ok.
11: Ahí está, Choco.
7: Gracias, Lobo. Adelante, Alfredo.
12: ¿Qué pasó, Lizeth?
10: Hola.
12: ¿Qué pasó con que no tienes a nadie especial, con que ya le estás dando tus medidas, ya le estás dando tu número de WhatsApp para que te hablen la noche y todo y sale, ¿no? Está bien. Yo nomás quería verificar lo que tú me decías, que a nadie le contestas, que eres una mujer muy decente, una mujer muy respetuosa y que le guardas fidelidad y respeto al hombre con el que estás. Y ya me di cuenta ahorita que no. ¿Sabes qué? Me decepcionaste mucho. Olvídate de mí y aquí adelante no me hables, no me escribas, nomás fíjate la clase de mujer que eres. Sin conocerlo ya le estás dando toda tu descripción y todo. ¿Qué será cuando los conoces? De veras que confiaba en ti y que yo pensé que era la mejor de las mujeres y no. Yo algo sentía yo y yo sé que tú me engañabas y ahorita no lo dudo ahorita nomás con este hombre que se puso a la radio, que sí es cierto, porque era sin conocerlo, ya le abriste todo tu corazón, te dijo hasta mi amor y tú lo aceptaste. Qué pena me das, en serio, qué pena me das, hasta nunca, Alba Lucía Garzón. Gracias, Choco, por hacerme esta llamada.
7: Alba, ¿quieres decir algo?
12: A ver, di algo.
9: Ya colgó.
12: Qué bueno que colgó.
7: A ver, márcale de nuevo.
9: Lo último, primo, parecía novela. Vamos a oír la repetición.
12: Te dijo hasta mi amor y tú lo aceptaste. Qué pena me das, en serio. Qué pena me das, hasta nunca, Alba Lucía Garzón. No, es que yo quería saber hasta dónde puedo llegar. Y eso está bien así. Duele, pero es bueno saber.
7: Pues sí, muy maduro tu comentario. Duele, pero es mejor saberlo, ¿no?
9: ¿Y eso que ahora el lobo andaba cansado?
12: No, el lobo, las enamora con la voz, el lobo.
11: Alfredo, tú también tienes una voz muy bonita.
12: ¡Ah, qué latiga!
7: No, ya no nos va a contestar, no contesta.
9: Entiendan, esos que tienen novias por internet que no las conocen en persona y les mandan dinero, los están engañando, usando, brodis.
12: Pues sí, pero se miraba muy segura y pues toda la familia me la presentó y pues yo también por eso lo hice, para ver hasta dónde se puede llegar, ¿verdad? Ya no seguir con esta mentira, con este engaño.
9: Brody, el que te presenten a la familia, eso no asegura nada, no sean tontos.
12: Ya conocí hasta sus hijas, ya con sus hijas hablaba, yo con una que tiene allá en Cali, ya todos me felicitaban y todo, pero pues mira con lo que salió.
7: Qué pena, ¿verdad?
9: ¿Y eso qué, que les presente a ellos?
12: Pues sí, valió madre. Pero está bien, yo quería hacer esto. Quería hacer esto para ya no seguir con la mentira, ¿me entiendes? Ya estuvo.
7: Bueno, lo siento, Alfredo, cuídate mucho.
12: Ándale, gracias por hacerme la llamada, se los agradezco, sacarme de la mentira.
7: ¿Ya que no vas a andar con la colombiana, vas a regresar con tu esposa de aquí?
12: No sé, pues si con el tiempo hay una posibilidad, ¿verdad? Porque pues uno no sabe, ¿no? Es que en realidad ya, mejor solo, ya, tus viejas no sirven ya.
7: ¿Pero sí te gustaría regresar con tu esposa, la mamá de tus hijos?
12: Ajá, con la de aquí. Pues está sola, ahorita está sola, no te voy no venido tampoco.
9: Cuando te duermas, primo, ella va a empezar a textear con el del Facebook, güey.
12: Mejor ya no voy a buscar otra, a ver si hay. No, ya no quiero nada.
9: Ya, bro, y tú ya estás quemado, ya. Tú ya dedícate a otra cosa, a vender carros, algo. Tu vida de amorosa ya es un desmadre, ya, deje eso.
12: Tengo mi buen jalecito, gracias a Dios.
9: Tu vida amorosa ya déjala a un lado. Tú dedícate a otra cosa, bro.
12: Te voy a hacer caso, pero
9: cuídate,
12: gracias, bro. Gracias,
9: bro.
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0: Muy bien, maestro, ¿cómo ve? Hablando de vestidor y cancha, aquí con los deportes, están los playoffs de Major League Baseball, maestro.
1: Sí. Y quiero de una vez decirles, brothers, que el Garbanzo, Diablito, al rato no vengan con sus camisas de los Dodgers, ya cuando estén en la Serie Mundial.
2: ¿Por qué no?
1: Porque ustedes no, ustedes están peor que los FIFAs. Ni les gusta, nada más se quieren montar ya a la hora del tren.
0: Maestro, el Garbanzo trae una de los naranjeros. ¿Qué dijo usted en su segmento? Nada que ver con él.
1: Nada que ver con él.
2: Me la regaló Karim León cuando fuimos a visitarlo. Me dijo, mire compa Garbanzo, aquí le tengo la camisita.
0: Ay, güey, cuando empezó la de compa.
2: Oye, por cierto, en realidad esta bolsa era para usted, maestro Doggy, pero no le llegó y pues ya.
1: Está bien, bro. A mí tráeme de los Sultanes de Monterrey, pero de naranjeros. Pues bueno, saludos a los beisboleros. ¿Qué, brody? ¿Cómo van los playoffs?
0: Bueno, saludos a toda la banda que le gusta el béisbol, las grandes ligas. Para muchos el mejor deporte del mundo. También nos estén pasando. Pero hoy el partido que está muy interesante, maestro, que se juega en una hora más o menos, es el de Cleveland contra Chicago White Sox. Saludos a toda la banda de Chicago. Ahí es en Chicago. Va a ser el partido número 4, lo están ganando los Guardians. ¿Se acuerda que antes eran los Indios de Cleveland, maestro?
1: Sí, brody.
0: Y le cambiaron el nombre porque dijeron, ¿cómo le van a decir Indians a los Indians? Si eso es discriminatorio, güey, son unos imbéciles. Es como decir, pues no le cambiaron a los Redskins también
2: los
0: el nombre.
2: Los Pieles Rojas de Washington.
0: Sí, entonces ya, pues, porque acuérdense que andaban esos movimientos, güey. Esa gente que hizo esos movimientos, ¿qué lograron?
2: Nada, ahorita ya ni siquiera se acuerdan.
0: ¿Qué lograron, güey? Nomás. Imagínate, cámbiale el nombre a los Oilers de Houston porque eso de extraer petróleo no está bien. O sea, güey, cámbienlos los de los delfines, güey. ¿Cómo van a usar un animal, un delfín, para un deporte, no, güey? Maltrato a los animales.
2: A los Raiders, no quítenle la calaca, no vaya a ser que los difuntos se enojen, no.
1: Es más, les fueron a las tribus de los Redskins y les dijeron, ¿qué opinan ustedes de que estén cambiando los nombres? Dice, pues muy mal, porque de cierta manera estamos ahí todavía siendo representados. Igual con los Indians de Cleveland, les preguntaban a esos tribus ahí, les decían, pues son jaladas de estos movimientos. Y ahí está, brody.
0: Pues bueno, señores, y si usted, White Sox, antes no dijeron por qué White, ¿no?
2: Hey.
0: ¿Por qué no Black Sox? Ahí están los White Sox, así que saludos, Chicago, en Cleveland ahí no soy, así que esos güey no les vamos a ir en esos partidos. Los Dodgers, pues ya saben, los Dodgers ya dijeron, mira, me la pellizcas, y los Dodgers ya dejaron, eliminaron, desaparecieron, Garbanzo, a los de Atlanta, saludos a la banda de Atlanta. Ahí sí nos oyen mucho, pues ya se fueron. Y también los Padres de San Diego contra los Cerveceros de Milwaukee. 3-1, Garbanzo, va Milwaukee. El partido ayer lo ganaron los Milwaukee en la cancha de San Diego, en su, pues en su, ¿cómo dicen?
2: Se quedaron cortos en casa, ¿no? Se puede decir.
0: Pues en su casa. Así que, saludos, bandita de San Diego. 3-1 ganando los Cerveceros de Milwaukee. Los Brewers. Ese equipo le debiera de ir yo, ¿no?
2: Sí, güey.
0: Como a los de, pues digo, le voy a los Aguacateros, pero no estaría mal ir a los Tequileros de Jalisco.
2: ¿Es Tequileros o...? No es Tequileros, ¿no?
0: Hay un equipo que se llama Los Tequileros.
2: Ah, no sabía.
0: Pues bueno, ahí están los partidos, los Yankees, que es los uno de los equipos que tienen la nómina más grande, güey, o sea, lo que más dinero han invertido son los Yankees, y eliminados 3-0, güey. Tampa Bay, de los equipos que menos lana le han metido a su equipo, eliminaron a, hagan de cuenta que le ganó el Pueblita, güey, le ganó el Pueblita, eliminó a Rayados de Monterrey.
2: Oye, pero pasó algo, ¿no? Este cuate, el Víctor Mesa, creo que aventó un jonrón de dos carreras, el último, creo que un cuate agarró la pelota y valió. Como que le robó el jonrón. Un mismo Yankee.
0: ¿Ah, neta?
2: Sí.
0: Pues, güey, pues y fíjate, hubieran ganado, ¿no? Pero así está, eliminado los Yankees. Y ya, pues se vienen los... Como que a los que son beisboleros, cualquier partido está chido. Pero uno que es menos beisbolero, como que uno espera otros juegos. Y los Cerveceros ya eliminaron Sí. Van contra los Dodgers, Dodgers contra Cerveceros, y el primer partido va a ser el que
2: domingo 11 en Milwaukee.
0: El domingo 11.
2: Es correcto.
0: El domingo 11 en Milwaukee, y luego Tampa está esperando
2: a los Guardianes, a los White Sox.
0: Simón.
2: Y sería el lunes 12.
0: O sea, que es en la final ya de conferencia, güey.
2: Ya de los que resulten ganadores de cada serie, boom, chacalaca.
1: O sea que Dodgers o Cerveceros en la Serie Mundial van a estar, y Rays o los Cleveland o White Sox.
0: Yo creo que va a estar Cleveland.
2: Los Guardianes o los White Sox, sí.
0: Mi carnal es bien fan de Cleveland, de los...
2: Oh, el Borough, ¿no?
0: Sí, sí, sí. Porque de morrillo los llevaron al como un trip.
2: ¿A Cleveland?
0: Aquí. A ver, contra los Dodgers.
2: Ah.
0: Y hay una película donde salen los Cleveland, los Indians.
2: Ok.
0: Una película famosa, y él ahí se enamoró del equipo. Y mi carnal Tino le va a los Dodgers. Imagínate, le van los Dodgers, los Raiders. Le digo, ya vele a la Chiva, hace lo mismo. y le va al Barça. Entonces, qué chido sería una final de Cleveland contra Dodgers, ¿no?
2: Sería chido. Sería interesante.
0: Pues ahí está, maestro.
2: El 23 sería ya el primer juego de la Serie Mundial.
0: Oiga, la selección mexicana dio su gira, 4 partidos, 2 perdidos, 2 empatados, y el que la regó feo contra Estados Unidos fue el Tala. Muchos decían, pues, que se disculpe el portero del América cuando los eliminaron aquí. Cota salió, dijo, yo soy el culpable, la regué, ofrezco una disculpa. El Tala dijo que no. Es más, hasta habló el Tala, dijo, pues, ¿qué, güey? Todos la regamos.
3: Pues se ha hecho mucho escándalo, sí, pues más de lo que realmente es. Al final de cuentas, pues a todos nos pasa, a todos nos hemos equivocado, y simplemente eso, quedarme con eso.
4: Oye,
3: sí, desde luego un respaldo, y es algo que se aprecia por parte de tu director técnico.
2: ¿Se va riendo o soy yo que veo cosas?
1: Oye, a ver, yo no soy de dramatizar con el deporte, pero esto no es un buen comentario de un profesional. Porque tienes que jugarle al que sí estás. Y es así como que, güey, todos la riegan, ¿de qué traen? ¿Por qué hacen drama, no? Es como que, güey, es que sí, fue grotesco. 2 errores, brody.
0: Sí.
2: ¿Mister FIFA llega o no?
0: No, pero todos la regamos, como dice el Tala, pero sí está mal que diga eso. Por ejemplo, ¿cuándo oíste tú a Memo? Güey, no, me están tirando mucho, están haciendo mucho drama. Memo Ochoa, entre más pasan los días...
2: Más es WhatsApp.
0: Malo quiero, maldito Guillermo Ochoa. Buen amigo, lo digo, caneta.
2: Oye, y Marchesín, si te escuchara, te viene y te da un cachetadón, ¿eh?
0: ¿Quién, Marche?
2: Marchesín.
0: ¿Por qué?
2: Porque antes era lo mismo. Ay, mi Marche, ya lo cambiaste.
0: No, mi Marche, ya sabes, Garbanzo, ese compita, pisteamos juntos, ya sabes. por eso. Bueno, pues ya está. El Tala dice que, ¿para qué le hacen de pedo? No hagan pedo. Y yo lo que digo es de que mucha banda le está tirando a las Chivas. Al contrario, los de las Chivas deberían estar orgullosos que llevaron 8 jugadores a la selección. Cambillos, La Hormiga, Mateo, Sandoval, el Romo, Tala, el Piojo. No importa, güey. Vi un comentario que decía, la peor selección de todos los tiempos, 8 Chivas. Y yo le puse, esto no me gusta, lo publiqué, y gente dijo, ah, te estás burlando, o les estás tirando. No, le digo, estoy diciendo, esto no me gusta que digan estas cosas, güey, porque somos la selección, y ya dejaron la selección, ya van las Chivas, ahora sí, ahí, la carrilla, güey, contra el Atlas, ¡vamos, Atlas! ¡Gánenles!
2: No, sí, no saben diferenciar, tienes toda la razón.
0: Imagínate, aquí quedaron mal, maestro, los que dicen, Televisa maneja todo desde que Chivas se salió de la televisora. Ya no quieren a los de las Chivas. ¡Llamaron 8! De las Chivas. Si los estuvieran bloqueando, por eso no los hubieran llamado. ¡8!
2: Imagínate.
0: Ven, comentario, Garbanzo, nada más. Imagínense.
2: Imagínense. Sí, nada más. Con eso nos quedamos.
0: Regresamos.

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Muy buenas tardes, señores. Pues en el área de esta área del oeste, acá en la costa, en California, pues ya saben, es un paraíso. Y hay un lugar que se llama Laguna Beach. Ahí este hombre le propuso matrimonio a su mujer. Él llevó un mariachi muy bonito, decorado todo. Se le hincó y mientras estaban grabando esa propuesta de matrimonio, cuac, cuac, entró la Karen y empezó a tirar popó. Dijo, what are you doing here? I'm tired, sick of this motherfucker. O sea, estaba enojada ella, porque dice, es un área para nosotros aquí, relax, y cada fin de semana están con estas madres, ya.

0: es latino, con mariachi, me lleva a pensar que son mexicanos, aunque su GoFundMe es en inglés, ¿no? O sea, pues me imagino que no han de saber español. Hay algunos que lo ponen en español y en inglés, ¿no? Ellos nada más en inglés, entonces tal vez usted no va a poder ayudar si no sabe inglés. Espero que no lo haga, ¿no? Gente que no... Gente que se cree de la comunidad latina e hispana, por lo menos deberían de saber español. Lo menos que deberían de hacer es, ¿sí o no? O sea, si yo me creo de la comunidad china y todo lo hago en español...
1: Sí, no.
0: Ni siquiera tiene sentido, Brody.
1: Es muy irracional eso, maestro. Tiene razón ahí.
0: Bueno, entonces, mi punto aquí es muy mal la mujer esta que discrimina a ellos. Muy mal la Karen. Muy mal el creer que, pues porque estás aquí, ellos me imagino pagan impuestos y todo. Pues son de Fontana y están pidiendo donaciones en el GoFundMe. Para mí, GoFundMe debería ser para otras cosas, pero bueno, cada quien. Dime, Garbanzo.
1: Bueno, maestro, creo que también usted se calentó como plancha porque le faltó este pedazo de información, lo cual entiendo porque no todos somos perfectos.
0: La información que tú tienes tiene que ver con lo que escribió él ahí.
1: 100%.
0: Bueno, entonces déjate, lo leo en español. Y luego ahorita me dices, ¿qué dices? ¿Ok?
1: Bueno.
0: Este brody tiene la foto con ella y el mariachi dice, hola, soy Emanuel Bañuelo. Recientemente preparé una hermosa propuesta de matrimonio para mi prometida, Hayley Lugo, la que se volvió viral. La razón por la que hizo viral fue porque una persona miserable intentó arruinarla. Primero, esta mujer le decía al camarógrafo que se fuera porque según ella era un parque privado para quienes viven ahí y que ya estaba harta de esa situación. Mientras caminábamos hacia el lugar preparado para la propuesta, nos gritó comentarios racistas al camarógrafo y a nosotros, diciéndonos que nos regresáramos a México. No permitimos que eso arruinara un momento tan hermoso y único en nuestras vidas, así que seguimos adelante con la propuesta. Muy bien, Emanuel. Para quienes deseen apoyarnos esta nueva etapa de nuestra vida y construir una hermosa boda mexicana con horas de música de mariachi, muchas gracias por todo el apoyo y el cariño. Su amor se siente, el amor por encima del odio, dice este brody. Yo lo traduje al español. Él nunca usó una palabra español, está en inglés. Dime, Garbanzo.
1: Bueno, es que es precisamente eso que acaba de leer, lo último, ¿no? El mensaje era de como para darle en la torre a toda la gente y que les prohibieron el poner mariachi porque es lo que molestó. Pues ellos pidieron nada más $1,000 para llenar la boda con horas de mariachi para que se le quitara.
0: ¿Cuánto, mil?
1: Ve lo que dice, ¿no? Pero pues ya dice que ya van mal, ¿no?
0: ¿Qué mariachi cobra horas, mil?
1: No, pues que una hora, ¿no? Se viene, no 2 horas.
0: ¿Una hora?
1: 1,000 varitos, ¿no, maestro? ¿Cuánto cuesta un mariachi?
0: Bueno, no,
1: ya cuesta más.
0: No, es que ya me di cuenta los mariachis que agarra el Garbanzo.
1: No, eso parece un buen show.
0: Para esos garbanzos te avientan 5 horas por $1,000.
1: A mí me cobraron 350 por 2 horas.
0: Es que ya lo vi. No, pero realmente...
1: Bueno, pero es simbólico, es simbólico.
0: Entonces, ¿qué me ibas a decir?
1: Es eso, que es más que nada algo simbólico. Y dijeron, ¿sabes qué? Pues fue por mariachi, ahora para que se les quite, pues échenos la mano para llenar nuestra boda con horas de mariachi, con lo que recauden ahí. No, yo no lo veo mal, maestro, yo no le veo...
0: ¿Cuánto vas a donar?
1: No sé, a ver ahorita.
0: No, yo quiero ver que dones. No sé. Si estás defendiendo si estás defendiendo esto, vas a donar, sé sincero, por tu mamá, ¿vas a donar?
1: Lo voy a pensar.
0: No. Eso no es una respuesta. ¿Qué vas a pensar?
1: Voy a ver.
0: O sea, ¿no estás seguro?
1: Mire, sabe que sí donaría, pero que me inviten a la boda para sacar todo el jugo, ¿no? ¿Qué pasó?
0: Bien. Buen chiste. Son los últimos 3 minutos los tuyos. Mi pregunta es, seriamente, ¿vas a donar sí o no?
1: No, pero creo que nuestro trabajo es informar bien.
0: ¿Tú, diablito, vas a donar a esto?
2: No, ni más.
0: Ok, perfecto. Yo no voy a donar. A ver, el asunto aquí, Garbanzo, es de que me ibas a decir algo que me iba a convencer. ¿Qué es?
1: No, es que esa información la estaba omitiendo, pero como vio que ya iba para allá, se adelantó y dijo, no, ni madres, déjalo, digo.
0: Ah, o sea, si lo dices tú es diferente, si lo digo yo.
1: No, el punto de pedir dinero es porque usted no lo había dicho.
0: Pedril. O sea, pedril es como pedir con piedras.
1: A pedir.
0: No, hombre, brody. No.
1: Maestro, no somos perfectos y usted lo sabe.
0: Bueno, eso es una realidad. Digo, perfecto yo, pero los demás no. No me equivoco, y regresando tengo una, van a decir, maestro, usted habla de relaciones, ¿qué tiene que ver esto? Es un chisme. regresando

0: Les voy a decir, ¿con quién se están casando mujeres?
1: Ah.
0: Porque al rato, yo no veo que ella hizo el GoFundMe, fue él.
1: ¿Eso qué? ¿Muestra debilidad o qué?
0: Muestra victimizarse.
1: ¿No es de hombres eso?
0: ¿De hombres? Nunca ha sido de hombres victimizarse.
1: Muy bien.
0: ¿Ok? Y ahorita te voy a decir la diferencia entre victimizarse y buscar ayuda cuando te pasa algo malo. Para que no vayan a confundir, chiquitines.
1: Aquí lo espero.
0: Espérame, déjate, pongo el mariachi. El maestro Doc.

0: Un brody va a pedirle matrimonio a su mujer, se la lleva a Laguna Beach. Obviamente él no vive ahí, no pertenece al área. Y una mujer se la tomó muy en serio, que pertenece al área. Dice, este lugar es aquí de nosotros. Estoy hasta la madre que cada fin de semana, donde uno viene a caminar, a relajarse, estén estos desmadres de pedidas de matrimonio y todo ese rollo. Dijo la Karen.
1: I just called the police. They're coming out here. They're going to make you tear it down.
2: No, I understand, ma'am. We'll be out. I don't care.
1: It's every single fucking weekend, and I'm sick and tired of it.
2: We weren't here last weekend.
1: Just tell them to tear it down. You're going to have to anyway. I'm sick of this shit.
0: Muy bien, dice, ya, es siempre, ¿no? A ver, digo, yo no, esto es 100% en contra de esta mujer, pero siempre va investigando o hagamos una investigación así, se puede decir, como poniéndonos en su lugar. Tú, Garbanzo, te vas y te mueves allá, digo, ahorita vives ya en Santa Clarita, ¿no? Pero digamos que te vas a un lugar bien, ¿no? A vivir. Digamos que dices tú, ya se acabó, ya me voy a retirar, su garbancito se les va, mucha carrilla, bola de losers, me voy a ir a para los verdes.
3: No, no me gusta.
0: Estamos proponiendo.
3: Ah.
0: Una propuesta,
3: un supositorio.
0: Un supositorio.
3: Ok.
0: Y llegas, y mis caminadas aquí, y cada rato, brody, mariachis, y no solo otro tipo de música, y un día te llegan al, dices tú, oigan, ya, le llamé a la policía, que no lo debes de hacer, que no deberías, y está muy mal, pero, digo, esa señora, en su mundo de ella, tiene un punto, ¿no? Es como, ya está hasta la madre aquí, ¿de qué se trata? ¿Esto es un parque para pedir matrimonios o qué? Pues bueno, mi punto aquí es, y yo sé que se lo van a tomar muy a pecho, porque mi segmento no es para que lo escuche cualquier mente débil, solamente gente que pueda analizar. Oigan, raza, ustedes son como marinos, digo, porque quería el mar de fondo, viven en esa área.
3: Son marinos, anfibios.
0: Son surfers. A ver, yo he visto estas fotos de para las quinceañeras de la niña en un caballo. Güey, esa huerca jamás se ha montado ni en los caballitos de la feria, ni en siquiera en las que le echas una cora fuera de la tienda ahí, de los caballitos que nada más suben y bajan. Pero la muchacha se le ocurrió fotos en un caballo.
3: ¿Qué tiene?
0: Escúchame, Garbanzo, es que ya con lo que acabas de decir estás destrozando lo que estoy hablando, permíteme. Imagínate a una persona, yo quiero mis fotos de quinceañera en un carro de Fórmula 1. ¿Cuál es tu corredor favorito? No sé, no los conozco. O sea, lo que yo quiero traerles a la mesa, y esto va para ustedes, hombres, porque las mujeres son las que traen esas ideas, y no dudo que este brody le pidió matrimonio a ella ahí porque un día fueron hiking, cuando andaban caminando, dijo, this is so beautiful. Eso es lo que dijo ella, y él dijo, aquí le voy a pedir matrimonio. Y obviamente, lo digo, ustedes háganlo donde quieran y como quieran. Esta es mi forma de pensar, ¿ok? Si ustedes traen un iPhone, porque todos traen un iPhone, y les encanta el Samsung, y les encanta el Google Pixel, o les encanta Huawei, otras marcas, pero es por querer encajar, brodies. Siempre va al final del día, cuando pongan su cabeza en la almohada, habrá un vacío. Eso va a ser así. Por eso pasa el post-wedding o la depresión de post-boda. Así como tienen cuando nace un niño, que tienen el
3: posparto.
0: Postpartum es post-wedding. ¿Y qué es lo que pasa? Que tenían la ilusión de la megaboda. Y suben a esos niveles de adrenalina y esos niveles de donde sueltan todo eso. Y al otro día, nada, papi, a quitar la carpa. O a regresarse de donde eran. Por eso sucede, porque esas cosas no te dan una alegría real. Es como aquel brody que se mete ahorita heroína. Vayan ahí con los homeless de downtown.
3: Los están levantando ahorita.
0: Lamentablemente, no me estoy burlando de ellos, pero velos. Están como zombies, van caminando así o agachados, pero inyéctales, brody, se sienten que son los dueños del mundo. Eso es lo que pasa con estas mujeres que ahora quieren un tipo de cosas que les vas a inyectar eso y se sienten. Y después, a ver, ven para acá, quítate tu vestidito blanco, la fajita que te pusiste, las pestañitas, las extensiones, los algodones que te llenaban las. ¿Y qué queda? Al otro día, en el recalentado, ya casi es otra del montón. O sea, ¿no? Es más, entre las mujeres hay una regla: no puedes ir más bonita que la novia. Imagínense, ¿para qué es? Hay que engañarla hoy. O sea, ella sabe que en la boda hay mujeres más bonitas que ella, pero hoy no te ves tan bonita. ¿Qué estamos haciendo? Viviendo de ese tipo de momentos que tal vez ni a los cuales no perteneces, Brody. Es bien profundo lo que estoy diciendo, porque somos una comunidad de queda bien. Ay, ¿por qué dice eso? Ay, ¿por qué el otro? De veras, los invito a que profundicen. ¿Tienen una hija que va a ser una quinceañera? ¿Fueron y le tomaron fotos en Buckingham, en Londres? ¿Por qué? ¿Son de la realeza? Peor aún, en un screen, en un green screen para ponerle atrás, no sé, Hawái. No sabe ni nadar la niña, Brody.
3: Buckingham es una página para hacer reservaciones, maestro.
0: Es un no, Garbanzo, es un restaurante de hamburguesas.
3: Ah,
0: sí.
3: No sabía.
0: Yo lo que no quiero es que quieran aparentar algo que no son, Brody. Y si vives en Fontana y te vas a tomar fotos en Palos Verdes o en esto, ¿cómo para qué? Pero ya lo normalizamos. ¿Dónde te tomaste tus fotos, hija? Es más, las ponen en su sala de su casa, ni cuadra.
3: Ya, no mames.
0: Pero yo sé que están siendo comandados por las mujeres. Ellas son las que los están metiendo en eso.
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0: Buenas tardes, soy el maestro Doggy. Me van a odiar, especialmente los enamorados o los que se van a casar muy pronto, porque están viviendo de esas pastillitas que los hacen ilusionar. Estoy hablando del caso de Emanuel de Fontana, que está pidiendo dinero para que haya horas de mariachi. Y dijo, voy a poner 1,000 para que no se vea feo, y yo sé que la gente me va a donar más. ¿Quieren donarle para que vean que no soy envidioso o no estoy haciendo hating, sino agarrando su caso como ejemplo? Vayan y pongan Emanuel Bañuelos, Emanuel con doble M y Bañuelos sin la ñ, Bañuelos. Así está ahí, y si usted no sabe inglés, lo siento, está solo escrito en inglés, los que llevan mariachi. ¿Qué más? Llevan 1,400, Garbanzo no va a donar, pero los defiende, ya no me cuadra tampoco. Aquí está quien ha donado. Están donando día 5, día 25, día 20, día 10, y bueno, ahí está, gente quedando bien. Obviamente, les voy a dar unos, a ver, niña se quemó, necesita donación, ella no, ¿para qué? Señora, salva a sus niños de un incendio, se quema, ella no le donen, ellos no. Ellos sí ocupan más que ellos, pero pues, ¿dónde está la historia? No hay una historia acá, ¿no? Trending, como la que mató a los hijos, ¿no? Allá en New Hampshire, no sé dónde.
1: Ah, mire, este señor dice que se le robaron su silla eléctrica para transportarse, maestro, tampoco.
0: Qué poca madre, qué poca madre. ¿Quién le robó la silla al señor? Hay que contactar a este. Eso sí está interesante, brody. El Lialito se ríe porque le robaron su silla. La pregunta es, cuando sí. Te robas una silla eléctrica, ¿te vas en ella o tú... o la cargas? Brody, ¿la cargas o qué rollo?
1: No, me imagino que está bien pesada. ¿Las ha querido cargar usted?
0: No,
1: son pesadísimas.
0: Gracias a Dios, brody, no he tenido que...
1: No, digo, usted tiene baterías muy grandes, todavía como de carro, todavía no, no son tan modernas y están pesadas.
0: Muy bien. Pues bueno, ahí hay donde más donar, pero olvídense, aquí tenemos a este Emanuel y Brody, ya di tu GoFundMe por si alguien quiere donarte, Emanuel Bañuelos, y él ahí está, y dice por qué. Y de verdad, Brody, digan, no a la discriminación, no tiene nada que ver, pero sí es importante que, no sé, ya viene Navidad, yo sé que no son ustedes, es Santa. Pero no permitan que Santa les traiga a sus hijos, por ejemplo, unos tenis de $1,000 cuando apenas andas... Eso, güey, cuando tú estabas ni existían esos tenis de $1,000. Para que no salgan con eso, ¿ok?

0: Just call the police. They're coming out here. They're going to make you tear it down.
1: 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We'll be out. I don't care.
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2: Bueno, la señora enojada diciendo ya paguen su mariachi, esto siempre viene aquí. Y lo que me gustó es que al final sí no le hicieron caso porque sonó el mariachi. Y ahora sí me siento como los hermanos Brennan, duro y directo, ¿no? Muy bien, buenas tardes. Los que no saben quién son los hermanos Brennan, unos gemelos que en la Ciudad de México grabaron un programa donde ellos iban y hacían justicia mientras grababan, ¿no? Eran los
3: Duro y Directo, ¿no eran los mismos?
2: Es lo que acabo de decir, Brody.
3: Es que como tartamudeo, yo dije, deje dicho la mano.
2: Acabo de decir que son Duro y Directo, es un programa donde salían los hermanos Brennan que, oye, ¿no era Duro y Directo ese?
3: No dijo Duro y Directo.
2: Claro que sí. El punto aquí, Garbanzo, es de que deberíamos de enfocarnos y aplicarnos en donde pertenecemos. Dejen de hacer bodas donde llevan a su mamá y le ponen cubiertos cuando no sabe usar cuatro cubiertos.
3: No manches.
2: No les den servilletas de tela, es incómodo, háganlo por ellas.
3: No.
2: A mí me ha tocado estar donde de veras... Tú te tienes que sentir cómodo.
3: Hay unos cuantos que les dan vino en unos vasos que no saben ni cómo se usan.
2: Ese eres tú, eres un imbécil. El Garbanzo, ya ven, la Choco un día nos llevó a un evento y ponen unas mini jarritas de vino al centro porque el Garbanzo dijo, pues vino para no verme tan naco, y ponen vino ahí y el Garbanzo lo agarra y le toma de ahí. Dicen, señor, ahorita vienen las copas,
3: Es que pensé que era como juguito
2: de... Era para servir de ahí a la copa.
3: Pensé que era como juguito de cranberry. Dije, está chida la garrita.
2: Entonces, miren, les voy a decir algo. Cuando ustedes van a una boda o una quinceañera, esto que se ven muy fifís, cuando la gente, la raza dice, ¿a qué hora se acaba para irnos a los tacos? Ahí está la prueba, Brody. ¿Cómo que a los tacos? ¿Qué nos dieron de comer? Sí, pero esta madre no nos llenó.
3: Es que no llena también.
2: Pues exacto. Es que den de tragar menudo, pozole, enchiladas, taqueros, traigan. Eso es lo que le gusta a la raza. Adáptenlo a su rollo que llevan. ¿Para qué quieren armarla de? Ay, y luego hay algo bien pirata que chiquen al apoyo, le gorde blue y que no sé.
3: A la boloñesa.
2: Que cálmense, brodis.
3: Es que tostadas de pata y vámonos.
2: Lo que tú sabes que le gusta, lo que ustedes comen, que ustedes saben, ustedes saben, yo no les voy a decir.
3: Está muy mal ahí.
2: Los de Hidalgo, una barbacoa, los de Michoacán, sus carnitas, los de Jalisco, su birria, nosotros, nuestro cabrito con... Uno sabe de dónde, ¿a qué le juegan? Oiga, ¿acaso ustedes ven un güey francés diciendo, le carnité hoy, le birrié? Y la gente, ¿cómo se come esto aquí? No son mensos, bro.
3: Me acabo de acordar de que el señor que dijo, ¿y a usted qué le importa? O sea, ¿en qué momento se convirtió usted? ¿En qué dijo el señor? A mí que me importa lo que te vas a tragar, que no lo tuyo es hablar de relaciones. Ahora resulta que ya también se enoja con los menús.
2: No
3: ¿qué
2: entendiste?
3: ¿Le importa a usted?
2: No entendiste, ¿eh?
3: No, es que ¿qué
2: las
3: le
2: mujeres los están haciendo que hagan
3: eso
2: esto.
3: Eso usted no lo sabe.
2: Ese es el... Claro
3: eso,
2: que estoy.
3: Eso es una... Esto es... asume.
2: ¿Quieres que busque eso llamada? Asume. ¿Quieres que ahorita la gente me llame y me diga, oye, maestro, sí, yo tengo un hermano, un primo que hace todo lo que su vieja le dice?
3: A ver.
2: ¿Y si sale uno, qué?
3: No, pues usted póngale precio.
2: No.
3: El tamaño de su boca es mi medida.
2: No, así no es, Brody. Bueno, ahorita regresamos, señor. Soy el maestro Doggy. 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

0: No, pues ahí estaba el show de Erasmo y la Chocolata. Nominados a el podcast más chido. Y pues la gente se ponía a votar por ellos. Así que, pues no te quedes atrás y vete a las redes de Erasmo y la Chocolata para que votes. Pues les eches la mano, como dijo aquella, pues una limosnita por el amor de Dios. Esto es Erasmo y la Chocolata.
1: ¡Vamos! Voten por nosotros en el podcast 21 años de Erasmo y la Chocolata ya. Y cuando nosotros dijimos, pues bueno, ya más de 10 años con el podcast, ahí lo tiramos poco a poco, el podcast más escuchado en español en Estados Unidos, y ¡pum! Nominados. Así que gracias a ustedes. Ahora les vamos a pedir que, pues, voten por nosotros, Choco.
2: Claro, gracias a la gente que ha votado. Vayan ahí a las redes, tenemos ahí más o menos cómo pueden hacerle. Y ya tenemos aquí a la abogada Leticia Valencia, que me dijeron que no ha votado, Erasno.
3: No. Uy, problemas, ¿eh?
1: Chale, uno que acá le echa ganas y nada, ni un votito, por el amor de Dios. ¿Cómo está, abogada?
4: Hola, buenas tardes, muy bien, muy contenta de verlos. Y sí voy a votar, nomás mándame el link, porque ya no lo encontré, pero ahorita voy.
1: ¿Cómo que ya no lo encontré? Está en las redes, ahí delante de la Chocolata, chale. Está bien, así déjele.
3: Ya se enojó,
1: no,
3: así.
1: Ya está como aquel, oye, no me dijiste nada en mi cumpleaños. ¿Cuándo es? Nada, está bien. Ya.
2: Bueno, a ver, vamos con el día de hoy vamos a hablar de Parole in Place para familiares de militares, así que es bien importante para esto. De hecho, gracias a los que han servido a las Fuerzas Armadas de los Estados Unidos, que de una manera u otra pues nos hemos beneficiado de ellos, ¿no, abogada?
4: Sí, totalmente. Existen dos beneficios para los familiares que tienen un familiar en una rama de las Fuerzas Armadas o que son veteranos. Y puede ser cualquier rama, incluyendo también la Reserva, el National Guard, el Coast Guard, Army, Navy, Air Force, todas esas ramas. Y lo bonito del Parole in Place es que puede ser un milagro. Te puede ayudar a que puedas arreglar tu residencia adentro de los Estados Unidos, a pesar de que hayas entrado de manera ilegal. Si no calificas para la residencia, también existe la acción diferida, que es protección contra la deportación.
1: Ahí está. Okay. La primera pregunta, abogada, es ¿qué es exactamente el programa Parole in Place, que le llaman en inglés PIP o PIPE o PIP?
4: PIP.
1: No es PIP, brody.
3: PIPE.
1: Oh, okay. PIP. Militar, ¿y a quiénes beneficia dentro de la comunidad?
4: El Parole in Place es específicamente para personas que entraron de manera ilegal a los Estados Unidos, porque si te otorgan el Parole in Place, el gobierno te está perdonando esa entrada ilegal para que puedas pedir aquí tu residencia, y es para los familiares inmediatos de alguien que está activamente en las Fuerzas Armadas o que ya es veterano. Y lo bonito del Parole in Place es que no solamente te da esa protección contra la deportación, pero también te hace elegible para el ajuste de estatus.
3: Ahí está. Ay, qué claridad, abogada, ¿eh? Uf.
2: Muy bien, gracias. Bien. Siempre buen trabajo. Ahora, a ver, ¿qué familiares, abogada, específicamente que de miembros de las Fuerzas Armadas o veteranos pueden calificar para este beneficio?
4: Solamente los familiares inmediatos, que son los cónyuges, los hijos y los padres. Ahorita hay muchos padres que tienen hijos que acaban de entrar a la reserva o que acaban de entrar al Army y pueden ya comenzar lo del Parole in Place. También me han preguntado muchísimo, abogada, mi hermano entró al Army o a la reserva, ¿puedo hacer algo? Desafortunadamente no, es solamente los familiares inmediatos, que son los cónyuges, hijos y los padres. No aplica a los abuelos, a los hermanos, a los tíos, solamente a los familiares inmediatos.
2: Muy bien, pues ahí está, ya saben, por si no lo sabían, ¿a dónde hay que llamar, Garbanzo?
3: 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Otra vez, 1-800-333-3676.
1: Ay, güey, Garbanzo, es chido. Y luego, esto está quedando en video para que vayan a ver al Garbanzo. Qué joven se está viendo últimamente. raza.
3: Chale.
1: Oye, abogada, ¿cómo ayuda el PIP militar a que qué familiar que entró sin visa arregle sin tener que salir del país?
4: Cuando te aprueban el Parole in Place, lo único que vas a recibir es un documento del gobierno diciendo felicidades, te aprobamos el Parole in Place, y luego recibes algo que se llama la I-94. La I-94 es el mismo documento que hubieras recibido en la frontera si hubieras entrado con visa de turista, de trabajo, de estudiante. Entonces usas esa I-94 para demostrar que tienes esa entrada legal. No la tienes porque entras ilegal, pero te están dando el permiso como si hubieras entrado de manera legal. ya luego cuando tu hijo cumpla los 21 años o si tienes un esposo o esposa ciudadana, entonces puedes solicitar el ajuste de estatus.
1: 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Vámonos con otra pregunta, Choco.
3: Ay, mi amor.
2: Claro, bueno, ¿qué beneficios inmediatos recibe la persona una vez que el gobierno aprueba el parole in place militar?
4: Claro, el beneficio más grande es que te da esa I-94 para que puedas solicitar la residencia sin tener que salir de los Estados Unidos, porque recuerden que si entras de manera ilegal, tienes que pedir un perdón para luego poder hacer el proceso consular. Pues teniendo el parole in place aprobado, ya no tienes que hacer eso, ya no pides un perdón, puedes calificar para el ajuste de estatus, y también tienes la protección contra la deportación por un año. Así que si tienes hijos en el militar o un cónyuge, este es el beneficio que te recomendamos para que puedas aplicar para la residencia más rápido, más fácil, porque no tienes que salir y tampoco pedir un perdón por la entrada ilegal.
1: Ahí está, también pueden ver esto en video que acaba de decir la abogada, ella también se ve muy bien, cada vez más joven.
3: Bajan,
0: pero ella sí es de verdad, brody.
1: Pues también. Choco, yo le quería preguntar a la abogada, por ejemplo, ¿cuáles son los documentos y pruebas más importantes que se deben presentar en la solicitud del PIP militar?
3: El PIP.
4: Claro, y por eso es tan importante tener un abogado, porque un abogado tiene que analizar tu caso y te tiene que decir si calificas para el parole in place. El parole in place es muy similar al DACA, por ejemplo. Es totalmente discrecional, no te lo tienen que dar, es como un privilegio. So, tienes que demostrar que eres una persona de buen carácter moral, que tienes lazos fuertes en los Estados Unidos, que tienes un familiar inmediato en una rama de las Fuerzas Armadas. Incluso si están todavía en el bootcamp, eso también típicamente puede calificar con que se vayan a enrolar completamente en una rama de las Fuerzas Armadas. Y también demostrar la relación. Si, por ejemplo, es tu esposo o esposa que está en el militar, tienen que mandar la acta de matrimonio. Si es tu hijo, la acta de nacimiento. Un abogado revisa tu caso, te analiza para asegurarse de que teniendo el parole in place, puedes usarlo para la residencia, y si no calificas para la residencia, el abogado posiblemente te pueda recomendar acción diferida.
1: Mira, ahí está, imagínese, maestro.
0: No, qué bendición tener una, casarte y que la esposa se vaya al army por unos 5 años.
3: Imagínate.
2: Oh my God.
3: No puede tenerlo tanta suerte.
0: Tengo una esposa militar sirviendo al país.
3: Desde acá te apoyo.
0: ¿Y qué más te gusta de ella? Seguramente que peleé por nosotros, ¿no? Que pues se va por años allá a las plataformas.
2: Ok, qué chistoso.
3: Bueno, van a sacar petróleo, wey.
0: No, ahí se van a la... Bueno, tú no sabes eso, brody.
3: Ah, mira.
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1: Vámonos, ¿qué beneficios inmediatos? Ah, ya hablamos de todo lo de que tiene que ver con eso, Choco. Y usted tiene preguntas de este programa. La abogada habló de 5 cosas, pero usted va a tener más preguntas. Llámenles a dónde, abogada.
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1: Eso, saludos a toda la banda, que el día de hoy, Choco, es el Día Mundial de la Visión. Si usted pues ve bien, pues qué bueno, hay que ver que usted puede ver. Y si no ve bien, pues ¿para qué le digo? Si no va a ver lo que le estoy diciendo.
3: Vas mejor a ver, le voy a decir a la Choco.
1: Ya estás viendo cómo es.